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7: Que el Padre Unimúltiple del Universo brille en cada uno de sus hogares, hoy, mañana y siempre. Hermanos y hermanas que me escuchan, reciban un profundo y fraternal saludo de parte de sus servidores, el abuelo Fermín y el tío Rogelio, esperando que este programa, Luz y Vida, sea un manantial, que cuya agua que emana de él calme la sed de la paz espiritual y de tu felicidad. Si te sientes abatido por la pobreza, las angustias, la desesperación, estos sus servidores, el abuelo Fermín y el tío Rogelio, te decimos que en nuestra lucha por la vida solo hay una decisión entre dos alternativas. O aceptamos el fracaso o continuamos la lucha hasta lograr el triunfo. No hemos sabido nunca de nadie que haya llegado a la cúspide del triunfo sin haber vencido algún obstáculo. Tras de los grandes éxitos y los grandes triunfos, recuerden que se oculta una larga serie de caídas y fracasos. Solamente la piedra del camino está libre de preocupaciones. Nada la molesta, nada la conmueve. Pero tú eres un ser distinto a la piedra. Eres un organismo sensitivo capaz de coordinar las más perfectas ideas y elevar lo más sublime pensamiento. Tú puedes elegir vivir en un agujero aquí en la tierra o construirte un adorado castillo al sol. Solo tienes que despertar ese enorme potencial que lleva dentro, en espera que le dé las órdenes para sacudir el polvo que le mantiene hundido en la mediocridad. ¿Qué tal, hermanos y hermanas que me escuchan? Una vez más, presentándole su ya conocido programa a cargo de tus servidores, el abuelo Fermín y el tío Rogelio. Pero si a usted le marchan mal los negocios, la mala suerte lo acompaña, no tiene suerte en el amor, te atormentan los problemas, se propone un viaje y usted no tiene éxito en ese viaje, te lamenta del ser que ama porque no te corresponde. Tu vida la vives de fracaso en fracaso, te despiden del trabajo sin causa justa. La señorita que desea saber la fecha de su matrimonio y si la persona con la que lleva la relación de noviazgo será la persona idónea o adecuada que le ofrecerá comprensión y felicidad, como también a usted, amigo agricultor, que todos los días de tu vida te ha levantado en la mañana a laborar, a trabajar la tierra en el campo, y por más que hoy te fuerza y te sacrifica, no levanta buena cosecha, y lo poquito que levanta no lo puede vender bien. Cuando logra ahorrar unos centavitos, al rato aparece un problema en el cual tiene que gastarlo. El caso es que te sientes cansado y tú no encuentras la salida a tus problemas. También a ti, amigo, que te dedicas a la crianza de animales y tú ves que ya es pura pérdida lo tuyo. Ya tú estás pensando dejar ese negocio porque ahorita ya no te luce, ya no te da para nada. Solamente te está endeudando y endeudando. Ya tú no ves la ganancia, porque tus animales se te mueren, se te pierden, no adelantan, están ahí como cabibajo, pensativo. Entonces, hermano, estas son señas de inequívoca de que tu suerte está completamente cambiada. Salga de duda, salga usted de una preocupación, déle un alivio a su mente. 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Y cuando usted venga, dígame, maestro, yo quiero que ustedes me ayuden en esto, pero léanme la palma de la mano. Vean cuál es mi problema. Y nosotros le vamos a decir a usted que usted es una persona que se dedica a la crianza de animales y a la siembra. Y lo que nosotros vemos es que su siembra y sus cosechas no le rinden, no le progresan. Sus animales se le enferman y se le mueren de forma extraña por causa de esto y lo otro. 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Amables oyentes, vamos a entrar a la sesión de mensajes. Vamos a darle lectura y contestación a unos cuantos mensajes que tenemos aquí. Preste usted mucha atención, hermano, hermana, usted que escribió su mensaje, porque uno de estos mensajes puede ser el suyo. Este mensaje viene desde la Margarita. Dice el mensaje: abuelo Fermín, tío Rogelio, quiero saludarlo y explicarle qué es lo que sucede en mi hogar. En mi hogar es un infierno porque mis hijos ya no me obedecen. Cuando lo llamo a la atención me dicen que a mí no le importe su vida. Mi esposa está enferma de los nervios, no puede dormir. Yo me encuentro desesperado porque mensual se me infla uno de mis testículos y a veces la mandíbula del lado izquierdo se me hincha. No sé qué es lo que sucede y por qué tenemos tanto problema aquí en la casa. Soy una persona que únicamente estoy de mi trabajo a mi casa y de mi casa a mi trabajo. A veces visito a mi mamá y me reúno con mis hermanos, pero con personas desconocidas jamás he tenido problema. Entonces, yo le pregunto a ustedes, ¿por qué tanta desgracia en mi familia? Tenía un ahorro y mi ahorro se desplomó de repente. No supe qué se hizo, si en comprar pastillas y en comprar alguna que otra cosa para la casa, desapareció mi dinero. Yo confío en ustedes que me pueden ayudar y me pueden quitar esta enfermedad, sobre todo el salamiento que hay en mi familia. Pues bien, mi querido amigo, le retorno el saludo y le comunico lo siguiente. Nosotros le hicimos un estudio muy profundo a tu mensaje, basándonos en ciencias ocultas a las que dominamos a la perfección, y debo decirle que hay un señor que lo tiene dañado y lo tiene dañado por lo suyo. Esta persona, cuando usted tenía el tractor, era quien se lo manejaba. Entonces, una vez se rompió una pieza y usted lo mandó a que comprara la pieza y a él se le perdió el dinero. Y usted le dijo que era mentira, que él se lo había tomado. Eso le dolió a él porque usted lo suspendió por una semana de su trabajo. Y luego que volvió a trabajar, usted le dijo que se portara bien. Y él únicamente meneaba la cabeza con su segunda intención y mal agradecido, por cierto. Entonces, él fue a un lugar y le prepararon unos polvos y se lo tiró

0: usted allí en la puerta de su casa, y la otra parte la tiró donde usted tiene su parcela, donde usted siembra, y desde ahí para acá es que usted y toda su familia vienen sufriendo y vienen padeciendo. Es por eso que hay tanto problema, tanta discusión, porque esta persona que le ayudaba a usted a manejar el tractor, esta persona se encargó de hacerle tanto daño y tanta maldad. Pero hermano mío, no se preocupe, venga al junto de su familia, venga en el día de hoy, acompáñese de ruda, de albahaca, de romero, pirul y un blanquillo de rancho. Aquí nosotros le vamos a realizar a usted una limpia, una barrida, un despojo en su cuerpo completamente gratis. Si era todo lo que usted quería saber, espero que haya sido complacido. Gracias por su mensaje y que Dios le bendiga, hermano mío. Esta oración que van a escuchar es para todas aquellas personas que están enfermas o postradas en una cama, o personas que están pasando por dificultades. Antes de usted escuchar esta oración, agarre un vaso con agua, agua cristalina, coloque su mano derecha en el pecho y la mano izquierda agarre el vaso con agua, y después de esta oración tómese el vaso con agua y usted va a sentir un alivio en el nombre de Dios Todopoderoso. Padre Celestial, tú que eres el médico divino y el dador de toda vida, clamo a ti por sanidad. Tu palabra dice, ciertamente llevo en nuestras enfermedades y sufrió nuestros dolores, y por su llaga fuimos nosotros curados. Señor, te pido que extienda tu mano poderosa sobre mí y sobre quien necesite sanación, que limpies toda dolencia y restaures cada parte del cuerpo, mente y espíritu. Renueva mi fuerza como el águila y llena mi corazón de tu paz. Confío en tu amor y en tu poder sanador, en el nombre de Jesús, amén. Tómese el vaso con agua en este momento y usted va a sentir un alivio, en el nombre del Padre, Hijo y Espíritu Santo, amén. Nosotros somos el conocimiento, somos la sabiduría espiritual, somos la persona que podemos transformar tu vida de la noche a la mañana, y podemos hacer que le vaya mejor en el trabajo, que le vaya bien en la suerte, que le vaya mejor en cualquier negocio que usted vaya a emprender. Usted se puede comunicar con nosotros de manera personal. Si usted tiene una pregunta, si usted tiene una duda, venga para hacerle una consulta espiritual y le vamos a explicar con exactitud qué se debe de hacer para que todo le cambie, para que todo le salga bien a usted y a lo suyo. Y si usted, hermano, es de esa persona que ha sido desahuciado por la ciencia médica y le han dicho que ese problema de salud no tiene solución, que se resigne, que se vaya a casita, ya que usted va a morir y usted está llorando toneladas de lágrimas porque usted se está despidiendo de este mundo y usted no quiere despedirse todavía de esta vida, es el momento de usted comunicarse con nosotros o 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
2: Amables oyentes, van a escuchar testimonio de personas que nosotros le pudimos curar con nuestro conocimiento, con nuestra capacidad.
3: Pues la verdad, yo quería hasta que me trozaran el brazo y lloraba yo porque no aguantaba el dolor inmenso que tenía de la mala corriente que agarré, el mal aire que me azotó mi mano. Yo sentía que mi mano estaba como que estaba destrozada, como que se me hubiese aplastado un trailer, porque no podía yo mover ni mis dedos. Pero gracias a Dios ahorita ya muevo bien mis manos, todo. Ya me agarró hasta la parte del cuello del lado izquierdo y ya no aguantaba yo, pero sí, gracias a Dios ahorita ya estoy muy bien, me siento bien. Gracias al maestro, que siempre es maestro, que la verdad, para empezar, quien a mí me lo dijo fue una amiga la primera vez, porque llegué a visitarla y le platiqué, no, pues me siento mal, mira esto, el otro aquí allá. Me dice, ven con el maestro, y ahí fue donde lo escuché.
0: Pues bien, mis queridos amigos, hemos llegado a la parte final de

0: parte final de este programa.
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2: Oye, ¿qué te dicen el chapulín?
3: Y usted sabe, ¿por qué, no?
2: Brinca de palo en palo,
3: ¿por qué? Porque brinco, porque me encanta saltar.
2: ¡Ah!
4: ¡Ay, Fergie!
5: ¡Que no es la chapulín!
4: ¡El exclusiva! Como a todos chapulines de color verde, porque donde la ve, la muerde.
2: ¡Ay, no! Tan piltrafas de la comunicación. Pero me da mucho gusto, ¿eh?
5: Sí, se la come todo.
4: Ay, ay, no. Ya nadie lo sabe.
2: Ay, no. Pero bueno, un abrazo para el buen Ferchi, que me dice que está con la Chicatana y Cristo. Sería en la, ¿qué?
4: Los animales, el show de los animales.
2: El show de los animales. A las 12 del día, 1 de la tarde, creo.
4: Simona.
2: Ahí para que los escuchen. Mañana es cumpleaños del buen Ferchi. Y ahí hizo el año esa basura.
4: Ah, gracias por felicitarme, amigos. Oye, ya felicitaste al Ferchi, no, y a mí jamás que me felicitaste.
2: Fíjate, ayer.
4: Desde ayer estabas con que, ay, que yo le tomaba nada.
2: ¿Quién dio el clima?
5: Yo sí te felicité, perro.
2: El señor.
4: Sí, tú sí me diste, mi
2: Perú sí se adelantó. Es más, yo lo voy
5: el
2: a hacer
5: señor
2: antes de que
5: la
2: nos vayamos.
5: Noche.
2: Mira, pues ya llegó.
5: Y
2: otro
5: solo fue mitad animal.
4: Y también se la come toda.
2: Esta semana, esta semana, mi carnal Venado con la Tunca cumplió 30 años.
4: 30, ¿no? Ya nos damos un corte, carnal.
2: 30, ¿no?
4: No, 29.
2: No, tampoco hace 29.
4: 29, güey.
2: Bueno, él dice que 29, carnal. Espero que... Ah, no, ya me platicaste que no la pasaste nada chido, ¿no?
4: No, no la pasé chido.
2: Pero...
4: Y me cobraron sexo de aquí en la empresa.
2: Hay que celebrarlo, doctor.
4: ¿Dónde lo voy a celebrar?
2: Pues ya, mañana, porque vengan esas...
4: Perú sí ya me dijo que él me patrocina las cariñosas ahí en la Merazonaja.
5: Claro,
4: el Puma me dijo que me manda para dos cartuchos de Kawasaki.
2: Yo pongo un bacalao.
4: Con un bacalao.
2: Así es que ese lugar vale como
4: 200 pesos. Ah, vale, no vale, bacacho, güey. No 200 pesos, güey. No puedes cooperar. Mira, ay, no.
6: Si un realmente bacalao fuera tu carnal, tú lo hubieras invitado a tus patrocinadores.
2: No, pero no puede. Mira, solo sale con el shocker. El shocker para allá. Shocker para acá. Shocker para allá.
4: No seas celosa, chiquita.
2: ¿Cómo? ¿Cómo si no sale? Solo
5: Choque. La Choque es un mero hombre de la
6: Venado. ¡Exclusiva! El Pigua se pone celoso porque la ya lo Choque cambiaron por otra.
2: Por la Choque, dijeron.
4: Es que él no tiene pelos en el pecho así canoso, güey. No,
2: del pecho peludo.
4: Del pecho peludo así canoso,
2: güey. Pero bueno, esperemos.
4: Hablando de la Pigua del mal y que no nos invita. ¿Ya vieron la imagen que les mandé el día de hoy?
2: A ver, ¿dónde está?
4: Ahí en el grupo, perro.
2: A ver.
4: ¿En qué antro de mala muerte estabas, Pigua?
2: ¿En dónde estoy?
4: A ver. Ahí en el grupo.
5: Sí,
4: ¿en qué antro de mala muerte estabas, Pigua?
2: Yo convivo con el pueblo.
5: Doctor. El Chapulín Arecho dice.
2: A ver. Ah, ya me... Sí, ya lo vi la... Ah, no, se pone chido.
5: Y te la estaba dedicando poquito del barrio.
2: Oye, ¿quién subió esa foto? Por eso no me gusta que tomen foto. Porque, ay, Dios de mí.
4: Palo,
2: yo es, no,
4: yo estaba viendo.
6: Y todavía se ríe, güey.
2: Yo escondiendo.
4: No, y todavía le dijeron, ay, no, con ese hombre no, porque se ve que la come toda, dice. Así le dijeron.
2: ¡Ay, güey! ¡Oh, no!
5: Secretos que matan.
4: Y mentira no es, ¿verdad?
2: Es que Luis, es que
5: esta dice... tarde los secretos revelados.
2: Dice, ¿de dónde
5: los
2: eres?
5: Los vivos lo capturan en la vivo.
2: ¿De dónde eres?
5: Con la
2: panderista. Me dice, ¿dónde eres? Pues soy de acá de Arriaga. A ver, párate. Ay, no, ahí no. Dice, y se vuelve la
4: pues como no, si los de Arriaga se la comen toda.
2: Ay,
4: la
2: no.
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17: ¿Qué es la pico?
18: Sí, siempre acabo ha sido buena gente.
17: Estábamos diciendo que es ganancia que tú estuvieras en viernes aquí.
19: No, no, papi, siempre profesional, siempre.
17: No, hoy, creo.
19: Hoy vino a trabajar mi amigo DJ Mingo, no estén hablando mal de él, por favor. Hoy sí vino a trabajar. Bueno, acabo de bajar ahorita, estaba con el cónclave.
18: ¿Qué tal bajando? Bueno.
19: Les pregunto, hay dos, hay una buena y una mala, ¿cuál quieren primero?
18: Cualquiera de las dos es igual, de todo modo no cumples.
20: Las dos son malas.
19: No, es que no es promesa, pero es algo para ustedes.
18: Prometer.
19: Hasta meter.
18: Y después de haber metido.
19: Se quita.
18: Olvido lo prometido.
19: Se quita el olvido. ¿Cómo es?
18: Olvido lo prometido. Okay.
19: Pero hay que cambiar la frase, peor, es la que dicen todos.
18: No, pero hay que decirlo siempre.
19: Ahorita te la voy a arreglar. Pero bueno, ¿cuál quieren? ¿La buena o la mala?
18: A mí me encantan las dos, depende.
17: La que quieras.
18: La que es que mira, la buena okay. Para que llevar, buena, llevarla a mi casa y la mala para salir de parranda.
17: Ya para que tomes
19: la buena,
17: tus propias decisiones.
19: Hay cuatro playeras para bola de ganas. De la selección mexicana.
18: También chafa, güey.
19: Las de nosotros están chidas. Marca MAJA.
18: No, es óptima.
19: No, papi, ellos usan óptima. Pero nosotros.
17: Es Delmer.
19: Les aviso, hay cuatro playeras. Mira nomás. Me voy a continuidad. Bueno, entonces, hay cuatro playeras.
17: Te vas a agenciar una perra.
18: Allá va, pues. Ya le gustó la Mariela, pues ya quiere ir para allá. Cuatro, pues, no puede venir la Mariela aquí.
19: Cuatro playeras para el mundial.
18: Ah, la no, para que nosotros lo pongamos. Pregunta.
19: Para bola de gaznates.
17: Una pregunta.
19: La mala.
17: Es para la gente.
19: No es para los conductores.
17: Es para la gente.
19: Es para el público fiel a bola de gaznates.
18: No tenemos público fiel.
17: Una pregunta,
18: no tenemos público fiel.
19: ¿Qué?
17: Cuestionamiento. ¿Es un exclusivo para Tuxtla o para todas las plazas?
19: Exclusivo para todas las plazas.
17: Son de marca de Elmer, dice otro.
19: Todas las plazas van a poder dar playeras de la selección mexicana.
17: Ah,
19: siempre todas. Cuando se las manden.
17: Wey.
19: Siempre y cuando.
17: Ay,
19: se
17: las manden. Ah, güey.
19: Una cosa es que haya, otra cosa es que se las manden.
18: Es la misma jalada de siempre, pío.
19: Entonces, es que yo no puedo prometer algo que no.
18: Güey, seamos sinceros. Lastimosamente siempre quieres mandar las playeras, güey. Pero como tú te queda de paso ahí de tu casa, que la empresa siempre te la da para que tú las mandes. Y nunca las mandas.
19: Es que aquí el jefe Víctor dice, ¿quién va a ir para Tapachula para que lleve las playeras? ¿Quién va a Tapachula?
18: Solo tú vas a la playera.
17: Sí, paquetería, pues.
19: No, yo sí, porque
17: tengo solo, que... Solo que corran a la chavita de ayer y ya se venga otra vez a Tapachula.
19: No. El otro, güey. Entonces, no, manténganse al pendiente aquellos
17: solo
19: que escuchan
17: bola de gaznates. Solo que vuelvan a capacitar a los de Comitán para que vuelvan a ir a Comitán otra vez.
19: Manténganse al pendiente bola de gaznates porque las playeras que vamos a estar dando de la selección mexicana...
17: No seas mentiroso,
19: ahora,
17: no,
19: escucha,
17: antes, está como el tío Mocha.
19: Antes que yo me olvide, güey, aguanta. Estas playeras, cuando haya un ganador, ajá, tienen que venir al programa de Núcleo Sports.
18: Oh, ah, no, quien vole ganate.
19: No, no, aquí vamos a sacar los ganadores, se lo van a entregar en el programa mundialista que va a haber.
18: Ajá.
19: Y aquí se armó un set de televisión. Para que ustedes, los ganadores, vengan a traerlo y saldrán en el programa de Núcleo Sport, como una especie de podcast mundialista.
18: Y yo no soy invitado a ese podcast.
17: Te vas a invitar o que te inviten a la Copa.
18: Güey, hoy fueron la presentación del equipo, güey, no me llevaron.
19: Para empezar, nada más dijeron los más lavadillos o más guapos. Si no estuviste ahí, gordo.
17: Ay, bendito sea el señor, porque qué
21: es lo que te mandaron a ti.
17: Bendito sea el señor, porque es que bloguero estar peinándome.
18: Nada más me quito la barba y se me acaba mi guapura, yo lo sé.
17: No. Se ríe de ti en tu cara, güey. Qué bueno que no nos invitaron, porque se viene a quitarle.
18: Ojalá te mueras de una tos, perro. Te ahogues y se te atore un cheto
17: bueno
18: en la garganta,
17: tu amigo,
18: perro.
19: Repite, lo ven atrás. Nada más se quita la
18: cara. Nada más me quito la barba y se acaba mi guapura.
17: Esos tres pelos de chivo y le dice barba.
18: De la puma no va a estar hablando, perro.
17: Esos tres pelambres que le salen, no digas te amaras.
18: De la barba de Nanche y de la puma no va a estar hablando.
17: Esos tres pelos de estar abajo en la pantufla no cuentan.
18: Mira quién habla.
17: Ay, Dios mío. Compadre, yo no te puedo ofrecer pelo porque tampoco tengo.
19: Bueno, manténgase al pendiente a través de las redes sociales, que por cierto ya está
18: activo. Pelo.
19: Ya está activo también Bola de Gasnates, ya está al frente. Gracias, con la cuenta, doctor, ¿o ya no?
18: ¿Ah?
19: Ya estás al frente.
18: Una con la cuenta. Cosa tenía que hacer Jorge Camacho.
19: ¿Y no te ha puesto? Pero bueno, hay que estar pendiente por su playera mundialista.
18: 637.
1: No, Bola de Gasnates al aire.
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0: Si usted bienvenido, este es su espacio de conexión con el universo. Este espacio donde usted conecta con las energías, con sus chakras y con alguna otra amada. Bueno, rápidamente.
1: ¡Aries!
0: Disfruta hoy libremente, sin la obligación laboral de diario y sin horario. No te impongas cuestión que te estresen y a la que nadie te obliga. Date el permiso para hacer lo que te venga en tu regalada gana. Si quieres salir con tus amigas, amigos, con tu novia, sin tu novia, es igual, adelante. Si te agobia pensar que tendrás que pasar a ver a la familia en algún momento, déjalo para más tarde. Sin sensación de ser egoísta, estás necesitando hacer tu voluntad por una vez en la vida, y esto te sentará bien en tu cuerpo, en tu mente y en tu alma. Aries, hoy es un día espléndido para ello. Mañana ya recuperarás esas cargas que todos tenemos a diario y que hay que sobrellevar. Pero hoy, disfruta tu momento y tu tiempo.
1: Aries, Tauro.
0: Decídete, ¿cuál fue, papito?
1: Tauro, Tauro.
0: Sentirte hoy liberado de las obligaciones laborales, Tauro, te hará despertar con mucho el ánimo. Te espera un jornada muy positivo. Y ahora que estás empezando a ver el vida con la alegría a diario y que te sientes con las pilas recargadas, aprovecho para salir de echar despagre y renueva ciertas cosas de tu hogar que ya tenés demasiado visto. Empieza a sumergirte a diario en el acogedor mundo de la etapa prevacacional. Invierte un poco en hacer tu entorno, ay, no sé, cálido, quizá unos cojín, o unas fundas nuevas para la cama, no sé, cositas, plantas, pintura. Renuévate, tanto en ti como tu espacio.
1: Géminis.
0: ¡Párate! ¡Hoy un momento a pensar, Géminis! Antes de dar este paso importante que te ronde la cabeza al diario, tienes algunos temas pendientes, así de solucionar, y conviene que lo resuelva antes de dedicarte a otras cosas. ¡Cierra ese círculo antes de abrir otro o no! A raíz de una conversación que tendrás hoy o mañana con alguien a quien aprecias, te vendrá a la mente una idea para arreglar una situación que te preocupa. Acepta la propuesta que te hará alguien para salir o para tomar algo junto. Sacarás muchas conclusiones de lo que hablen. Detecta la señal. Así que ponte vivo en la terreno sentimental. Si estás saliendo con alguien desde hace relativamente poco y te preocupan pues las frecuentes diferencias de opinión, ten un poco de paciencia. Quizás solo sea que estás en un periodo de adaptación.
1: Cáncer.
0: Podrás solucionar hoy, Cáncer, muchos de los problemas que te preocupan recordando antiguas experiencias similares. También cierto concepto de tu época de adolescente o los estudios que realizaste pueden ayudarte ahora a ver o a vencer ciertos obstáculos que te están encontrando a diario en la vida. También hoy es un buen momento, es un buen día para visitar a los tuyos, o al menos para contactar con ellos por un video de llamada, no sé, es probable que te tengan algo que contarte que te va a interesar bastante.
1: ¡Leo!
0: Los Leo, sería un plan así bien chido para ti. Salir hoy fuera de la ciudad con tus brothers, con tus amigos, con tus amigas. Reunir a tu gente querida. Así con tu gente querida, pues. Así es. Echarlo, pasarlo de maravilla. Estás aportando cosas muy positivas a la gente de tu alrededor. Y hoy quizá te lo hagan saber. Incluso podría llegarte un regalo inesperado por parte de alguien de tu entorno más próximo, porque quiere agradecerte lo mucho que lo has ayudado. Te emocionará ver que tu forma de ser y de ver la vida es tan apreciado y que solo están... Esto solo es...

0: gustan tanto. No solo estando ahí, haces bien diario a tanta gente.
1: Virgo.
0: Ese Virgo, has de librarte hoy de todas esas dudas que te están frenando a diario en tu vida profesional. Tal vez ahora no disfrutas de la misma posición económica de tiempo atrás, pero eso tiene más que ver con esta, con que estás en un ciclo astral de austeridad. Sigue adelante por el camino que has elegido, porque esta etapa pronto pasará. Hoy dedica tiempo a contactar con un amigo, una amiga que está pasando por un mal momento. Tampoco hace falta que estés con ella todo el día, pero salir a tomar algo por el tarde, por el noche, te vendrá muy bien a las dos. En el amor romántico, Virgo, estás a punto de intermedio con tu pareja. Aparentemente todo sigue como siempre, pero tú sabes que estás perdiendo interés a diario. Mientras esta situación no te estrese demasiado, espera y deja que las cosas fluyan.
1: Libra.
0: Estás ahora en una etapa de gran lucidez mental y tienes que aprovechar a diario por muchas cosas, tu Libra. En estos momentos absorberás como una esponja todo lo que te propongas aprender. También podrás prever cierta situación laboral y adelantarte a los acontecimientos. Esto te impulsará profesionalmente. Hoy te espero un día excelente en tu relación social. Quizá te venga alguien con un lapedro que no consigue resolver y podrás darle la solución que necesita. También en una reunión de amigo puede necesitar de tu iniciativa. Estás muy bien considerado o considerada entre tus amistades, y eso es un verdadero tesoro, Libra. Si sentimentalmente estás ahora libre y te empiezas a preocupar porque el amor no aparece, piensa en otro, un tema, deja de amadas. Concéntrate a diario en otras cosas. El amor vendrá a ti sin que lo busques. Tal vez hasta hoy mismo.
1: Escorpión.
0: Estás empezando a escuchar un voz interior, Escorpio. Y esto, además de ayudarte a solucionar cualquier conflicto, te ayudará a darte cuenta de que tú misma tienes toda la respuesta a las cuestiones que te planteas al diario. Hoy es un buen día para plantearte un cambio en tu estilo de la vida, adoptar hábitos más sanos y erradicar todo aquello que te está perjudicando. Como por ejemplo, fumar, ya trago, aunque sea poco o mucho, aunque se trate de tabaco. Otra, alcohol es igual de nocivo. También adopta una alimentación más equilibrada a diario. No comas cualquier cosa, ni cualquier hora. Ordena hoy tus horarios y tu vida, tu cuerpo y tu mente te lo va a agradecer.
1: Sagitario.
0: Aprovecha el día, Sagitario, para salir de rienda suelta esas ganas que tienes a diario de explorar nuevos terrenos, de experimentar nuevas emociones. Aunque no tengas un plan, no te preocupes. Si sientes la llamada de la aventura, lo pasarás más mejor improvisando, yendo sobre la marcha. Puede que alguien de tu entorno hoy te ponga un plan que es algo contrario con las normas establecidas. ¡Acéptalo! Poner un gramo de locura en tu vida de vez en cuando no te va a hacer ningún daño. Al contrario, te la vas a pasar bien chido, Sagitario.
1: Capricornio.
0: Siéntete hoy feliz, Capricornio, porque hay una noticia de tu entorno, el profesional que estabas esperando al diario desde hace mucho tiempo ya, que se materializará dentro de un par de días. O quizá ya se hizo en realidad ayer, hoy mismo. Todo ello es resultado del esfuerzo que ha realizado por alcanzar tu meta. Nadie te ha regalado nada y puedes sentirte orgulloso, orgullosa de lo que has conseguido. Y eso que te ha costado lo tuyo es tener paciencia. Ahora lo puedes ver, que a veces esperando un poco se puede conseguir más mejor resultado.
1: Acuario.
0: Necesitarás hoy, Acuario, un buen dosis de energía para afrontar el dosis con positividad, porque mente positiva, cuerpo positivo, más de las que sueles mostrar al diario. Si quieres que todo funcione y sentirte satisfecho por la noche porque has aprovechado bien la jornada, sal de casa con el risa puesta y mentalízate de que vas a pasarlo en grande. Un tu grupo de amigos hoy puede ser la líder o puede ser el líder porque andan buscando un plan divertido. Y tú les podrás aportar un montón de ideas. Empieza ya a creer más en ti y en tu capacidad para la relación personal.

0: Piscis.
1: Podrás vivir hoy, Piscis, una situación sorprendente, de esas que no se dan al diario. Porque alguien que ni te imagina te pondrá al corriente de una historia personal que da para escribir un libro y quizá quieras hacerlo. Claro que para que esto suceda, el ambiente tiene que ser propicio. No te lo van a soltar así nada más de un trancazo. Se trata de alguien de tu círculo de amistad, aunque no de las más íntimo. Si coincides con esta persona, o te llama hoy para quedar. Busca un lugar tranquilo donde puedas explayarse. Y si no se trata solo de que te contara algo muy interesante, sino también de que puedas ayudar a salir de un problema. Sé empático, Piscis. Sé amoroso. Esto fueron los horóscopos esta noche de mi viernes, con los Gaznate. Recuerden que los quiero mucho, y los quiero ver triunfar. 7:18, bola de Gaznate.

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3: Es un cielo sin estrellas,
4: doctor. Cálmense. Doctor. Ya lo bueno que tengo panza, pues.
3: Bueno.
4: Ya lo bueno que tengo panza. Métese, todavía.
5: Vos estés bien panza, vos también.
4: Yo bueno, tengo panza. Por eso dije yo qué bueno que tengo panza, dije.
3: El Rino ya es ahorita. Todo despeinado, el Rino no lo considero concentrado hoy. Lo estoy desconociendo.
4: Después él está desconocido. Está desconocido ese muchacho.
5: De por sí se le bota un tornillo al Rino.
3: Bueno, antes de avanzar con la información, quedé en decirles cuánto sale la hamburguesa más cara del mundo.
4: ¿Para qué lo va a decir? Y ni lo vamos a
3: si
4: comprar.
3: En algún momento ustedes van a Estados Unidos y lo quieren comprar.
4: Nunca voy a ir a Estados Unidos yo.
3: Ahí no la van a poder conseguir porque no la venden ahí.
4: No, pues lo venden en Dubái.
3: Lo ven tampoco en Dubái.
4: No.
3: Lo venden nada más y nada menos que en Barcelona, España.
4: Velo.
3: Ahí está la hamburguesa.
5: Esa colocha, ¿quién es? Dubái estaba más caro.
3: Es la hamburguesa que se llama Sua.
4: ¿Cómo se llama?
3: Sua.
4: Sua.
3: Esa hamburguesa.
5: Sua, un tamao.
4: Hay una canción de esa hamburguesa.
3: Cuesta $10,000, doctor.
5: No ames.
4: Con razón le hicieron su canción.
5: Te quedaste
3: $10,000.
4: ¿Ya sabías cuál es su canción, no?
3: A ver, ¿cuál es?
4: La del Sua, Sua. Sua, Sua, Sua, Sua, Sua.
3: Anda muy chistosito.
4: Güey, así hay una canción, el Sua, Sua.
3: Elimínate, solo. Sí,
4: sí. Hay una canción, güey.
5: Elimínate, venado.
3: Elimínate con mi croqueta, perro.
4: Güey, hay una canción que se llama el Sua, Sua.
3: Venado, anda muy chistosito.
5: Ni la tiene, ni la ha puesto el viejito Hitler.
3: Mentira.
4: No es. Entonces, la voy a buscar, perro.
3: Sale $10,000 el comprar esta hamburguesa. Y lo peor de todo es de que, aunque tú tengas los $10,000, tú tienes que sacar cita en su página. ¿Sí? Y todavía van a ver ellos si te la venden o no.
4: O sea, ya hay que sacar cita.
3: Tienes que hacer tu.
5: O sea que también se ponen en lejos.
3: Es correcto, se ponen en un papel de que no cualquiera va a probar esa hamburguesa. ¿No? A ver.
5: No digas te amas, a ver.
3: Esta hamburguesa se llama
5: Mamalovich.
4: ¿La viste eso, Azua? Güey, sí es cierto. ¿Por qué no me crees? ¿Por qué dices que soy chistoso? Lo mismo dijiste de Hamburgo y salió cierto.
3: Solo las mujeres confían en ti.
4: Güey.
3: Porque no te conocen. Claro. Nosotros somos tus amigos, venado. No tienes por qué mentirnos.
4: Güey, dije que de Hamburgo y salió Hamburgo.
3: ¿Por qué te fuiste nervioso?
4: Dije de Sua Sua y salió de Sua Sua, güey.
3: Y ahí va. Retiro lo dicho, dice Sua Sua. Muy bien, por primera vez te voy a creer algo, venado. Okay.
5: Sí lo subió el tío entonces.
4: No, lo bajé de otro lado.
3: Entonces, el día de mañana que ustedes vayan con la que vende hamburguesa ahí en su colonia, dile, díganle, dame una hamburguesa Sua, por favor.
4: ¿Cuál es esa? O sea, ¿qué te pasa? Yo sí traigo, ¿cuánto vale?
3: $10,000.
4: Yo sí traigo mis $10,000, güey. Y bueno, que mis problemas.
5: Porque
4: mis problemas, perro. Mis problemas son sentimentales, son no económicos.
3: Y muchos.
5: Lo mismo le dije a mi mujer y me agarró su artenazo, tío. Le dije, mis problemas no son económicos, mamita. Mis problemas son de amor y sexo, ¿no, güey?
3: Y muchos se han de preguntar por qué salen este precio.
4: ¿Por qué?
3: Tiene las tres carnes más cotizadas del mundo.
4: Carne de venado, de pigua y de puma.
3: Anda muy chistosito, venado.
4: Vuelve a eliminar
3: otra vez. O sea, comiste payaso, ¿qué?
5: La pigua acaba de revelar que la venado viene muy chistosito en el programa de hoy.
3: El que nos tiene que hacer reír es Perú, si no tu puma.
4: No soy puma.
3: Tu venado. Tu venado, digo.
5: Que no nos venga a discriminar a día de hoy porque payaso, solo el Puma.
3: Bueno, entonces, esta hamburguesa, esta hamburguesa vale $10,000 porque trae la...
4: Ya no te creo nada.
3: Más cotizadas del mundo.
5: Hay una más cara. Búscalo en la Google.
4: Y además, aparte que heriste mis sentimientos. Heriste mis sentimientos que no me felicitaste. Es más, felicitaste al Ferchis y a mí no, perro. Y todavía me vienes y me dices que me andas calle y calle desde hace rato.
5: Ya saliste su corazón, perro.
3: Vete con la Shocker. Vete con la Shocker.
4: Va a llegar el momento en que vas a necesitar de mí. Vas a querer una hamburguesa suazua y no te la voy a quedar. No te la voy a invitar.
5: Eso que dice el Perú sí es cierto.
3: Vete con la Shocker.
5: Vete cuanto quieras.
4: No quiero verte.
5: Y trae... Es mentira, Picua.
3: Y trae...
5: La hamburguesa más cara y tiene láminas de oro.
4: Sí, te dije.
5: Se llama Golden Boy.
4: Yo le los dije y no me cree.
5: $500.
4: Yo le dije que vale
5: $5,400.
3: Pero el que estamos diciendo vale $10,000. Pues, ¿cuál es mayor? ¿$5,000 o $10,000?
4: Depende.
3: ¿Cómo que?
5: ¿Saben contar, pues? ¿No saben contar?
4: Sí, pues.
5: Si no, no cuenten conmigo, perros.
3: Bueno, ahí te va.
5: Sí.
3: Ahí te va.
5: Échale, pico, échale.
3: Trae 10. Trae las tres carnes más cotizadas del mundo. Y el queso más exclusivo de Europa. ¿Qué queso crees que es?
4: Ya no quiero decirlo.
5: El
4: Badón. Que...
5: El Badón.
3: A ver, ¿qué queso crees que es?
4: Badín.
5: Babas.
3: ¿Badín?
4: Ajá.
3: Andas muy chisosito, ¿verdad?
4: No, ahora
3: resulta
4: que
3: es queso Badín.
4: Perdón.
3: Perdona.
4: Espera, antes de que lo digas, déjame eliminarme yo solo.
3: Ahora resulta que es el... A ver, ¿cuáles son los quesos más famosos?
4: Badón, Badín y Vais.
5: Vais. El Babas. El Badón.
4: Exacto. ¿Ya viste? Te lo acabamos de decir y tú no quieres.
3: Trafa de la comunicación.
5: Claro, ¿qué otras quesos?
4: Y al único que... ¿Ya viste?
5: Aparte del cheddar Gouda.
4: Ya, lo único que regañas es a mí, perro.
3: Y ahí les va.
5: Pues
3: y contiene una salsa secreta elaborada. Una salsa secreta elaborada con licor y ostión de primera.
4: Sí, también allá en mi pueblo lo es. Ostión y licor. Se llama michelada.
5: ¿Quieres ostión, papi?
4: Oh, mira, michelada.
3: Esta basura. ¿Cómo
4: michelada se llama?
3: A ver, ¿cómo
4: le
3: está?
4: Le ponen salsa y ostión. Una michelada con salsa y ostión.
5: No
4: michelada,
5: nada,
4: papá.
5: Anda, es lo mismo.
4: Güey, es lo mismo.
3: No.
5: No digan nada, es mi tío Roberto Gargajo. Acá de red sacamos ostión.
4: ¿Ya viste, pues?
3: Ay, no.
4: Y hacía una salsa. Mientras bailaba la salsa, hacía unos garajos.
3: No, no sean porcos.
4: Así
3: es que, si ustedes quieren comprar una hamburguesa...
5: No, mi tío Roberto Gargao, ¿quién sabe?
3: De Tuxtla Gutiérrez, ¿cuál es el lugar que tiene las hamburguesas más chidas?
4: Las de Terán.
3: Las de la entrada de Terán.
5: ¿Para adentro? No digas de...
4: Esas me encantan.
3: ¿Y del lado oriente?
5: A ver, pigua, tú que vives ahí en Tuxtla, ¿cuál es la más chida para ti? Para ti.
3: La más chida que está para mí es la que está cerca del parque de Terán.
5: La cerca, más chida su ex,
3: tío. Cerca del parque de Terán. Hay unas ahí cerca del parque de Terán. Y hay unas casi a la salida de Terán. Es que desde la entrada, en medio y al final de la...
4: Es que todas las de Terán también buenas.
3: Todas
4: son
3: chidas, güey.
4: De ahí es mi... Ey, de Ivón, pues, güey, está bien buena, güey.
5: Para ti, ¿cuáles son las más chidas de Tuxtla?
4: Vea, aquí hay una. La de continuidad.
5: Bien, allá, perro.
4: La de continuidad está bien chida, güey. Rosita pero también está bien chida.
3: Hablas de las hamburguesas, güey.
4: Ah.
5: A ver, la de la entrada de Terán. ¿Cuál es la más chida de ahí en tu pueblo?
3: No, allá no venden en Tapachula, no venden hamburguesas.
5: Se llama... Ah, no puedo decirlo, güey, pero tienen un logo de un toro, güey. No, antes nada más.
3: No, pero no venden hamburguesas chidas allá en Tapachula.
5: San Cristóbal, cada vez que estén crudos o que estén saliendo de la fiesta, güey, de San Pancho. Son las que quiten el hambre a las 2 de la mañana.
4: Esa es la única que venden.
3: ¿Están las que están afuera de la OCCO?
5: No, son las que están más adelantito. Se llama San Panchito, papi.
3: No, mira, pues. Por ejemplo, allá donde está Puma, ahí no venden hamburguesas. Puro hot dog con... ¿Cómo le llaman?
4: Con pollo.
3: Con hot dog con pollo venden, ¿no?
4: Qué raro es la gente.
5: Hot dog especial, papi.
3: Así le llaman. ¿Por qué? Porque lleva pollo, dice.
4: O sea, ¿cómo?
5: No, era otro ingrediente. Pero
4: ¿y sabes qué tipo de pollo le ponen? ¿Qué parte del pollo le ponen? Que la pata le ponen.
3: ¿Cómo le van a poner la pata?
4: La pata le ponen.
3: No es mentiroso, venado.
5: La pata le van.
3: Le ponen chaco al hot dog en Tapachula.
4: El hígado.
5: Le ponen hígado.
3: Neta, güey.
5: No, nada más.
4: No, sí, güey, sí, te estoy diciendo, pues, güey. Y para quitar el mal sabor, lo rellenan con taquis en polvo, güey. Lo ponen gratinado de taquis.
3: No, ya me dio muchísimo asco,
4: la verdad. Ah, no. No le digas así a Puma, güey. No, porque esté morenito, le va a decir que te da asco, güey. No,
3: ¿cómo dices, pero sí?
5: Que están los coches tiro Sonora, pues, que llevan, pues, ¿cómo se llama? Su frijolito, su salchicha con tocino, su cebollita, su polvito de los taquis. Ah, esos están chidos, papi.
4: Ah, sí, están chidos, güey.
3: Los del bulevar también están
4: chidos. Sí, están chidos.
5: Wey. Aquí hay unos alemanes, güey. No
3: digo nada. Se mentiró.
4: Basura. En Argentina también había unos alemanes. Cuando terminó la Segunda Guerra Mundial, lo viera cómo ahí llenó de Alemania allá también.
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3: Dieciocho y las 8.
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1: Que disfrutar del mundial. Hay un dato extra.
2: Ah, échale este mic.
1: Los Ángeles y Dallas estuvieron peleando por dar qué sede daba más billete para la gran final.
2: Ajá.
1: No va a ser ni en Dallas ni en Los Ángeles la gran final.
2: ¿A Chihuahua dónde?
1: Será en el campo MetLife en Nueva Jersey. Ahí será la gran final del mundial. Hay mucha banda que no consideraba dónde iba a ser la final. No,
2: yo sabía yo que iba a ser en el Centro Deportivo de Berriozábal.
1: Así es que más de
3: lo estábamos esperando ya.
1: Más de 90,000 espectadores.
2: ¿Cuántos
1: entran en ese estadio? Más de 90,000 espectadores.
2: Como dato, lo que te platicaba yo hace rato. Uh-huh. Javier Aguirre dijo que ya tiene a sus 26 jugadores elegidos.
1: Ay, ya güey. Están, ya la lista.
2: Ya tiene a sus 26.
1: Y no lo ha soltado.
2: Ahora la duda es, ¿cuándo va a dar esa lista?
1: Hijo de la tosta, no tiene nada.
2: Dato curioso.
3: Ya me entiendo.
2: ¿A quién recuerdas de Tigres? El mejor delantero de Tigres.
1: Gignac, pero es francés.
2: Se va.
1: ¿Se va a dónde?
2: Se va a Gignac, a Estados Unidos.
1: ¿A la MLS?
2: A la MLS. Y va a ser partner. Se va a ser partner. Va a ser
1: no
2: en
1: me
2: conjunto.
1: Digas que va a Messi.
2: No, va a ser partner, va a ser conjunto con Antoine Griezmann, con su paisano. Antoine Griezmann, que también se va para Orlando, Florida, allá en Estados Unidos.
1: Bueno, antes podíamos decir que
3: ya se había tardado de
1: que la Liga MLS, sí, antes podíamos decir que era así como bajona, ¿no? Ahora no. Ellos ya agarraron un buen nivel, y empezaron a llegar puros jugadores ya en retiro que han levantado muy bien esa liga.
2: Bueno, el Chaquito Junior.
1: Ajá.
2: Chiquito se va Chiquito. Probablemente terminando el mundial, abandona el equipo donde está en Italia y se va al Tottenham.
1: Se va al Tottenham.
2: Se va a la liga más competitiva.
1: De los mexicanos, ¿quién estuvo en el Tottenham?
3: Sí, que se
2: va Giovanni Dos Santos.
1: Giovanni Dos Santos estuvo en el Tottenham.
2: Sí, la liga más competitiva, la mejor liga a nivel mundial, se va el señor Chaquito.
3: No es así, cierto, es que sí, es son las Pumas.
2: Bueno, aparte pues. No, estoy diciendo liga.
3: Metalero, papi.
2: Dije liga, no dije equipo. Ahí te encargo. La importancia del español. La importancia del español. Bueno, como último dato. Último dato. Dije dato, no gato. Gato el Puma. Último dato. Gilcito Mora. Gilcito Mora probablemente se vaya al Real Madrid terminando el mundial.
1: Es mucho.
2: El mundial va a ser de Gil Mora y hay visorías del Real Madrid. No lo digo yo.
3: Del Real Albañil.
1: Sin ser malinchista, Real Madrid todavía.
2: No lo digo yo.
1: ¿Quién lo dijo?
2: Lo dijo su presidente.
3: No hay nivel.
2: Hay visorías para Gil Mora en este mundial, dependiendo de cómo le vaya. Probablemente no vaya para la grande, pero sí va a ir al Castilla.
1: Sí pesca
2: al Real Castilla.
1: Pesca un equipo, eso sí.
2: Al Real Madrid Castilla.
1: Pesa un equipo europeo.
2: No, para que peses tú, güey, tú estás bien pesado.
1: No, aparte, papi, eso ya te la sabes. Ya nosotros ya nos vamos. Oigan, muchachos.
3: Cuídense de Rocky Venado.
2: Espérame, antes que lo diga la pigua,
1: eliminado. Oigan, el día de mañana vamos a tener lo mejor de la semana para que nos escuchen a las 6 de la tarde.
2: No es cierto, güey, no lo tenemos eso.
1: Cuídense mucho, a nombre de toda la producción. Fabián Samayoa, la pigua, les dice gracias. Hasta la próxima.
2: ¿Y a qué hora nos vamos a despedir nosotros?
1: Vámonos.
2: Adiós, bye. Cuídense, ya no nos despedimos
3: si
2: nosotros.
3: Pero si la Puma y la Venado próximamente son los...
2: Sí, porfa, ya córranlo al invitado especial.
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Muy buenas noches, muy buenas noches. ¿Cómo les va? Un gusto, como siempre, poderles saludar en este espacio donde vamos a pasarla, súper, súper bien. En extremo FM, como siempre, tratamos la manera de llevarle. De llevarle buena música, buen ambiente en esta noche. Acompáñame. Soy Juan Ramón Alcázar. Acompáñame de 8 a 10 de la noche con lo mejor de la música. Vamos a tener, como siempre, un ambientazo musical. Bienvenidos a bordo, abróchense los cinturones porque viajaremos por todo el resto del sureste chiapaneco y Guatemala, Centroamérica.

ya conocido, Barba Roja. 8 de la noche con 5 minutos, 8 con 5 minutos. Bienvenidos a este espacio donde ponemos a su disposición ya el 963-159-8888, 963-159-8888. ¡Qué chavocho! Una noche bastante agradable como para darse una vueltecita en el centro histórico, disfrutar de buena música a través de Extremo 99.1. Los que fueron éxito y los que son éxitos. Vamos a poner a disposición también el 963-63-201-85 para que lo actives. Bienvenidas sus llamadas a cabina. Saludos a Carmen, que nos está escuchando. Si tú nos envías un audio, sí, un mensaje de WhatsApp, para que se entere toda la gente qué canción quieren escuchar. Un audio por WhatsApp. Y enseguida estaremos complaciendo más rápido que un rayo. Muy buenas noches. Extremo FM 99.1. Es tiempo de escuchar al señor Marco Antonio Solís antes de que te vayas. Son las 8:07.

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2: Estamos de regreso, 13 minutos pasan de las 8 en este viernes, es fin de semana y nuestro Cuerpo Power lo sabe, nos dicen por acá, sí, dilo, Juan Ramón, dilo, claro que sí, hombre, macho, pecho, peludo, vale por dos. Ándale pues, nuestros amigos que siempre escuchan Extremo FM 99.1. ¿A poco no? Nos dicen, súbenos el ánimo, seguimos trabajando. Te escuchamos en San José Obrero, en San José Yognajab, así nomás. Se podrá, mi estimado Juan Ramón, se podrá por ahí escuchar algo movido. Queremos una canción que nos levante el ánimo. Claro que sí, vamos a activarlo a través de esta frecuencia. Resto del sureste chiapaneco y Guatemala, Centroamérica, hasta donde llegue nuestra señal, les enviamos un saludo especial. Ayer recibimos un mensaje de las Huertitas Guatemala. Les enviamos un saludo, muy buenas noches, gracias por amplificar la señal de Extremo. 8:14. Activa el audio de tu WhatsApp y envíalo al 963-159-8888-159-8888 y vamos a hacer de esta noche una pachanga en este viernes. Saludos a mi amigo José, que está trabajando. También saludos allá a los secretarios, a las personas que lo rodeen en este momento, que están escuchando la frecuencia de Extremo FM. Ahí en el pedal de oro, don José, sigue chambeando. Nos dicen, queremos seguir trabajando, adelantar el trabajo para mañana, pero con

0: Ahí están las rolitas para activar esta noche. Gracias por estar en frecuencia de Extremo FM. Señoras y señores, muy buenas noches. Seguimos con más. Ahí están para los que están laborando. Vamos a llevar este espacio musical hasta usted, con buen ánimo, buen ambiente, que nada ni nadie le robe la sonrisa en esta noche. Excelente y agradable noche para todos ustedes. Hoy se disfruta y hay que dejar que la música sea la banda sonora de sus mejores momentos.
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0: y qué mejor que sea a través de Extremo FM 99.1, ¿a poco no? Vamos a comerciales, a corte de comerciales. Enseguida volvemos con más y mejor música en tu radio.
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0: Eso, con ritmo, con toda la actitud de viernes, viernes 29, la hora exacta para usted, pasan 22 minutos después de las 8. Qué gusto que se estén comunicando con nosotros a través de el 159-8888. Es muy fácil. Ya por acá se están comunicando nuestros amigos. Ándele pues, puro power. Y aquí nomás con el JR.

0: Puro Power. Eso es todo, mis amigos. La terminación 6687. Aquí andamos. Aquí andamos a las órdenes. Me gustaría saber quién es para saludarlo como se merece. Muy buenas noches, gracias. Saludos para Flor, que nos escucha allá en el campanario. Nos dice por ahí algo romántico, algo movido. Claro que sí, chéquese nada más que tenemos. ¿Qué tenemos por acá, amables amigos del auditorio? Se vale ponerse románticos, pero también se vale bailar, se vale gozar. Ya saben, si quieren la rolita pueden activarlo con su mensaje de voz al WhatsApp.
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0: Como es viernes, muchas chicas, muchos caballeros se están poniendo bellos. Se fueron a poner uñas, se fueron a ponerse más guapas para salir de fin de semana. Donde quiera que vaya, cuídense, por favor. Ándele pues, puro boquerón, señores. El saludo hasta donde llegue nuestra señal en esta noche. Claro que sí, yo soy Juan Ramón Alcázar. Estoy de 8 a 10 de la noche con todos ustedes. Claro, como siempre, con toda la actitud de poder llevarle algo súper, súper bailable, súper romántico. Solo activa la línea telefónica de acceso directo a cabina también, 963-63-201-85. También estamos en las redes sociales a través de Extremo Comitán 99.1 FM. Para nuestros amigos que nos escriben, me dicen, te estoy escuchando a través de la app www.radionucleo.com. ¡Esa mero! ¡Esa merengue! Y claro que sí, hombre, no, ¿cómo es? Pecho peludo vale por dos. Hombre, pecho peludo. ¡Qué bárbaro, qué bárbaro!
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0: Nos están pidiendo también algo de Memo Garza. Con gusto vamos a activar la rolita llegadora. Y por supuesto también vamos a bajarle de revoluciones para darle paso y escuchar. Ellos son Josie Quen y Jorge Medina Traviesín. Esto se llama Te Amo. Vamos a ponernos románticos en la frecuencia 99.1 de Extremo FM.

Ándale pues, ahí estuvo la presencia musical de Josie Cuen, Jorge Medina y Edén Muñoz. Así nos vamos bien, Felipe y con tenis a nuestro corte. Enseguida, enseguida volvemos con más, no le cambies. 963-159-8888. Para que te comuniques con nosotros, envíanos un mensaje, por ahí también un audio a través del WhatsApp, o bien, como ya lo hicieron nuestros amigos de El Pedal, al 963-63-201-85, puro pecho peludo, dicen.

0: ¡Vámonos, Renzi, señores!
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1: Claro que sí, con mucho gusto. Volvemos. Gracias. Claro que sí. 963 159 88 88, mis amigos. Gracias por estar en contacto con nosotros. Saludos a los diferentes barrios en donde nos están sintonizando y también, por supuesto, están en contacto con nosotros. Por favor, algo de los Tucanes de Tijuana, por ahí también. Lánzala, lánzala, mi JR. Lanza esa rolita de Tigrillos, claro. La terminación 90.
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1: La vida se disfruta mejor con buena música, buena actitud.
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1: Y por supuesto, una gran compañía. Gracias por sintonizar la frecuencia 99.1 en su aparato receptor.
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1: Terminamos la jornada, pero lo terminamos de una manera llena de ritmo, energía, buena vibra y claro, siempre positivo, señores. ¡Ánimo! ¿Qué tal nuestros amigos taxistas? ¿Cómo les va, mis amigos del volante? A quienes también ya están en el lavado, entregando el turno, entregando ya también el equipo, ¿qué pasó? Entregando la unidad móvil, por ahí los colectivos que me imagino que terminan un poquito más temprano, esperando que le haya rendido este día al máximo. El saludo también a nuestros amigos operadores, pero también vamos a saludar a nuestros amigos que nos sintonizan en carretera.
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1: Por favor, Juan Ramón, si me puedes complacer con una rola bastante llegadora, claro. De amor, desamor, la que tenemos preparada, va que va. Esto suena así. Con los arreglos correspondientes, el señor, el divo de Juárez, Juan Gabriel y Carlos Rivera nos cantan. Yo no sé qué me pasó. 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
6: ¿Se acuerdan de esa rolita? ¿Y quiénes lo cantan? Bueno, lo recordamos con muchísimo gusto a esta hora de la noche. Ellos son Rigo Domínguez y el señor Chicoche. Quince y las nueve.

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0: el estilacho, el ritmo, se alcanza a apreciar que sin duda es el señor Rigo Domínguez. López 63 63 201 85. Fátima, muy buenas noches. Por acá tenemos también el mensajito buena onda. ¿Qué Honduras con las verduras? ¿Cuál es esa? ¿Qué macho? A ver, déjame adivinar quiénes son. Patrulla 81, gracias. Tenemos aquí a DJ Chinchibul. Perdón, no quería que lo dijéramos. Y es también una realidad. Sí, sí, sí. Dijera Ludovico, sí, sí, sí. Soy el pariente, me descubrieron. ¡Huya, huya, pariente! Ándele, pues, muy buenas noches. Dice, saludos. Excelente, excelente noche. ¿Cómo están? Aquí andamos al 100%. Muy buen fin de semana, gracias igual para ti, mi estimado Eric. Muy buenas noches. Lo que pienso de ti, de la banda Carnaval. Activa tu canción con un mensaje, con una llamada o con un audio. Te recuerdo que si mandas el audio, tu rolita lo activas automáticamente. Es fin de semana, pero como nadie nos invita, un guateque, teque, teque con uyuyuy. ¿Se acuerdan cuando bailábamos, nos retorcíamos galán con esta rolita? Sí.
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0: Vámonos complaciendo a la raza, a la Racer. Vámonos complaciendo con gusto. Porque también nos ponemos románticos en esta noche. Las que vengan, las que nos permitan. Allá el patrón, el rey de reyes. Esto se llama Lo que pienso de ti. Y ellos son la banda.

0: Ahí estuvo la presencia musical de Banda Carnaval, Lo que pienso de ti. Muy, muy llegadora esta rolita. Vamos a los compromisos comerciales. Enseguida volvemos con más. Al micrófono te saluda tu amigo y servidor Juan Ramón Alcázar, el pariente. ¡Uya, uya, pariente! Aquí en Extremo FM 99.1, una se van escuchando las rolitas.
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0: ¿Y ahora? Queremos contagiar el ánimo, el optimismo, la buena energía a través de la frecuencia de Extremo FM, XHUI, hasta donde llegue nuestra señal. Sobrevolamos a través de las ondas hercianas el resto del sureste chiapaneco. Y el saludo también, muy buenas noches a mis amigos hermanos de Guatemala, Centroamérica. A ver cuándo hacen una fiesta, invitan acá a su servidor. No tenemos. También a Chichibul.
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0: Ya sé que no. Ya sé que no te gusta. Bueno, vamos a lo siguiente. Algo de los amigos Industria del Amor. Sí, porque el amor se respira, se palpa y se siente. Gracias, seguimos recepcionando más mensajes. Claro, la más escuchada, con la mejor música, 963-159-8888. ¿Qué dice mi amigo? Estamos, bueno, están ambientados, pero qué bueno que están escuchando la frecuencia, y nos piden algo de estos señores y con gusto vamos a complacer. Sí, con todo el ánimo, de 8 a 10 de la noche te saluda al micrófono.
6: Échale, primo.
0: En este espacio, Juan Ramón Alcázar. Sí, ya. Tu compa el pariente. 963-201-85. Apágalo. Ya nos escucharon. ¿Qué están haciendo, muchachos? ¿Quién marcó?
6: Vamos todos, vamos.
0: No nos vamos a quemar, para nada. Son nuestros compas. Ah, sí, nuestras comadres. Sigue en la frecuencia, porque tenemos más música para ti. Son los señores de Guardianes del Amor. ¡Échula! Habla del romanticismo, pero también con ritmo. y habla de un corazón romántico.

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10: Dice mi estimado Juan Ramoné de la Sensualité. Ah, no, Juan Ramón, buenas noches. ¿Algo de quién? De Espinoza Paz, la de Te veías mejor con Rigo. Eso es todo, buen ánimo, buen humor. De eso se trata, que cerremos las semanas este viernes con toda la buena vibra.
11: Y el estrés se acabe. Vamos todos, vamos a moverlo rico.
10: Fíjese que también les quiero compartir, amables amigos que están en frecuencia, que este viernes 29 de mayo se conmemora el Día Internacional del Personal de Paz de las Naciones Unidas. Esta es una fecha para reconocer la labor tan importante, no cualquiera hace este tipo de situaciones que benefician a la sociedad, a las personas, al mundo entero. Estas personas participan en misiones de paz alrededor del mundo. También, un día como hoy, pero de 1966, fue inaugurado el emblemático Estadio Azteca, uno de los lugares más importantes, el Coloso de Santa Úrsula, en la historia del fútbol del mundo mundial.

0: Y dicen las malas lenguas y la mía que no es tan buena, pero el combinado nacional, sí, nuestra CL, rumbo a la fiesta grande que se celebra cada 4 años, el fin de semana se va a estar enfrentando a Australia en un importante partido de preparación
1: del ambiente.
0: Bueno, ahí está el dato, señores, y se los comparto con muchísimo gusto. Suelo, suelo, chinchibul.
1: Es el ritmo inconfundible de sus amigos.
0: Soste muy maldecido, dice. Saludos ahí a Tio Maya. Fíjese que los voy a dejar con una canción que en lo particular me parece una muy buena combinación de talentos, voces. Cheque nada más. Y se los presento en esta noche, en este espacio, a través de Extremo FM 99.1. Ellos son los Terrícolas y Bronco. Soy Juan Ramón Alcázar. Enseguida vuelvo con ustedes.

Y es que la música tiene el poder de alegrar los corazones a las personas, unirlas, crear recuerdos inolvidables. Y aquí en Extremo FM compartimos contigo, compartimos con usted esa magia las 24 horas del día. Nos ponemos románticos, nos ponemos...

963-159-88-88 Activa el mensajero extremo esta noche y también la línea de acceso a cabina 963-63-201-85.

Vámonos también complaciendo las rolitas a través de la frecuencia 99.1. Para alegrar los corazones también y ponernos románticos. Muy buenas noches, XHUI. Transmitimos completamente en vivo desde Pasaje Morales, número 12, Centro Histórico Comitán. Sígale trepando volumen a su radio. 9:15.

0: Qué buena rola, nunca pasa de moda también. ¿Sí o no cuando vamos a un merequetengue, a un guateque, teque, teque, con mucho yuyuy? Suena esa rolita y no podemos dejar de bailarlo. Estamos en las redes sociales como Extremo Comitán 99.1 FM, donde nos escuchan nuestros amigos de la Independencia, Chiapas. Saludos para el buen Fermín. ¿Cómo no va a haber un Fermín allá?
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0: Claro, ya enseguida también viene la feria en honor a San Fermín.
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0: Perfecto, señores, nos vamos a nuestro corte correspondiente a esta hora. Enseguida volvemos con más, no le cambie. 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
1: Vámonos con la
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1: Vámonos, vámonos, vámonos con la siguiente. Ahora sí, avísame, avísame. Ojalá te animes complaciendo a mi buen amigo Fermín. Allá, nuestros amigos de la Independencia, Chiapas. Saludos a mi buen amigo Toñito allá en Las Margaritas. Saludos a mi buen amigo Don Toño.

Qué buena rola nos acaba de regalar ese señor, el Golden Boy. Pariente, buenas noches. Bueno, ya está. Sí, no. Sí, como se les haga más fácil, señores. Aquí estamos para servirle, complacerles. Llámeme como quieran. Y las mujeres me pueden decir. Ay, tan atrevido. No, soy un chico tímido.

0: No, no voy a, nada más voy a decir, no, hombre, ya la regamos. No íbamos a decir el nombre, es que estamos leyendo también más abajito. Dice, pariente, buenas noches. Bueno, por ahí tenía yo una cita con mi novia que ya se nos escapó el nombre. ¿Qué canción me quieres poner en esta noche? Me canceló a la mera hora, quedé bien aperfumado, bien oloroso. Y no más nada. Me acaba de cancelar. Ya no voy a hacer absolutamente nada. Estoy en mi departamento de solteroski. Pues llámate ahí a algún camarada para que puedan platicar y compartir un consejo. Aceptarlo o dejarlo volando en los aires. Porque, bueno, hay una canción buenísima, ya lo tenemos. Es de el grupo Duelo, en la voz de Oscar Iván Treviño. Puño de diamantes. De una vez vamos a ponerle sal, limón, tequila a esa herida.
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0: Te voy a dar un consejo, mi compilla. Te voy a dar un consejo. Date una vuelta ahí más tardecito. Si así lo crees, por el rumbo del 25, por ahí vas a ver entre las luces, el humo y la música, posiblemente la silueta de esa muchacha que nada más te pegó la ilusionada de salir este viernes. Es un consejo que yo te doy. Así que ¡ponlo a prueba! Muy buenas noches, son las 9:26, 9:26. Escuchamos el puño de diamantes, el grupo Duelo. De lado a lado, de extremo a extremo, 99.1.
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mover el bote, mover el bote en esta noche. Y como dijo el camello primo, hay mucho desierto. Acabamos de escuchar Llorar Quedito del grupo Mojado. En esta noche hace su presentación esta gran agrupación que, bueno, sí, tenía canciones llegadoras, está así como rítmica, pero también con una letra bonita. ¿Cómo de que no? Con lo mejor de la música, a través de Extremo FM 99.1, ¿a poco no? 963, sí, estamos con más mensajes en el 963-159-8888. Un gustazo enorme poderle saludar y ponerle la peluca al perro Bermúdez. Si le ponemos la peluca, gracias, le ponemos la peluca al perro Bermúdez en esta noche con el mejor ambiente musical. Nos ponemos románticos y vamos a enviar un saludo muy especial. Tengo grandes amigos también, me ha gustado, he contado con mucha suerte para conocer personas muy, muy buena onda. Ahí el saludo para nuestros amigos de Las Rosas, Chiapas. Saludos ahí para tío Javi, saludos para don Javier, que ya está pidiendo su canción. Y con gusto vamos a complacerles. Esta canción, me imagino que muchos que nos están sintonizando a esta hora de la noche lo han escuchado. A ver, una pruebita, mi estimado señor. Y esta canción lo piden con el grupo Topaz del señor Ren.

complacido, mi buen amigo don Javier, allá en Las Rosas, Chiapas. Gracias por su amable sintonía. La participación de Víctor García nos canta otra vez. 17 y las 10. 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
3: Los vamos a dejar con más música. Muy amable, gracias a todos ustedes por su grata compañía. Gracias mil a quienes estuvieron comunicando con nosotros a través de las líneas en cabina. Gracias también a usted que estuvo en contacto con nosotros, que estuvo amplificando la señal. Muy amable, que pasen una excelente noche. Su amigo y servidor Juan Ramón Alcázar. Los dejo con rolitas. Con permiso, que pasen un excelente, excelente fin de semana, excelente viernes, muy buenas noches. Bendiciones donde quiera que se encuentre. Gracias. Hasta mañana, si el creador así me lo permite. Ellos son La Mafia y Pedro Fernández. Con permiso, buenas noches. 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
12: Hola, hola, bienvenidos a un episodio más de Ya Oíste. Yo soy Génesis Aines Silva, su conductora el día de hoy, y hoy vamos a hablar sobre un tema que poco se habla, pero que viven muchísimos hombres, que es la ginecomastia. Y para eso nos acompaña el día de hoy el doctor Manuel Alejandro Catalán Ruiz. Así que, doctor, pues le doy la bienvenida. Este es su espacio, con toda la confianza, para hablar sobre este tema tan, pues, poco común.
13: Muchas gracias, Génesis. Estoy muy contento y agradecido por la invitación. En efecto, es un tema bastante interesante, poco conocido, pero muy frecuente en los motivos de consulta en los niños adolescentes. Entonces, va a estar muy, muy, muy buena la plática y yo encantado de estar aquí contigo platicando.
12: Pues muchas gracias, y sí, definitivamente creo que es una, para empezar la palabra, le decía, ¿cómo se pronuncia? Ginecomastia, ginecomastia.
13: Sí, exacto, ginecomastia.
12: Ginecomastia, ok.
13: Es un poquito complicado, pero vamos a empezar, ¿te parece?, por definir ginecomastia.
12: Me encantaría.
13: Mira, ginecomastia básicamente es el crecimiento de la glándula mamaria en los hombres, ¿sale? Es una proliferación de este tejido mamario, y que básicamente puede ser uni o bilateral, ¿ok?
12: Ok.
13: ¿Por qué en los hombres? Porque pues en las mujeres ya sabemos que es la glándula mamaria, básicamente el pecho, pero los hombres no debería de desarrollarse. Por eso claro, se denomina, o el término es ginecomastia en los hombres. Es un motivo frecuente de consulta en los adolescentes, y esto tiene que ver por la fisiología. Hay diferentes tipos de ginecomastia. hay una ginecomastia fisiológica y una ginecomastia, pues, patológica, que no debería de ocurrir.
12: Okay.
13: Entonces, existen tres picos donde se puede presentar esto, y una ginecomastia neonatal, es decir, ocurre en los bebitos, y esto wow. es estimulado por los estrógenos y progestágenos maternos in útero, es decir, a través de la placenta pasan estas hormonas y estimulan unos receptores que se encuentran en la glándula mamaria, por lo que en los primeros meses de vida los bebitos podrían tener un crecimiento de su pecho que se denomina como botón mamario.
12: Okay.
13: Eso es algo transitorio, va a desaparecer una vez que hay una caída de este estímulo hormonal cuando nacen, y no se resuelve sin ningún problema.
12: Okay.
13: Hay un segundo pico que es la ginecomastia puberal, y básicamente ocurre en la etapa entre los 10 y los 14 años en los niños, ¿ok? Esto es estimulado porque una vez que empieza la pubertad de los niños, hay un incremento de los estrógenos, que también se producen en los hombres, también producimos estrógenos, que pueden sensibilizar los receptores también de la glándula. A medida que vamos avanzando en edad los hombres y nuestros niveles de testosterona se incrementan en su pico más alto, que llegan a ser hasta 30 veces mayor, es cuando se resuelve esta parte de la ginecomastia puberal. Es decir, también es algo transitorio, pero toma más tiempo. Alrededor de 1 a 3 años, más o menos.
12: Pero no es algo definitivo, o sea,
13: no es algo definitivo.
12: Tiene que quitar.
13: Exactamente.
12: ¿Cómo saber que realmente, pues, es ginecomastia o no es por el mejor incremento de peso, por obesidad, o en dado caso es realmente algo malo?
13: Sí, eso que mencionas, Génesis, es muy importante. La ginecomastia puberal se presenta entre el 60 y el 90% de los adolescentes. Y lo primero va a ser definir si es ginecomastia o es algo que se llama como pseudo ginecomastia, que básicamente sería un incremento en el tejido adiposo, lipomastia.
12: Okay.
13: O adipomastia. Esto es por, bueno, a lo mejor las personas tienen un exceso de peso, el área del pecho tiende a concentrar mayor cantidad de tejido adiposo y da una apariencia como si fuera un crecimiento mamario.
12: Claro.
13: Entonces, por eso es muy importante la exploración. Los síntomas que presentan los niños por los que llegan a consulta, en caso de que sea una ginecomastia, el primer dato es un aumento de volumen. Se
12: aparecen
13: una bolita, la bolita tiende a estar indurada, es una bolita indurada que ocurre por debajo de la areola y el pezón y les produce dolor. Es un dolor de tipo punzante, es intermitente, pero eso es lo que les llama la atención. En algunas ocasiones el mismo cambio de ropa, el roce de la ropa,
12: les molesta
13: exactamente. Entonces le dicen a sus mamás, las mamás no las llevan a la consulta, y entonces se preocupan porque dicen, ¿qué es lo que está pasando? Entonces puede ser una bolita solo en un lado del pecho, a veces es de los dos lados, y entonces es justamente donde se tiene que discernir. La adipomastia no se palpa indurada, la bolita realmente no está por debajo de la areola del pezón, sino que es una distribución más generalizada, digamos que es un crecimiento del pechito como más homogéneo.
12: Okay.
13: El tejido se palpa laxo y no produce dolor, que serían dos o tres datos clínicos que diferenciarían a una ginecomastia de una adipomastia. Pero también algo que les llama la atención es que puede haber una asimetría, es decir, perdón, puede ser de un solo lado, y eso les llama la atención porque se me creció la bolita de un solo lado, y generalmente cuando es adipomastia es bilateral, generalmente es como simétrico.
12: Okay.
13: Y eso es algo también muy característico que se puede que se puede referir a la madre para que lo lleve al médico. Entonces esto es muy importante porque para los niños les genera mucha inseguridad.
12: Sí.
13: El hecho de que empiecen con un crecimiento del pecho siendo niños se vuelve objeto de bullying en las escuelas.
12: Exacto.
13: Y genera, incluso los limita en algunas partes de su vida. Tengo pacientes que han dejado de hacer actividad física, por ejemplo van a natación y no les gusta ya practicarla porque ya hay que quitarse la playera y sienten que su pecho tiene un aspecto que para ellos no es agradable, no es algo que sea normal, y dejan de hacer actividad física, dejan de ir, y entonces esto es muy importante también por cuestiones pues psicosociales para los niños, poderlos informar para poderlos tratar y orientar adecuadamente.
12: No, y en esa edad es muy importante porque creo que es donde, de ahí pues son jóvenes, son adolescentes, la pubertad, lo que hablábamos hace ratito, que un simple comentario que a lo mejor para nosotros es exacto, un simple comentario, para ellos no. Entonces eso marca y decíamos, tal vez la ginecomastia no puede ser tan grave en a nivel físico, pero sí en la parte como psicológica. Y que le, o sea, siente inseguridad de su cuerpo, que le dé pena hacer ejercicio. Por ejemplo, usted, doctor, ¿qué le puede decir a un niño como de... Yo te recomiendo que cada cierto tiempo hagas esto. ¿Cómo es la zona de autoexploración?
13: En el caso de la ginecomastia en los niños, casi siempre les digo que tienen que detectar si tienen alguna bolita siempre en la parte de alguno de sus pechos, porque empiezan con dolor. Incluso ni siquiera pueden tener a lo mejor de forma inicial como tal un aumento de volumen. Entonces empiezan con una hipersensibilidad al cambio de ropa o dolor punzante, y es ahí donde yo les sugiero, pueden palpar justamente su pecho. La ginecomastia ocurre por debajo de la areola y el pezón, entonces si se palpan alguna molita, sería un punto como de alarma a detectar para que le comenten a sus padres. Pero sí, en general, esta es la forma en la que se les comunica. Casi siempre todos los niños que presentan una ginecomastia entre los 10 a 14 años vuelven a tener otro pico entre los 15 y 16, hasta un 33%. Aunque se quite en ese momento, vuelven a estar estimulados. Entonces también les comunico para que no se espanten o no se frustren. Y justamente lo que te comentaba, Génesis, tienen una caída después de que está su pico hormonal muy alto y estimula este crecimiento, se resuelve de forma transitoria.
12: Okay.
13: Entonces es comunicarle a los niños para que estén tranquilos.
12: Se nos acabó el tiempo, doctor, pero muchísimas gracias por habernos acompañado, por habernos quitado todas estas dudas, que no solamente fue a mí, fue a toda la gente que nos está escuchando del otro lado de la radio, de alguna plataforma, y nos vamos, así yo estoy, voy a investigar más.
13: Muy bien, muchísimas gracias de ti, Génesis, por la invitación, y yo encantado de platicar de estos temas para poder llegar a más gente y poderlos informar de la manera más segura.
12: Así es. Esperamos verlo en otro episodio, doctor.
13: Con mucho gusto.
12: Y gracias a todos los que se quedaron hasta este punto. Gracias por escucharnos, que se hayan resuelto algunas dudas y que si tienen otras dudas, nos comenten, nos dejen sus comentarios. Nosotros siempre los estamos leyendo, los escuchamos para los próximos episodios. Nos vemos en el siguiente episodio. Yo soy Génesis Sainez Silva y nos acompañó el doctor. Muchas gracias.
13: Muchas gracias.
12: Nos vemos hasta pronto. Adiós.

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1: Son las 10 con 17 minutos.
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3: Son las 10:23.
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10: Son las 10:35.
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1: Son las 10:42 minutos.
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4: Son las 10:52.
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1: Son las 11:14.
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1: Son las 11 con 18 minutos.
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3: Son las 11:32
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2: Son las 11:38 minutos.
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2: Son las 12 en punto.
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1: Son las 12 con 12 minutos.
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2: Son las 12 con 26 minutos.
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2: Son las 12:33.
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1: Son las 12:49 minutos.
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3: Son las 12:55.
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2: Es la una con 5 minutos.
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1: Es la 1:12.
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3: Es la 1:23.
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2: Es la 1:31.
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1: Es la 1:43.
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1: Es la 1:54 minutos.
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2: Son las 2 en punto.
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1: Son las 2 con 14 minutos.
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1: Son las 2
2: con 26 minutos.
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2: Son las
3: 2:32.
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3: Son las 2:44.
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3: Son las 2:52.
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0: hacer. ¿Pero cómo se va a acabar, caballero?
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3: Son las 3 con 4 minutos.
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1: Son las 3 con 13 minutos.
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3: Son las 3 con 21 minutos.
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4: Son las 3:33.
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1: Son las 3:45.
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3: Son las 3:53.
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1: Son las 4 con 3 minutos.
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1: Son las 4:11.
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3: Son las 4 con 22 minutos.
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2: Son las 4:32.
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1: Son las 4:44 minutos.
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1: Son las 4:55 minutos.
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¿qué tal? Muy buenos días, ya listos y preparados para disfrutar de esta nueva oportunidad de vida. Es sabadito alegre, sabadito feliz, un fin de semana relax para los que tienen que chambear, no se me estresen, ya amaneció, pero hay que estar con todo ese espíritu emprendedor, con esa alegría, con ese entusiasmo para recibir este ya fin de semana con toda la actitud para que disfrutemos de todo lo bello que nos brinda la vida misma. Así que hay que ver el lado positivo de las cosas, siempre con esa buena vibra, con esa energía positiva. Bienvenidos a los Palomazos Rancheros a través de la frecuencia 99.1. Recuerden, pueden ustedes participar solicitando alguna canción, diciendo dónde nos escuchan, cómo amanecieron, de qué parte se reportan. Lo pueden hacer directamente al teléfono 963-6320185 y estamos también a través del WhatsApp, es el 963-159-8888. Iniciamos con la música en esta mañana. Les presento nada más y nada menos que a los dos carnales, esto que se llama Me Derrito.

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5: Ya el reloj marca las 5:13, 5:13, que no se les haga tarde para cumplir con los compromisos que se tienen para este fin de semana. Ya estamos despidiendo el mes de mayo, ya es el penúltimo día, mañana 31 y bye bye. Así que pues a darle con todo, ¿no? Es fin de semana, fin de quincena, así que hay que administrar la paga para que después no se pasen situaciones un poco delicadas ahí. Hay que estirar el dinero lo más que se pueda, pero darle prioridad, por supuesto, a las necesidades de casa, de la familia. Y si eres soltero, pues obviamente también ahorrar para ir haciendo ya un propio patrimonio. Así que vamos, para los que van a viajar, ¿qué pasó? Las condiciones meteorológicas, ¿cuál es el pronóstico del tiempo en esta mañana? De acuerdo al reporte que dan que siguen de cerca el comportamiento del clima, el Sistema Meteorológico Nacional, estamos amaneciendo con una temperatura ya de 16 grados centígrados y se espera que la máxima sea de 27 grados. 27 grados se espera que sea la máxima. Será un día medio nublado, así estará durante el día. El sol estará saliendo por lapsos, ya por la noche sí estará nublado por completo y se esperan lluvias pasadas las 10 de la noche, es lo que se tiene de información hasta este momento. A las 9 de la mañana ya estaremos a 21 grados, a las 12 del mediodía 25, la máxima será a partir de las 14 horas y ya por la noche a las 19 horas estaremos a 19 grados centígrados. Ahí pronóstico de lluvia para los próximos días, hay que estar muy al pendiente, no olvidar el paraguas, la sombrilla. Vamos con San Cristóbal de las Casas, perfecto, el Valle de Jovel, están recibiendo este sabadito con una temperatura ya de 11 grados y se espera que la máxima sea de 21, habrá, pues será una mañana fresca allá en San Cristóbal de las Casas, será una mañana algo soleada por algunas horas y a partir de las 12 del día a las 6 de la tarde, en ese lapso, pues lloverá algo allá en la gélida San Cristóbal. Ahí está la información, la máxima de 21, eso se estará percibiendo alrededor de las 12 del mediodía, el momento en que pueden empezar las lluvias allá en la gélida San Cristóbal, allá en los altos de Chiapas, la capital del estado. Para quienes van a viajar a la capital, están ya en este momento con una sensación térmica de 21 grados, se espera que la máxima sea de 35, al igual, alrededor de las 8 de la mañana estará despejado y ya pasó del mediodía, algunas nubes estarán ocultando al astro rey, así que pues será pues un mediodía ya algo medio nublado, y por la noche igual estará algo nublado. Después de las 10 de la noche se espera algo de lluvia. Hasta este momento es el pronóstico, 35 grados la máxima, que se espera que se sienta alrededor de las 14 horas 2 de la tarde.
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Bueno, pues es sábado de música en vivo, por supuesto, como tú los querías escuchar, tus artistas de hoy, de ayer, hoy y siempre, por supuesto, aquí en Los Palomazos Rancheros. Marco Antonio Solís abre el telón en esta mañana y te presenta esto que se llama El Milagrito.

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2: 26 minutos pasan de las 5, 26 minutos después de la hora 5 en este sabadito, ya 30 de mayo. Como les decía, ya es el penúltimo día de este quinto mes, ya para darle bye bye al mes de mayo y dar inicio al mes de junio y con ello ya acariciando la mitad del año. Ahí la llevamos, ahí la llevamos. Saludando a las amas de casa en esta mañana y a quienes salen ya a activarse, ya salen a hacer ejercicio. Como le hemos dicho, no hay que hacer ejercicio nada más por estética, sino por salud, que es la prioridad para evitar problemas ahí de cuestiones ya de que ay, que ya me estoy acalambrando, ay, que ya se me subió el azúcar, ay, que ya tengo presión arterial. Es importante activarse. Saludos para quienes ya están iniciando sus labores con todo el ánimo, con toda esa alegría, esa energía positiva. Nuestros amigos del campo y la ciudad, por ahí se reporta ¿quién? A ver. Muchas gracias. Allá en el máster, en los controles maestros. Bueno, por acá dice, muy buenos días. Un saludo, por favor, para los amigos de San Juan del Valle. Muy buenos días a todos los de San Juan del Valle, especialmente a quienes ya están chambeando, ya están empacando tomate, nos dice por acá, y nos piden algo del inolvidable Antonio Aguilar, por supuesto, para la terminación 8877, no dice cómo se llama, pero gracias por estar en la sintonía de la UI, la radio de Comitán, y a todos sus compañeros ahí, ya empacando tomate. Eso, vámonos, mis amigos productores, venga de ahí.
3: Gracias, señores empresarios, por tenernos confianza. Muchas gracias.

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2: Especialistas en salud pública advierten que México y la región de América Latina y el Caribe enfrentan una gran crisis sanitaria por el alto consumo de bebidas azucaradas. En comparación con otros países, México presenta una de las mayores cargas de diabetes y enfermedades cardiovasculares atribuibles al consumo de estos productos, lo que refleja el gran desafío que enfrenta el sistema de salud en nuestro país. Estudios realizados revelan que la diabetes ha mostrado un crecimiento sostenido en las últimas décadas, consolidándose como una de las principales causas de enfermedad, discapacidad y muerte entre la población mexicana. El alto consumo de bebidas azucaradas, un promedio de 163 litros por persona al año, constituye uno de los principales factores de riesgo para el desarrollo de enfermedades crónicas. Consumir una porción diaria de estos productos incrementa en 26% el riesgo de desarrollar diabetes, por lo que su ingesta cotidiana y ampliamente normalizada en la población representa un constante riesgo para la salud. Hasta el siguiente comentario.
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1: Treinta y tres minutos después de las 5, 33 minutos después de la hora 5 en el sureste de la República Mexicana y Centroamérica. Y bueno, pues el saludo ahí para los amigos que nos escuchan allá, decíamos, en San Juan del Valle. Ya están empacando los tomatitos, chambeando como Dios manda desde temprano, ¿verdad? Ya cosechando lo que la madre tierra les da. Saludos para ustedes y a todos los que están chambeando en diferentes puntos de nuestra geografía chiapaneca y mucho más allá, quienes nos sintonizan en nuestras plataformas digitales. Ahí estamos. Bueno, siempre es importante saber qué ocurrió día con día a lo largo de la historia. Y bueno, pues el día de hoy vamos a darles a conocer algunos acontecimientos que han quedado ya en la historia. El día de hoy, 30 de mayo, se conmemora la muerte de Juana de Arco y la ratificación del Tratado de Guadalupe Hidalgo aquí en nuestro país, destacando a nivel global como el Día Internacional de la Papa y el Día Mundial de la Esclerosis Múltiple. Y es que en 1431 falleció Juana de Arco, heroína y militar francesa condenada a morir en la hoguera con apenas 19 años. Aquí en nuestro país, en 1848, México ratifica oficialmente el Tratado de Guadalupe Hidalgo, cediendo los territorios de California, Nevada, Utah y otros más a los Estados Unidos de Norteamérica para dar fin a la guerra entre ambos países. Y bueno, hoy Día Internacional de la Papa, como le decía, es proclamado por las Naciones Unidas para resaltar su rol vital en la seguridad alimentaria mundial. Así que hoy es Día Internacional de la Papa, hay que celebrarlo, ¿sí? Unas papitas a la francesa. ¿En qué otro? Un puré de papa, ¿por qué no, verdad? Sí. O un caldito de res con papa. Y también Día Nacional de la Donación de Órganos, conmemorando ampliamente en países como Argentina. Y Día Mundial de la Esclerosis Múltiple, jornada orientada a concientizar sobre esta enfermedad del sistema nervioso central. Son algunos de los acontecimientos de este 30 de mayo. Vámonos con la música, la señora Lucha Villa en esta mañana con Juan Gabriel. Escuche nada más en una de sus presentaciones, no hombre, la señorona del estado de Chihuahua, la grandota, le dicen, ¿verdad? Lucha Villa, una gran actriz y cantante, orgullo de nuestro México.

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1: Todos los sábados, artistas, tus intérpretes favoritos en vivo, por supuesto, aquí en la UI, la radio de Comitán, en Los Palomazos Rancheros. Ya faltan 16 minutos para llegar a las 6, 16 minutos y las 6 es la hora exacta. 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La música de el señor Francisco Javier Barraza Rodríguez, Pancho Barraza, que acaba de lanzar su material discográfico titulado 35 aniversario en vivo, donde colaboran otros artistas, otros intérpretes, y el tema que está promocionando es este que vamos a escuchar a continuación, que tiene una letra sensacional, es todo un poema. Y en la voz, el sentimiento de Pancho Barraza es un éxito garantizado. Aquí está, pues, Pancho Barraza, que dice: que me maten las penas. No, hombre, qué letra. Escuchen nada más qué mensaje en esta canción. 15 minutos y las 6 aquí en
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3: Échele pues, don Alberto Vázquez, con mariachi. De Cocula es el mariachi, de Tecalitlán son. Oiga nada más.

0: Gracias.
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10: Regreso en unos 15, 16 minutos aproximadamente. Ya se me antojó un atol de granillo. Vamos al mercado, 1 de mayo, aquí está cerca, ¿no? Sí, ¿verdad? O un jocoatol. Muy buenos días a todos los locatarios que están chambeando en esta mañana. Ya están abriendo sus locales. Excelente día para ustedes en el mercado 1 de mayo, Central de Abasto, 1 de junio, que ya este lunes estarán de fiesta. Vamos a mover el bote en esta mañana para que no nos vayamos a tullir. Vámonos con esto, el mambo ni hablar, los socios del

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4: Que el divino creador del universo derrame dichas bendiciones hasta el rincón del más humilde hogar. ¿Qué tal, gentiles y apreciados amigos? Reciban como cada día un fuerte y abrazo, que es lo que se le da, un cálido abrazo a un hermano, a un amigo. Es lo que le enviamos estos sus servidores, sus fieles amigos, el abuelo Fermín y el tío Rogelio. Nos sentimos agradecidos ante todos, de todas las personas que están en sintonía con este programa Luz y Vida, que se sientan a escuchar este mensaje, que dediquen su tiempo a escuchar cada una de nuestras palabras. Por eso tratamos y luchamos por abogar y curar y pedirle a Dios por el bienestar, por la solución, por el desarrollo de todos nuestros hermanos. Por eso en este día le pedimos al Padre Celestial, al Altísimo Dios Todopoderoso, que nos dé la luz, que nos cubra con su manto sagrado, para nosotros todos unidos poder vencer toda la problemática que encierra en nuestra vida. El ser humano está lleno de amargos presagios, está lleno de necesidades y muchas veces se sienten atados de mano sin encontrar solución a sus problemas. Querido hermano, querida hermana, si este es tu caso similar, ya no sufra, ya no haga pensamiento de panteón que cansa a quien lo escucha y se forma una mala imagen de usted, como diciendo tanto que se lamenta y no busca la solución a tu problema. No, amigo, no, querida hermana, aquí estamos contigo, estos sus servidores, el abuelo Fermín y el tío Rogelio, presta a servirte y a servirle para ayudarle, como tan solo puede hacerlo un padre con sus hijos. Si usted siente que realiza un viaje y no tiene éxito, no es correspondido en el amor, tu negocio te marcha mal, sufre usted de alguna enfermedad o dolencia desconocida que para usted y para la ciencia convencional te somete a estudio y no te encuentran nada, no es porque la ciencia convencional no tenga la capacidad o los medios. No, al contrario, hoy en día está súper desarrollada y existen grandes galenos de la ciencia para poder enfrentar cualquier enfermedad. Pero ¿cómo enfrentar algo desconocido? Algo de fuerza de lo normal, algo dirigido a usted que le está afectando. Puede ser alguna maldad, de hechizo, de embrujamiento que le hayan puesto a usted para que usted no pueda salir hacia adelante, para que usted no tenga la solución a los problemas que le atormentan. Pero estos sus servidores, nosotros sí tenemos los conocimientos, nosotros tenemos la capacidad mental y espiritual para guiarlo a usted y conducirlo por la senda que lo conduzca al éxito, a la felicidad y a la prosperidad. Visítenos y usted no se va a arrepentir de habernos conocido. ¿Qué tal, hermanos y hermanas que me escuchan? 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
4: Amables oyentes, vamos a entrar a la sección de mensajes. Vamos a darle lectura y contestación a unos cuantos mensajes que tenemos aquí. Preste usted mucha atención, hermano, usted que escribió su mensaje, porque uno de estos mensajes puede ser el suyo. Este mensaje viene desde Altamirano, dice el mensaje. Abuelo Fermín, tío Rogelio, soy fiel oyente de su programa y me gusta mucho. Los saludo y después de mi saludo le pido a Dios que ustedes se encuentren bien. Yo escucho su programa y como tengo un problema, quisiera que ustedes me ayudaran. Yo siempre he sido un hombre activo sexualmente al 100%. Soy mecánico y no me puedo quejar de mi trabajo, mucho menos de mi economía, por la que he sabido sobrellevar. Mi esposa trabaja y uno de mis hijos también. Nos ayudamos unos a los otros. Mi problema consiste es que hace más de un año no puedo tener relaciones íntimas con mi esposa y a diario vienen los propietarios de los vehículos que arreglo a platicar conmigo y en una que otra ocasión hemos caído en el tema de la sexualidad. Yo no me he atrevido a decirle a nadie que tengo ese problema, nada más lo sabemos mi esposa y yo. No sé a qué se debe, me han hecho análisis, me han hecho prueba de todo, estoy muy bien. Entonces, ¿por qué razón yo padezco de impotencia sexual si únicamente tengo 53 años? También le quiero comentar que una de mis hijas tiene bastante problema con su esposo, pero ya son cosas pasajeras. Nada más te lo comento para ver qué ustedes pueden decirme. Le mando la fecha de nacimiento y el nombre y apellido de ellos para ver qué ustedes me dicen, pero me interesa más mi problema de impotencia sexual. Pues bien, mi querido amigo, le retorno el saludo y le comunicamos lo siguiente. Le hicimos un estudio muy profundo a su mensaje y pudimos darnos cuenta de su situación, porque lo suyo no es natural. No, mi querido amigo, usted tenía un amante. Para ser preciso con usted, usted estaba teniendo relaciones íntimas con una mujer de un señor que vive en los Estados Unidos y viene temporalmente, y ustedes se hicieron amantes, usted y la señora, pero después usted dejó de ir porque su esposa se estaba dando cuenta de algo y usted no quiso dar a conocer nada y usted se alejó de ella. Pues déjeme decirle que esta señora estaba enamorado de usted y con la ropa interior que se quedó en poder de ella, le hizo un ligamiento, le hizo una atadura, la cual usted no ha podido ni ha buscado cómo soltarse. Y por esta razón, usted no ha podido tener intimidad con su señora esposa. De esto que yo le hablo a usted, le hablo con tanta seguridad, como saber que un día de esto llegó un señor muy enojado con usted, porque usted quedó de entregarle un trabajo y estaba muy atrasado. Se lo digo así para que conozca de nuestro conocimiento y no se quede escuchando el programa y me dispense una visita. Que aquí nosotros le vamos a ayudar, nosotros le vamos a entregar unos secretos, unos antídotos para curarle a usted de esa impotencia sexual de la cual usted está padeciendo. Debo decirle que a ellos le tienen un trabajo puesto y es un inquilino que le renta la casa, porque ese inquilino se atrasa mucho con la renta. Entonces ellos lo atacan mucho y esta persona le mandó a hacer un trabajo para que ellos se la pasen peleando como perros y gatos. Dígale a su hija y a su yerno que vengan con usted cuando usted venga a nuestro centro espiritual, que nosotros le vamos a ayudar. Si era todo lo que usted quería saber, espero que haya sido complacido. Gracias por su mensaje. Que Dios le bendiga, hermano mío. Esta oración que van a escuchar es para todas aquellas personas que están enfermas o postradas en una cama, o personas que están pasando por dificultades. Antes de usted escuchar esta oración, agarre un vaso con agua, agua cristalina, coloque su mano derecha en el pecho y la mano izquierda agarre el vaso con agua, y después de esta oración tómese el vaso con agua y usted va a sentir un alivio en el nombre de Dios Todopoderoso. Padre Celestial, tú que eres el médico divino y el dador de toda vida, clamo a ti por sanidad. Tu palabra dice, ciertamente llevo en nuestras enfermedades y sufrió nuestros dolores, y por su llaga fuimos nosotros curados. Señor, te pido que extienda tu mano poderosa sobre mí y sobre quien necesite sanación, que limpies toda dolencia y restaures cada parte del cuerpo, mente y espíritu. Renueva mi fuerza como el águila y llena mi corazón de tu paz. Confío en tu amor y en tu poder sanador. En el nombre de Jesús, amén. Tómese el vaso con agua en este momento y usted va a sentir un alivio en el nombre del Padre, Hijo y Espíritu Santo, amén. Amables oyentes, estamos con la finalidad específica de darle la mano al caído. Somos el grupo espiritual de la sabiduría y podemos darle a usted un consejo, una orientación, un guía, un camino para que usted salga hacia adelante y triunfe en todo lo que usted se proponga. Somos los únicos que podemos curar a todas esas personas que están sufriendo en silencio, con un problema de hogar, con un problema conyugal, con un hijo o con una hija que se le están perdiendo por los malos caminos de la vida, porque para eso estamos nosotros, que tenemos el conocimiento y la sabiduría, y le podemos explicar qué se debería hacer para solucionar el problema. Y una vez que usted venga a nuestro centro espiritual, nosotros le vamos a decir qué le sucede, le vamos a indicar qué le está pasando, le vamos a hacer una prueba espiritual para que revele si usted es víctima de alguna maldad y si alguien por envidia lo está trabajando con algo maquiavélico o con alguna brujería. Déjeme decirle, hermano, que en esta vida existe todo y para todo. Así como usted ve maldad de todos los días, de igual forma, no falta una persona que le vaya a hacer a usted un trabajo en el panteón, a una hermana, a un hermanito, a la tía, al tío, a la suegra o al suegro, para verlo arruinado en esta vida, para verlo mal de salud. Nosotros hemos tenido gente en nuestro centro espiritual que han sido víctimas de alguna maldad injustamente, porque a veces lo hace la misma familia, porque quiere heredar todo lo que tiene esa persona, y le han dado baba de sapo, le han dado la escopolamina con baba de gusano, y esto hace que una persona se enferme o se quede postrada en una cama. Hermano, que no le pase esto a usted y venga con nosotros, que nosotros tenemos los secretos apropiados para liberarlo a usted de cualquier fuerza del mal, de cualquier brujería o daño que le hayan hecho a usted o a cualquier miembro de su familia. Visítenos y usted no se va a arrepentir de habernos conocido.
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4: Pues bien, mis queridos amigos, hemos llegado a la parte final de este programa.
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6: Viene, muchachos.
7: Complaciendo rápidamente en la terminación 0620, nos pide hermoso cariño en la voz del inolvidable Vicente Fernández. Saludos, allá nos escuchan en Efraín A. Gutiérrez. Buenos días.

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1: Ya las 6:26, vamos rápidamente en esta mañana. ¿Qué dice Didier? Rápidamente. Ya en esta mañana, cuando son las 6:26, ya el termómetro marca para Comitán. Estamos en este momento ya con una sensación térmica de 16 grados centígrados. La máxima se espera que sea de 27, un cielo semidespejado para el día de hoy. Se espera que así esté, el sol estará saliendo por lapsos y hay un 17% de probabilidad de que llueva el día de hoy. La máxima será a las 2 de la tarde, en que el termómetro alcanzará los 27 grados centígrados. Muy buenos días, cálida frontera Comalapa, amaneciendo con una temperatura ya de 21 grados. La máxima se espera que sea de 34. Está parcialmente nublado. No se descarta la posibilidad de que haya tormentas el día de hoy allá en Comalapa. Al alrededor de las 3 de la tarde hay un 39% de probabilidad de tormentas para el día de hoy. Margaritas, buenos días. Ciudad Margaritas, en esta mañana se espera que la máxima sea de 28 y la mínima de 14. Ya estamos sintiendo 16 grados ya en Margaritas en esta mañana. Hay un 61% de probabilidad de que llueva. Estará medio nublado durante el día. Por la tarde, a partir de las 16 horas en adelante, puede que llueva ya sea a las 5 o 6, e incluso por la noche alrededor de las 20 horas hay un 61% de tormentas de probabilidad, 61% de probabilidad de tormentas eléctricas para Margaritas el día de hoy. Ahí están pues las condiciones meteorológicas para el día de hoy.
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2: Siempre ya puntuales, como siempre, ya son las 6:30, las 6:30. Felicidades a los cumpleañeros, a los que están celebrando su santo, a los que están, desde luego, también llegando a una meta más en la vida, un objetivo, algún aniversario. Felicidades hoy y siempre en este 30 de mayo. Hoy estamos celebrando a San Fernando. San Fernando. Así que a todos los ferchos, felicidades. Hoy están celebrando su santo y como es sabadito, seguramente por ahí van a festejarlo. A los que están cumpliendo años, aunque no se llamen Fernando, al igual, muchas, pero muchas felicidades hoy y siempre de parte de sus amigos de
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12: Buenos días, ahí la para el buen amigo José. Buenos días, mi estimado amigo José, ya echándole los kilos en la chamba en esta mañana, en la talabartería, ya con toda esa energía positiva y claro, con esa amabilidad. Órale, mi amigo José, allá en la esquina del centro de salud, ya me está sintonizando. Vámonos con la música de Raúl Hernández y Raúl Hernández Jr., que nos dicen: no compro, no compro, amor.

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6: Bueno, ya solamente 20 minutos y las 7, 20 y las 7, nos vamos, gracias, excelente fin de semana, si el arquitecto del universo nos lo permite, estaremos el día lunes en punto de las 5 de la mañana con más palomazos rancheros, que la pase bien chévere, ánimo en el taller, en el campo, en la ciudad, en el transporte, en el negocio, en el mercado, donde quiera que realice sus actividades cotidianas, saludos para ustedes, excelente día, me despido con la música del señor Lorenzo de Monteclaro en una de sus presentaciones que dice el ya llegué de donde andaba, se me concedió volver, el ausente, vámonos, buenos días.

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2: Me da mucho gusto saludar en esta mañana a Antonio Toledo, ya está listo y preparado para dar toda la información y despejar las dudas y respondiendo a las preguntas que la audiencia nos quiera dar a conocer en esta mañana a través del WhatsApp. En este momento está activado ya el WhatsApp 963-159-8888, Diabeté y Flavoarantle, juntos para dar una mejor calidad de vida a toda la gente. Mi estimado Antonio, muy buenos días, te saludo con el gusto de siempre.
3: Buenos días, gracias, don Juan, muchísimas gracias en esta bonita mañana que estamos transmitiendo completamente en vivo para el municipio de Comitán de Domínguez y también de los alrededores donde nos están escuchando. Saludos a toda la gente de Guatemala, de Frontera Comalapa, de Caltenango, de Margarita, de la Trinitaria y todos los municipios aledaños donde llega la señal de Extremo 99.1. Y efectivamente nosotros continuamos haciendo pues esta labor importante. Agradezco a toda la gente que ha estado llegando al patio principal de la Iglesia Guadalupe, allá en el Parque Guadalupe, donde nosotros estamos brindando la atención todos los días desde las 9 de la mañana hasta las 6 de la tarde. Hoy sábado nosotros estamos atendiendo en el único lugar que viene siendo el patio, bueno, en este caso en el patio de la Iglesia de Guadalupe, allá en el Parque Guadalupe. Mucha gente nos ha estado preguntando, Antonio Toledo, ¿en dónde te encuentras? Ubícanos muy bien, porque vengo de Chicomucelo, por cierto, saludos a toda la gente allá de Chicomucelo, que ha estado viniendo y se ha estado llevando su promoción, porque efectivamente lo bonito es que la gente está escuchando nuestro tratamiento que se llama Diabeté. 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Les quiero comentar que también por ahí hay algunas dudas, algunas preguntas que por cierto luego nos han estado mencionando. Si la promoción que nosotros estamos brindando va a ser solamente para este mes de junio o se va a alargar. Les quiero comentar que todo este mes de junio nosotros estamos dando a conocer esta promoción, sobre todo en el caso del Flavoarantle, ¿no? Porque creemos que el bienestar pues comienza desde el interior del organismo. Y este tratamiento es la primera vez que se da a conocer y que viene en compañía con el tratamiento de Diabeté. Quiero platicar acerca del Flavoarantle porque por ello hemos desarrollado también una fórmula rica en antioxidantes, compuestos que también ayudan a combatir el estrés oxidativo generado también por los radicales libres y uno de los factores asociados al envejecimiento celular. En este caso, los antioxidantes presentes en el Flavoarantle pues contribuyen al cuidado de la salud vascular, favoreciendo el adecuado funcionamiento de la circulación sanguínea. Por eso una buena circulación es fundamental para que órganos tan importantes como el cerebro, los ojos, el corazón y las extremidades pues reciban oxígeno y nutrientes de manera eficiente. Además, el cuidado de los vasos sanguíneos puede formar parte de una estrategia integral para mantener una mejor calidad de vida, especialmente cuando se acompaña de una alimentación equilibrada, don Juan, como actividad física y seguimiento médico adecuado. Y por eso esta identidad propia, lo que está haciendo Diabete Flaguarante, pues forma una alianza orientada al bienestar integral, buscando ofrecer a la población información, acompañamiento y alternativas que contribuyan al cuidado diario de su salud. Por eso agradezco a la Iglesia de Guadalupe que nos proporcionó un espacio ahí en el patio de la Iglesia de Guadalupe, donde hoy sábado estamos atendiendo de 9 de la mañana hasta las 6 de la tarde en horario normal. Les quiero platicar que mañana domingo solamente se va a atender, por cuestiones ahí adversas, en la unidad móvil de Diabete, mañana domingo solamente un horario de 9 de la mañana hasta las 12 del mediodía. La unidad móvil va a estar enfrente de la Iglesia de Guadalupe aquí en Comitán, pero hoy normal va a estar ubicado el toldo, nuestro área de trabajo, donde estamos orientando. Por él nos han estado preguntando: oye, Antonio, fíjate que quiero saber que este tratamiento de Diabete, ¿qué gran diferencia tiene a lo mejor de algún otro tratamiento? Que por ejemplo sabemos que hay varios tratamientos para la diabetes, pero platícame, Antonio, ¿qué gran diferencia tiene Diabete a diferencia de otros tratamientos que existen en el mercado? Por ejemplo, una de las diferencias que tiene Diabete, y les quiero explicar, es que Diabete tiene una identidad propia. Es un producto que, además que su producción, ahora sí, la elaboración de este producto es propio, y es una fórmula que es diferente. ¿Qué es lo que lo hace diferente, en este caso, Diabete? Que nosotros lo que estamos haciendo es darles una orientación y seguimiento. Por ejemplo, la gente que llega, lo que hacemos es trabajar para tener un acercamiento de una información y darle una alternativa. Y por eso mismo el seguimiento se le está dando de forma personalizada y directamente con su servidor, Antonio Toledo. Y es la razón de que Diabete pues trabaja con cada una de las personas, y en el caso de Flaguarantle, por ejemplo, en el caso de Flaguarantle, llega la persona, se le da una demostración en el caso para que usted pueda también probar el caso del Flaguarantle y pueda decidir en este caso qué tratamiento se va a llevar. Ahorita viene un kit que se llama Vida y Salud. Este kit es una promoción: en la compra de tu tratamiento de Flaguarantle con Diabete pagaría solamente 600 pesos. Es una muy buena promoción para que aproveche. Y esta promoción la queremos dar a conocer en cada punto, lugar donde vamos a llegar. Por eso los invito para que ponga mucha atención a esta información. 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Vamos a estar atendiendo allá en el Hotel María del Carmen. Saludos a toda la gente de la Concordia, que tanto que nos habían pedido, ¿por qué no vienen a Jaltenango? Porque pues es que ir hasta la ciudad de Comitán me queda muy lejos. Ahora vamos a llegar con el Flaguarantle a la ciudad de Jaltenango, en el Hotel María del Carmen, este próximo lunes, prácticamente ya en unos días, próximo lunes, primero, 2 y 3 de junio. Y ¿sabe qué es lo más importante? Que llevamos la promoción. Es la primera vez que van a conocer el Flaguarantle con alianza con el Diabete, un producto que su esencia, su sabor, su té en este caso, es rico en antioxidantes y además que ayuda y protege a nuestro páncreas. Una gran diferencia que tiene Diabete, a diferencia de todos los productos que existen, es que su corteza, en este caso, es mucho más entera. No viene, en este caso, por ejemplo, no viene en presentación de a lo mejor pastillas, tabletas, no viene pulverizada, en polvo. Esto viene más, en caso más enterito, que su eficacia es mucho más rápido. Pero ahora, tanto esto, lo que estamos haciendo es que Diabete viene acercado con el Flaguarantle, y es lo que estamos nosotros ahorita creando una alianza para que juntos acompañemos a las personas y que puedan llegar sin ninguna, ahora sí, sin ningún compromiso. Digamos que la gente puede llegar a preguntar dónde estamos atendiendo. Ahora vamos a llegar a Jaltenango, y es la primera vez que vamos a Jaltenango. Amigos de Comalapa, también les quiero decir que ya tenemos un punto de venta próximamente, y algo muy importante, ya le estaremos avisando, que además vamos a llegar con una persona más que va a ser un especialista en comestología y además en apoyo y prevención de pie diabético. Ya próximamente le estaremos informando dónde vamos a estar en Comalapa. Igual, nosotros vamos a estar el día 1, 2 y 3 de junio, 3 días, en el Hotel María del Carmen, Don Juan. Ahí vamos a estar nosotros llevando diabetes. No se va a cobrar consulta. Por ahí nos están preguntando que si se va a cobrar consulta en Jaltenango, ahí en el Hotel María del Carmen. Vamos a hacer una plática importante. Antonio Toledo se va a trasladar allá, vamos a estar platicando, vamos a estar ahora sí tomándonos el tiempo allá en Jaltenango para que podamos llevar tanto el tratamiento de esta dupla de vida y salud y poder dar a conocer los resultados de la gente que lo consumió, la gente que ha estado tomando el tratamiento tanto de diabetes junto con el ahora con el flaguarante, que es un rico antioxidante, en una presentación de 1/2 litro que la gente lo va a poder dar a conocer, don Juan.
2: Y ahí está, pues, el comentario, la información de Antonio Toledo, todo esto en beneficio de su salud. Recuerde, en el atrio, ahí para ser precisos, el día de hoy, en el atrio del Templo de Guadalupe, ahí están los expertos de diabetes y flavoarantle. Toda la información que usted requiera ahí se la van a proporcionar, y más cerca de ustedes en los municipios que ya mencionaba Antonio Toledo.
3: Efectivamente, y como lo decimos, ¿no? La gente, por ejemplo, que llega de otros lugares, por ejemplo, de la Terminal Tahuesa, de la Trinitaria, de Lagos de Montebello, pues les ha estado beneficiando mucho el que nosotros estemos atendiendo en el patio de la iglesia de Guadalupe. A lo mejor dirán, oye, Antonio, pero ¿por qué ahora están en el patio de la iglesia de Guadalupe? O a lo mejor no, en algún otro punto que nos quede cerca al centro. Buscamos nosotros también el apoyo de nuestra, en este caso, de la iglesia de Guadalupe, para que independientemente de que estemos nosotros en el patio principal de la iglesia de Guadalupe, era para tener un mayor acercamiento a la gente y estar abierto a todo el público en general. No llegar a ninguna habitación, de pronto a veces mucha gente pues se sentía un poquito incómodo de llegar a lo mejor a algún otro punto como un hotel, lo que sea, pero ahora el poder tener finalmente un lugar más abierto donde la gente pueda ver el producto, donde nosotros nos ha tocado también por ejemplo en el caso del flaguarantle, que luego nos dice, oye, pero ¿de qué está compuesto? Nosotros abrimos el empaque, se le da demostración y la gente lo prueba. En el caso de diabetes también pueden conocer para que lo puedan ver directamente, y qué mejor pues que viene una promoción maravillosa que va a estar hoy inclusive hasta las 6 de la tarde. La gente se acerca conmigo, bueno, en ese caso le damos el seguimiento, ¿no? El seguimiento sobre todo en el caso de las personas que sufren de la próstata, en los adultos que sufren de los riñones, que sufren incluso de algún otro problema, como por ejemplo los ojos. En el caso del flaguarantle también tiene un activo que ayuda mucho en la prevención de cataratas y retinopatía diabética. Por eso, si nosotros creamos esta dupla que viene en alianza, lo que hace diabetes, por ejemplo, su función principal es complementar un estilo de vida saludable formando parte de una rutina diaria de bienestar. Muchas personas en este caso lo están incorporando como parte de sus hábitos diarios para acompañar el cuidado de su salud, y especialmente quienes desean mantener un mejor control de sus hábitos alimenticios. ¿Qué es lo que se hace allá en el patio de la iglesia de Guadalupe? Se acompaña a los pacientes que están llegando, no se cobra consulta, se le da la orientación, se le da una explicación en tanto la alimentación y cómo cuidarse en el caso de un problema como un pie diabético. Que eso también lo vamos a acompañar próximamente en frontera Comalapa. Por eso estamos reafirmando, porque toda esta plática se va a exponer en 3 días en la ciudad de Jaltenango, en el Hotel María del Carmen. No va a marcar para apartar cita, no le vamos a mencionar, por ejemplo, tiene que tomar eso y otro, no, se va a acompañar directamente. Y la plática va a ser personalizada a las personas que lleguen ese día, en 3 días, el día 1, 2 y 3, en el Hotel María del Carmen, allá en Jaltenango, la gente de la Concordia, Revolución Mexicana, la Independencia, Montecristo de Guerrero, van a poder llegar a Jaltenango, ubicar el Hotel María del Carmen, que está en el mero centro de la ciudad de Jaltenango, y bueno, con 3 únicos días que vamos a 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Pues don Juan, muchísimas gracias, recordándoles que Diabetes y Flavorante trabajan de manera complementaria, mientras Diabetes forma parte de una rutina de bienestar metabólico y Flavorante aporta antioxidantes que contribuyen al cuidado de la salud vascular y circulación. 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Mi nombre es Antonio, gracias don Juan, que tenga un bonito fin de semana, nos escuchamos el lunes y nos vemos allá en Jaltenango también el lunes, en estos tres días en el Hotel María del Carmen. Gracias.
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2: Música de la Sonora Santanera y la voz de Charly Sá, el colombiano, con este botecito de vela.

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0: 7:12, 7:12 en este penúltimo día del mes de mayo. Estás en la sintonía de la UI, la radio de Comitán. Aquí está la inolvidable voz del argentino Leo Dan cantando a dueto con el grupo Bronco. El radio está tocando tu canción.
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5: 7:20 exactamente. 7:20. La música, la voz del señor Pancho Barraza. Con este tema que está promocionando y que lleva por nombre Que me maten las penas.

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4: Buenos días, bienvenidos a Notinúcleo en su primera emisión. En Chiapas concentra casi la mitad de las devoluciones de migrantes en México. Aumentan los ciberfraudes en el estado con llamadas y montadeudas digitales, eso lo alerta la Condusef. Los productos se registran inflación en precios. Chiapanecos dicen que el salario mínimo pues no logra ya cubrir la canasta básica. Alertan por la circulación de billetes falsos en comercios de Tapachula. Impulsa el gobernador Eduardo Ramírez infraestructura educativa y carretera en Simol. En asuntos nacionales, México envejece. El INEGI estima que en 2 décadas habrá en el país 30 millones de adultos mayores. En semáforo rojo, las playas de Quintana Roo por el arribo del sargazo. Tabaquismo prevalece en más del 15% de mexicanos, pese a regulaciones, no se cumplirá pues la meta de la Organización Mundial de la Salud. En temas del mundo, Estados Unidos declarará terroristas a las principales bandas criminales de Brasil. La ONU incluye por primera vez a Rusia e Israel en la lista de violencia sexual en conflictos. En temas deportivos, México contra Australia, uno de los últimos partidos previos al Mundial 2026.
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4: Hola, ¿qué tal? ¿Cómo están? Bienvenidos a Notinúcleo en su primera emisión. Los saluda a su amigo Hans Federico Gómez Cano. Qué gusto que nos acompañe esta mañana. Estamos transmitiendo para todo el mundo a través de nuestras plataformas digitales, Facebook, X, Instagram, YouTube. Nos va a encontrar como Notinúcleo, además de nuestra página www.notinúcleo.com. Hay mucha información esta mañana y bueno, hoy en la producción, Daniel Torres junto a Domingo de Asís. Así que acompáñenos estos 60 minutos con toda la información. Saludos a todos nuestros compañeros en las diferentes plazas que están al pendiente de las noticias. Bueno, México está cumpliendo con las metas del convenio que marca el control del tabaco de la Organización Mundial de la Salud, con impuestos especiales, prohibición de la publicidad, promoción y patrocinio, espacios libres de humo, las leyendas e imágenes de advertencia en las cajetillas de cigarros, pero no ha logrado bajar la cantidad de fumadores, solo 2.5% menos en 9 años. Esto lo están afirmando académicos y organizaciones civiles, esto previo al Día Mundial Sin Tabaco, que es el día de mañana. Datos de encuestas nacionales de salud y nutrición y de consumo de drogas, alcohol y tabaco indican que la prevalencia de fumadores es del 15 al 19% de la población. Además, especialistas señalan que en México una persona muere cada 11 minutos por enfermedades asociadas al tabaquismo. Vamos a ir con Alejandra Ortiz. Hay un reporte de la UNAM y es que están alertando investigadores de menos materia gris en el cerebro de adolescentes fumadores.
5: Hay menos materia gris en los cerebros de los adolescentes fumadores. Así lo documentaron investigadores de las universidades de Cambridge y de Warwick en Inglaterra y de Fudan en China.
6: La materia gris es forma parte del sistema nervioso central, del cerebro específicamente, y es un grupo de neuronas que están asociadas con pensamientos, con situaciones cognitivas superiores, es decir, es lo que nos hace ser Homo sapiens sapiens. Y esas alteraciones se reflejan en que ya no hay una toma de decisiones adecuada.
5: Según el Instituto Nacional de Salud Pública, el 4.6% de los adolescentes reportó fumar actualmente y el 3.7% reportó fumar en el pasado.
6: esas drogas van a alterar una serie de mecanismos, y este artículo es la prueba. Ellos te dicen, por ejemplo, que los adolescentes que empiezan a fumar a los 14 años, se ve un impacto muy importante, tanto en la izquierda como en la derecha de la, del área prefrontal.
5: Esta zona se asocia al control de la conducta, personalidad y memoria.
6: Porque estamos hablando de un daño directo a el órgano más importante de nuestro organismo, que es el cerebro. Y estamos hablando de daño a un área que es nuestra personalidad. Es lo que soy yo.
5: El tabaquismo es un problema que afecta a México y a todo el mundo.
6: Se calcula que cada día están muriendo en México alrededor de 173 personas. Pues si lo multiplicas por los 365 días del año, te da más o menos que cada año se mueren en México alrededor de 65,000 personas.
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4: Bueno, tenemos el gusto de tener vía telefónica al neumólogo Fernando Guillén, y es que este 31 de mayo se conmemora pues una fecha muy importante, como es el Día Mundial Sin Tabaco. ¿Cómo está, neumólogo?
7: Hola, Hans, saludos a todos.
4: Pues bueno, sin duda una fecha que hay que seguirla muy de cerca, más por estas cifras que cada vez se van elevando a pesar de diferentes campañas que se hacen a nivel mundial para la erradicación del tabaquismo, pues se siguen dando cifras muy alarmantes, ¿no?
7: Así es una situación que se ha incrementado, sobre todo en economías emergentes. Los porcentajes de consumo de tabaco en países como México siguen incrementándose, y en países de economías más fuertes van a la baja. Aunque tenemos muy latente, ya yo creo que se tendría que llamar ya de otra forma, ya no solamente tabaco, porque ahora vemos el famoso vape, que está con todo en poblaciones más jóvenes.
4: Hoy pareciera que este producto que bien señala podría ser menos peligroso, pero pues se ha dado a conocer que es mucho más letal, ¿no?
7: Fíjate que la información es muy muy contradictoria. Hay algunos documentos que dicen que efectivamente es menos dañina, pero creo que cada vez tenemos información en relación al tiempo de lo que está sucediendo, y el problema es que está enganchando a gente muy joven. Desde los 10 años, 9 años, ya están con el vape, y eso está generando que pues tengamos la tormenta perfecta. Un irritante pulmonar desde etapas muy jóvenes va a ocasionar conflictos o patologías respiratorias en etapas más tempranas. Vamos a estar viendo gente quizás con enfisema, con cáncer, en etapas más tempranas de lo que normalmente estamos viendo.
4: Y a la par, doctor, el tema de prevención, hoy vemos que a la mano, que ya está en productos en centros comerciales, puede cualquiera adquirir un vapeador, ¿no?
7: Bastante contradictorio, porque por ley está prohibido la venta de este tipo de dispositivos, pero se siguen comerciando, y ahora esta prohibición a la par pues fomenta comprar productos que no están regulados y que también pueden poner en riesgo la salud de la gente, porque es muy muy atractivo, o sea, quitarte el olor del cigarro cigarro normal, habitual, que pues despide un olor bastante peculiar, pero el vape no tiene esta característica. Incluso en lugares cerrados, aunque está prohibido, pues lo ves, ¿no? Lo ves en cines, lo ves en restaurantes, lo ves en plazas, y entonces eso hace que sea más atractivo, aunque en realidad termina siendo igual o más de dañino.
4: Hoy en consulta, ¿con qué se enfrenta, doctor, en caso de personas que, bueno, por muchos años fumaron? ¿Hoy con qué se topa? ¿Qué tipo de enfermedad pues llegan los pacientes?
7: Fíjate que hay dos grandes espectros. Uno es definitivamente el cáncer, o sea, de los que están llegando con cáncer a la atención, ya sea porque tuvieron o tienen un síntoma que los obliga, ya sea de manera grave, hospitalizarse porque tienen agua en los pulmones, o bien porque tienen esa tos clásica irritativa que van asociando con el cigarro y cuando se dan cuenta ya es muy tarde y ya desarrollaron un cáncer, ¿no? Entonces tenemos el espectro de los dos, cuadros muy agudos, pero muy sintomáticos por falta de aire que se tienen que hospitalizar, o bien gente que va porque tiene tos y resulta que es cáncer, ¿no? Entonces tenemos esos dos espectros de cáncer, y el otro clásico es el paciente fumador que desarrolla enfisema. Yo siempre les digo que el cigarro es no termina de ser inocuo, termina dañando muchos órganos. Si te mueves para un lado, las enfermedades cardiovasculares son el número uno de mortalidad en nuestro país y en el mundo. El infarto está directamente relacionado con cáncer, con cigarro. La otra causa son las enfermedades pulmonares, enfisema, por ejemplo, y está relacionado con un montón de cánceres, no solamente de pulmón, de laringe, de tráquea, riñón, hígado. Entonces, es un foco de atención muy fuerte de combatir.
4: Pues, doctor, para concluir el llamado para este día 31 de mayo, conmemora esta fecha, el llamado que se le puede hacer a la sociedad.
7: Darse un respiro del cigarro y proponerse una fecha próxima para dejar de este hábito, este mal hábito de salud, ¿no? Entonces, ojalá que puedan reflexionar en este domingo que se celebra el Día Mundial de la Lucha contra el Tabaquismo, un día sin tabaco, y ojalá que puedan proponerse una fecha para dejarlo definitivamente.
4: Pues le agradezco mucho, neumólogo Fernando Guillén, por esa llamada, y obviamente, bueno, pues vamos a estar pendiente de todas las actividades que se hacen a nivel mundial, también aquí en Chiapas, me imagino con algunos programas para erradicar que la gente siga fumando y dañando obviamente su cuerpo. Un abrazo, muchas gracias.
7: Igualmente, cuídate, gracias, saludos a todos.

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0: Bueno, estamos de regreso, vamos a ir con Pamela Hernández a la región Soconusco, y es que la onda tropical número 3 deja encharcamientos en el Suchiate, las lluvias van a continuar ese fin de semana, advierte Protección Civil.
1: Auditorio de Notinúcleo. Es un gusto saludarlos desde la región Soconusco, comentarle que derivado del paso de la onda tropical número 3 en la región, algunas calles en el municipio de Suchiate comenzaron a encharcarse, algunas de las calles donde vecinos de la octava sur, calles céntricas de Suchiate, pues denuncian estos encharcamientos derivado de la lluvia que se registró, por lo que la Secretaría de Protección Civil anuncia que los pronósticos continuarán en la zona, por lo que las autoridades de Protección Civil comentarán que las lluvias continuarán este fin de semana. En la zona alta de la región Soconusco se espera el pronóstico nuevamente de lluvia, a pesar de tener temperaturas máximas de hasta 33 grados y la mínima de 24. Se recomienda a la población pues extremar las debidas precauciones, ya que se espera una probabilidad este fin de semana del 74% a partir de las 8 de la mañana, 3 de la tarde y 4 de este fin de semana. De acuerdo también con el sistema de alerta temprana de la Secretaría de Protección Civil de Chiapas, donde señala que se prevén las lluvias muy fuertes para esta región. Nuevamente las autoridades lanzan los números de emergencia 962-131-7706 y 962-626-1085, números oficiales, para que la ciudadanía pueda reportar alguna denuncia. Cabe señalar que hasta el momento no se ha tenido la pérdida de vidas humanas o de daños materiales más graves. Únicamente Protección Civil recomienda extremar precauciones al transitar por caminos y brechas, evitar cruzar ríos o arroyos, no permanecer en zonas con agua estancada, suspender el uso de equipos electrónicos durante las tormentas eléctricas y resguardarse en un lugar seguro, así como evitar cruzar calles o las mismas zonas inundadas. Finalmente, las autoridades reiteraron el llamado a la prevención y mantenerse informados únicamente a través de los canales oficiales. Informó desde la región Soconusco para Notinúcleo, Pamela Hernández.
0: Bueno, y vamos a ir ahora con Laura de la O a la región Costa, porque volcó un camión en uno de los accesos a Pijijiapan. El saldo, solo daños materiales.
2: Un camión tipo volteo terminó volcado a un costado de la carretera la tarde de este viernes en uno de los accesos a la cabecera municipal de Pijijiapan, luego de que presuntamente presentara una falla mecánica mientras se encontraba en circulación. De acuerdo con información recabada en el lugar, la unidad avanzaba con dirección a la ciudad cuando el conductor perdió el control debido a un posible defecto en el sistema de frenos. La situación provocó que el vehículo abandonara su trayectoria y acabara recostado fuera de la cinta asfáltica. El incidente llamó la atención de automovilistas y vecinos de la zona, quienes se acercaron para brindar apoyo y alertar a las corporaciones de auxilio. Minutos después, elementos de seguridad y personal de emergencia acudieron para evacuar la situación y coordinar las labores correspondientes. A pesar de lo ocurrido, no se reportaron personas lesionadas, por lo que el saldo del accidente quedó únicamente en daños materiales. Las autoridades recomendaron a los operadores del transporte de carga realizar revisiones periódicas de sus unidades, especialmente antes de empezar recorridos largos, con el propósito de reducir riesgos en la carretera. Para Notinúcleo, Laura de la O.
0: Bueno, vamos a pasar a otros temas, y es que pues Chiapas concentró casi la mitad de las devoluciones migratorias registradas en México durante los primeros meses de 2026. Eso de acuerdo con estadísticas oficiales difundidas por autoridades migratorias. La entidad se ubica por encima de estados como Tabasco y Veracruz, reflejando la presión que mantiene la frontera sur ante el flujo constante de migrantes que ingresan al país o son retornadas desde Estados Unidos. El reporte señala que Tapachula continúa siendo uno de los principales puntos de recepción y de tránsito migratorio del país, donde además persisten problemáticas relacionadas con la saturación de albergues, proceso de regularización y también deportaciones. Vamos con Juan Jesús Toledo. Chiapas lucha entre la inflación de productos y un salario mínimo que no logra cubrir la canasta básica indispensable.
3: La definición de una canasta que considere los bienes y servicios básicos que permiten cubrir la necesidad esencial de la alimentación, vestido, salud, vivienda y educación de la población se ha ajustado a través del tiempo. Los precios comparados solo hace apenas 5 años atrás registran un incremento que en la actualidad una familia chiapaneca no logra cubrir este gasto esencial. Hoy, la conformación de la canasta básica varía de acuerdo al ámbito rural y urbano por los productos. Sin embargo, las cifras oficiales chocan de frente con la realidad del mercado.
4: Nosotros creemos que aumentar el salario por decreto no frena el alza de los precios. Ahora los jefes y jefas de familia tienen que seguir decidiendo entre si comen, mandan a sus hijos a la escuela o se curan de alguna enfermedad. Así se manifiesta una de las principales contradicciones del capitalismo, el sistema en el que actualmente vivimos, que es un sistema de producción masiva que le arrebata el poder adquisitivo a la misma fuerza laboral, que es el que genera toda la riqueza.
3: Bajo el esquema de la Profeco, que contempla 24 productos esenciales, los precios oscilan entre los 789 y los 910 pesos por semana para una familia de 4 integrantes, manteniendo un tope referencial de 910 pesos. La Alianza Nacional de Pequeños Comerciantes advierte que este costo es en realidad de 2.100 pesos. Informó para Notinúcleo Juan Jesús Toledo.
0: Bueno, vamos con otros temas, y es que la Condusef está alertando sobre el incremento de ciberfraudes y operaciones de falsas financieras en Chiapas. Delincuentes están utilizando llamadas telefónicas, mensajes de WhatsApp y de redes sociales para ofrecer créditos fraudulentos. Las autoridades están señalando que estas prácticas incluyen los llamados montadeudas y las aplicaciones o supuestas empresas que solicitan depósitos anticipados o datos personales con el argumento de aprobar préstamos rápidos. La dependencia recomendó a la población verificar que las instituciones financieras estén registradas oficialmente antes de contratar cualquier servicio, además de evitar compartir información bancaria o realizar depósitos previos para gestionar créditos. Vamos con Pamela Hernández. Bueno, antes vamos a ir a la pausa. Regresando vamos a hablar también de otro tema de fraudes, que son billetes falsos que están circulando en Tapachula. Antes una pausa y ya regresamos.
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13: Saludo con mucho gusto en esta mañana del sábado 30 de mayo. Vamos con la información. Víctor Díaz nos hace llegar este dato de que un vehículo prácticamente quedó reducido a cenizas. Es una pipa, un camión tipo pipa, que se incendió allá por el barrio de Zaxalún de Ciudad Margaritas. Y es que, de acuerdo al reporte, un supuesto cortocircuito en la instalación eléctrica de dicha unidad móvil provocó que repentinamente comenzara a incendiarse, por lo que el conductor descendió de la unidad y pidió auxilio con los vecinos. Otros pidieron el apoyo de los servicios de emergencia para que ayudaran con extintores y sofocar las llamas. Pese a la acción rápida de los elementos de vialidad, y es que aquí se habla de que llegaron rápidamente elementos de tránsito y vialidad de Las Margaritas, quienes se encontraban cerca del lugar. Pese a la acción rápida, la unidad terminó con la parte frontal completamente calcinada. En más información, en esta mañana se da el reporte de que elementos de seguridad localizaron un vehículo en calidad de abandonado en el barrio Los Desamparados. Dicha unidad tenía reporte de robo, fue robado con lujo de violencia en el tramo carretero Ocosingo-San Cristóbal. Y bueno, en el lado oriente de esta ciudad de Comitán, donde un recorrido por parte de las autoridades, se percataron del camión color amarillo que fue abandonado al interior de una pensión de camiones ubicada en el barrio antes mencionado. Tras confirmarse que la unidad tenía reporte de robo, las autoridades acordonaron el área y dieron aviso a las autoridades correspondientes para que tomaran fe de los hechos. Y bueno, trasciende que una agente de tránsito y vialidad municipal de esta ciudad de Comitán, fíjese que al intentar infraccionar al conductor de una camioneta en plena avenida allá en la central de Abasto, de acuerdo a versión de testigos, la oficial llegó con el objetivo de retirar una de las placas de la camioneta porque se encontraba obstruyendo el libre tránsito, por lo que de manera sorpresiva llegó el propietario de la camioneta. Pero ¿qué cree usted? De manera prepotente comenzó a aventarle el vehículo con la intención de atropellarla, y no solo eso, también una fémina que iba como copiloto comenzó a empujar a la oficial de tránsito para que pudieran darse a la fuga. Así las cosas, esperando que las autoridades pues den con la unidad para aplicarle la sanción correspondiente, y sobre todo por agredir a un elemento de tránsito, a una mujer, hágame usted el favor. Ojalá y sí puedan llamar ante las autoridades a este individuo. Hasta aquí la información de Notinúcleo Regional, primera emisión. Muy buenos días.
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0: Vamos con Daniela Grajales. El SOMAD y la Reserva El Zapotal refuerzan sus protocolos de manejo de fauna, esto ante las altas temperaturas.
18: Ante la intensa temporada de estiaje y el innegable impacto del cambio climático, el zoológico Miguel Álvarez del Toro y la Reserva Natural El Zapotal han reforzado sus protocolos de manejo de fauna. Para los ejemplares en cautiverio, la prioridad es garantizar la hidratación y la frescura de sus alimentos. Sin embargo, en esta reserva, la vida silvestre también corre por cuenta propia. Los icónicos monos zaraguatos, por ejemplo, demuestran su sabiduría adaptando sus horarios para evitar las horas más críticas del sol. Tal ¿cómo lo explica el personal especialista del zoológico?
19: Efectivamente, durante esta temporada de estiaje, aquí en el zoológico procuramos que todos los recintos en donde se alojan animalitos de fauna estén cuando menos con dos bebederos, o sea, dos

1.400 ejemplares de 73 especies distintas entre aves, mamíferos, reptiles e invertebrados. Curiosamente, a diferencia de los mamíferos, el calor favorece notablemente a los reptiles e insectos.

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1: Para niñas, niños, personal docente y madres y padres de familia. Más tarde, el gobernador inauguró la conservación del camino Comitán-La Mesilla-Pujiltic, obra en la que se invirtieron más de 19.7 millones de pesos y que beneficiará a más de 52.200 habitantes. Asimismo, dio el banderazo de inicio a la rehabilitación del camino La Rejoya-Ochuzhop, que contempla una inversión superior a 13.7 millones de pesos en favor de más de 7.700 habitantes. Señaló que la meta de su administración es modernizar 2.000 kilómetros de carreteras estatales para fortalecer la movilidad y las actividades sociales, económicas, comerciales y turísticas.
2: Y este año vamos a rebasar los 1.000 kilómetros de carretera, más de 1.000 kilómetros. Va a ser una gran obra porque se le va a dar un nuevo rostro a Chiapas. Son más de 2.000 kilómetros que hay que rehabilitar, entonces entre este año y el que sigue vamos a cumplirle a los chiapanecos para que estén rehabilitadas las carreteras.
1: Ramírez Aguilar también anunció la rehabilitación del camino Francisco Villa San Vicente La Mesilla Guadalupe Victoria, donde se destinarán más de 8.1 millones de pesos en beneficio de 4.280 personas. Para Notinúcleo, Carla Trujillo.
3: Bueno, pues ahí está la información acerca de esas acciones, que bueno, bien, le hace falta la rehabilitación a muchas carreteras. Vamos a ir con Pamela Hernández, realizan operativo contra ambulantaje, esto en el centro de Tapachula. Empresarios, comerciantes y sociedad respaldan el reordenamiento vial.
4: Autoridades municipales realizaron un operativo en el primer cuadro de la ciudad en días recientes con el objetivo de liberar las banquetas y espacios públicos ocupados por comerciantes ambulantes mexicanos, pero también de personas migrantes como haitianos, venezolanos y cubanos, acción que fue respaldada por diversos sectores empresariales de la región y de la misma sociedad tapachulteca. Al respecto, Eduardo Ángeles Arenas, consejero nacional del Bloque Social Izquierda Nacional Ciudadana, mencionó que como grupo civil señalaron que estas medidas ayudan a mejorar la movilidad peatonal, brindan mayor seguridad y permiten recuperar el orden de una de las zonas con mayor actividad económica de la región, como lo es el mercado Sebastián Escobar y sus alrededores.
5: Sí, apreciamos que es necesario, ¿verdad?, permanezca este tipo de reordenamientos y que sobre todo en el primer cuadro de la ciudad y centro histórico permanezca.
4: Indicaron que el ambulantaje descontrolado genera afectaciones a los negocios formales, que cumplen con pagos de impuestos, permisos y otras obligaciones, por lo que consideran importante mantener este tipo de acciones de manera permanente y con apego al diálogo.
5: Dejar a las áreas, tanto en la vía pública, calles y banquetas. Va uno caminando como peatón y le pasan rozando los taxis, los vehículos, y ya en el tema de seguridad, pues debe bajar, ¿verdad?, los índices de asaltos, sobre todo de carteristas y demás.
4: Informó desde la región Soconusco para Notinúcleo, Pamela Hernández.
3: Bueno, vamos con Elena Zúñiga, y es que ella platicó con Enrique Jiménez de la Mora, que es presidente de la Mesa de Seguridad y Justicia para Niñas, Niños y Adolescentes y Mujeres en Chiapas. Es un organismo ciudadano y gubernamental que busca atender casos de desaparición, violencia intrafamiliar y generar mecanismos de detección temprana.
6: Hemos

0: ahorita en unos minutitos ya entramos con Elena Zúñiga. Antes vamos a ir con Alejandra Orozco. Y aumentan las enfermedades digestivas. Esto en la actualidad hay distintos factores que la propician.
1: Se conmemora el Día Mundial de la Salud Digestiva, que es el estado en el que todo tu sistema digestivo funciona correctamente, desde que entra el alimento a la boca hasta que sale lo que el cuerpo no utiliza. Es más importante de lo que creemos, señaló Cristian Álvarez, especialista en nutrición bariátrica y metabólica.
2: Es importante ya que es

0: a nivel cerebral tu ánimo, las bacterias, el 90% de la serotonina, la hormona que te da felicidad y calma, se fabrica en el intestino. Por eso cuando andamos estreñido, con colitis o con gastritis, nos sentimos más irritables, más ansiosos o deprimidos.
1: Y es que Chiapas es el estado número uno en enfermedades infecciosas. Por ello es necesario plantear una adecuada prevención para evitarlas y estar bien en todos los sentidos.
0: Te recomendaría mayor higiene. Lo más importante en Chiapas es lavarnos las manos bien antes de comer y después de ir al baño, desinfectar las frutas y las verduras, hervir o clorar el agua que se utilice, no comer en la calle, tratar de evitar alimentos que sabemos o que no sabemos si están bien desinfectadas y bien procesadas en cuanto a la cocción, a aumentar el consumo de fibra, comer menos grasita, menos irritantes, suplementarnos con probióticos y prebióticos.

0: sinergia y empezar a favorecer a estos grupos vulnerables, ¿no? Como...
1: Bueno, tenemos algunos detalles con la señal de Notinúcleo Primera Emisión. En cuanto se restablezca el 100, regresamos con ellos. Mientras, vamos con la programación habitual de Extremo FM 99.1.
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7: Especialistas en salud pública advierten que México y la región de América Latina y el Caribe enfrentan una gran crisis sanitaria por el alto consumo de bebidas azucaradas. En comparación con otros países, México presenta una de las mayores cargas de diabetes y enfermedades cardiovasculares atribuibles al consumo de estos productos, lo que refleja el gran desafío que enfrenta el sistema de salud en nuestro país. Estudios realizados revelan que la diabetes ha mostrado un crecimiento sostenido en las últimas décadas, consolidándose como una de las principales causas de enfermedad, discapacidad y muerte entre la población mexicana. El alto consumo de bebidas azucaradas, un promedio de 163 litros por persona al año, constituye uno de los principales factores de riesgo para el desarrollo de enfermedades crónicas. Consumir una porción diaria de estos productos incrementa en 26% el riesgo de desarrollar diabetes, por lo que su ingesta cotidiana y ampliamente normalizada en la población representa un constante riesgo para la salud. Hasta el siguiente comentario.
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2: Gusto saludarlos ya en esta mañana del sábado 30 de mayo, despidiendo ya este quinto mes del año. Iniciamos con lo mejor de la música en marimba, nuestras raíces a través de la UI, la radio de Comitán. Para iniciar, vamos a presentar al señor Arturo Aquino, el piano de México, acompañado, por supuesto, de la marimba Hermanos Nandayapa, el grupo Raíces de los Hermanos Nandayapa, con las chiapanecas y sones chiapanecos. Bienvenidos a Nuestras Raíces.

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7: 19 minutos y ya las 9, 19 y las 9. Saludos a quienes van con destino a la gélida San Cristóbal de las Casas, quienes van en carretera. Aquí está la Marimba Águilas de Chiapas que interpreta esto que se llama precisamente Camino de San Cristóbal, para todos los que van con destino al Valle de Jovel.

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1: 13 minutos y ya a las 9. Saludos al hermano país de Guatemala, Centroamérica. Aquí les presento al inolvidable Fidel Funes y su marimba con esto que se llama La Ciguanaba y el Sombrerón.

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10: Muy buenos días, pasan 6 minutos después de las 9. Seguimos en nuestras raíces con la música que nos identifica como chiapanecos. La música en marimba. ¿Qué tal el sábado? ¿Cómo se la están pasando? Bueno, esperemos que bien en compañía de Extremo 99.1 con la música en marimba, esa música que siempre hace falta y que alegra el corazón, las maderas que cantan. La marimba Santa Cecilia nos interpreta Los Para Chicos 96.
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1: Continuamos en Nuestras Raíces, la marimba Chiapas, cumbia, que te vas de ronda.
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6: Nueve con 14, continuamos en nuestras raíces con la música en marimba, esta música que seguramente pues a muchos de nosotros nos trae recuerdos, quizá recuerdos de bailables en escuela, quizá recuerdos del corazón con música que hemos escuchado en algún momento. Bueno, pues recordemos que nuestra marimba es 100% chiapaneca, pero también tenemos las raíces guatemaltecas, y es por eso que hasta donde nuestra señal es captada a esta hora de la mañana, toda la franja fronteriza con Guatemala, que pues amablemente también nos escuchan y se reportan, pues un saludo especial para todos ellos. Vamos a escuchar dos temas musicales, se los voy a presentar en un momento, porque es música para ponerse a bailar, para alegrar el corazón, para estar contentos en este sábado. Sábado 30 de mayo, ya a punto de finalizar el quinto mes del año, estamos por terminarlo, y bueno, pues esperando que el día lunes que arrancamos junio sea un mes lleno de éxitos y de bendiciones. Es la marimba, orquesta de Jiquipilas. Interpreta el Naka Naka y cumbia en sax 9-16.
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6: Continuamos en la programación de música en Marimba, en Extremo 99.1. Esta canción vamos a mandarla directamente hasta la Trinitaria. Gracias por toda la gente que nos sintoniza. Gracias por todos los saludos y felicitaciones. Qué bueno que les está gustando la música en Marimba. Le recordamos con mucho gusto a quien no lo ha hecho que se reporte a nuestro mensajero 963-159-8888 para pedirnos el tema musical. Ayúdenos a hacer la programación de este sábado, ¿le parece? Es la Internacional Marimba Águilas de Chiapas. Gran tema, Valencia 928.

0: Bien, nos vamos a ir a un corte y regresamos.
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0: Saludos especiales allá en la Colonia Popular a la familia Gómez García. Y familia Gómez, que están escuchándonos allá en la Colonia Popular. Y bueno, pues agradeciendo la música en marimba, gracias a ustedes por estar en la sintonía de Extremo 99.1. Y bueno, seguramente mucha gente escuchándonos a esta hora en casa, haciendo el mandado, dando la vuelta en el coche, en las labores de todos los días, ya para cerrar la semana laboral en este sábado. Bueno, pues ya que estamos alegres, estamos contentos y es momento de seguir bailando y con alegría. Es la marimba Renacimiento de Ocosocuautla, Chiapas, mejor conocido como Coita, la pollera colorada, 944.
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9: Seis minutos nos separan de las 10. Bueno, pues muchísimas gracias por haber estado con nosotros en este espacio de nuestras raíces, esperando haya sido de su agrado la música que programamos esta mañana de sábado 30 de mayo. Saludos a nuestros amigos, a nuestro amigo Alex de Extintores Comitán, que nos está escuchando. Gracias, Alex, saludos para ti, gracias por estar en sintonía y por, pues, reportarte. Qué bueno que te esté gustando la programación. Próximo sábado, más música en marimba en nuestras raíces. Mi nombre es Jaime Torres Gil, me dicen el Conejo. Que pase usted un excelente sábado, un excelente fin de semana. Sonríale a la vida, sonría, que no cuesta nada, es gratis.

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1: Nos vamos. La marimba Peña Ríos. El africano 958.

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0: Buenos días, amiguitos, amiguitas. Buenos días, sabadito, sábado 3 de mayo. Es un gusto saludarlos. Hay que estar contentos, alegres, porque hoy estamos llegando a la recta final de este mes, porque trae 31, pues, si no me equivoco, el mes de mayo. Así es que mañana termina. Soy tu amigo, el payasito Charalini. Échale gule tu canía. Ya nos va. Bueno, pero muy contento de saludarlos porque no estoy solo como siempre. Bien acompañados de uno de los payasitos más conocidos de la región. El que no te queda mal, el que siempre te da más que los demás, el que te cobra bien, bonito y barato. Bueno, barato no, pero vale la pena ver su show porque trae también paquetes. El payasito Chiquitín.
1: Gracias, gracias, Charalini. Buenos días, cuatitos. Buenos días, cuatitos y cuatitas. Efectivamente, soy el payasito Chiquitín, el supercampeón en los precios bajos. Ah, ya estoy copiando. Claro que sí, estamos a sus órdenes. Ya nos vamos. Estamos tristes. Pero bueno, buenos días a toda la banda, a todos los cuatitos. Es momento de pasar lista. ¿Quién va a estar con nosotros? También desearles un bonito feliz sábado. Excelente. Un abrazo, como siempre les digo, de los pies hasta el copete. Y pues vamos a arrancar una sesión más de El Mundo de los Cuatitos, Diversión Sin Límite. Pero también está con nosotros el payasito que ya tiene bigote.
0: El que entró puberto y va a salir todo un adolescente.
1: El que entró puberto y ya no le dieron tiempo de que se criara más, se va a puberto.
0: El que entró con novia y se va sin novia.
1: Sí, entró con novia y se va sin novia. ¿Por qué son así? ¿Por qué?
0: Sí, pero me da mucho gusto porque trae mucho talento este niño y la verdad tiene que ser hijito de su papá, hijo de tigre. Pintito.
1: ¿Quién es, Chiquitín? Nada más y nada menos que mi pupilo, mi criatura, mi hermoso Traviesini.
2: Hola, hola, hola a todos los chiquitines, chiquitinas, a todos los cuatitos que ya están escuchando Extremo 99.1. ¿A poco no? Súbele ya tu radio porque ya empezó la mejor programación de cada sabadito de 10 a 12.
1: Claro que sí, míralo, como ya, yo creo que ya con esa voz se va a quedar, ¿verdad? Ya ahí se ¿ya? quedó ya con esa voz.
0: Ya aquí cambió voz, aquí mi padrecito se le iba a los gallos, y yo creo que ya no quiero que hable como el Juan Ramón, que diga, hola, hola, ¿cómo están? Hola, papá.
1: No, ya no va a llegar hasta eso.
0: Ya no va a hablar mi padrecito, pero ¿qué les parece si vamos al primer corte musical y regresamos con nuestra sección de presente?
1: Claro que sí, no le subas, no le bajes, no le cambies de estación. Regresamos de volada, esto es Súbale. Esto es El Mundo de los Cuatitos a través de Extremo
0: FM, diversión sin límite.

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0: 10:19, cuatitos y cuatitas, ya estamos pasando lista. ¿Quién dijo presente? Voy a empezar a pasar lista y vamos a ver si ya está con nosotros el payasito más pequeñito del océano. Él es el payasito Charalí.
1: Presente, profe, presente, aquí estoy, presente.
0: Ya llegó el Charalini. No sé si ya está presente también el payasito que ya está puberto. Él es el payasito Traviesini.
2: Presente, payasito Traviesini.
3: Ahora le toca a los niños y las niñas, pero antes falta otro payasito más. A ver si llegó el payasito más grandote, pero convertido en chiquitín. ¡Payasito chiquitín!
0: ¡Presente, presente, cuatitos y cuatitas! ¿Quién más dijo yo presente?
3: Manden su audio en estos momentos al 963-159-8888. En un audio digan, te llamas Pedrito, te llamas Carlita, te llamas Marianita, te llamas Margarito, di presente.
2: Esmeralda presente, terminación 15.
0: Y es más, está presente.
2: Terminación 57. Hola, muy buenos días. Saluditos desde Gutiérrez, Zamora, Veracruz. Saluditos, paisanos, aquí escuchando en vía internet.
0: Gutiérrez, Zamora, Veracruz, ¿dónde será ese?
4: ¿Veracruz?
0: No.
4: ¿Veracruz?
0: ¿Pero por qué lleva pues Gutiérrez antes?
4: Ah, porque ahí es la, así se llama la colonia, Gutiérrez, Zamora. Veracruz, igual aquí Veracruz, Veracruz.
0: Veracruz, allá por tu...
4: Allá por mi tierra, es, pues, claro. Saltillo.
0: Hay dos Veracruz por allá.
4: Hay dos Veracruz, ahí está Saltillo.
0: Saltillo.
4: Chihuahua, Jalisco.
0: Sí, sí, sí, está... Ahí está Saltillo, de ahí Jalisco, de ahí Rafael Ramírez, Aquiles Cerdán.
4: Municipio de Margaritas.
0: No, Margaritas, uh-huh. Grande en terreno, Margaritas. Uh-huh.
3: Bueno, escriban su nombre, si no quieren mandar audio, escriban su nombre, cómo se llama, para saludarlos en esta mañana en el Mundo de los Cuatitos, en este último programa del mes de mayo. Valió más mayo, ya viene el Día del Padre.
0: Ya viene el Día del Padre, ojalá que todavía lo celebramos en el Mundo de los Cuatitos. ¿Quién más está con nosotros?
2: Terminación 93, buenos días, me pueden pasar la canción de la abejita chiquitita, gracias.
3: ¿Qué dicen los audios, niños?
5: Y estoy presente.
2: ¡Ay, pertenece a Veracruz.
0: Veracruz.
4: Veracruz. Se viste por internet, nos están escuchando.
0: Qué bonito.
4: Uh-huh. Qué bueno que están con nosotros. Vamos a complacer al auditorio. Esta canción que solicita la abeja.
2: La abejita chiquitita.
0: Vamos a complacerles con la abejita chiquitita y vayan reportándose. ¿Quién más va a estar con nosotros esta mañanita? Alegre, bonita. Y que nos cuenten allí, ¿qué les dejó mayo? ¿Qué les dejó mayo? Es el último programa que tenemos el día de hoy del mes de mayo. Y pues ya mañana 31. Ya cobraste vos.
3: Ya, gracias a Dios, pero no falta lo mero bueno.
0: Tu cosa, ya tu liquidación.
3: Tres horas dice que lleva de...
2: Tres horas de Veracruz ver.
4: La persona que nos está escuchando, tres horas de Veracruz.
0: De Veracruz, Veracruz.
2: Ajá. Yo nací en la colonia Visita Hermosa, municipio de Cintalapa, Chiapas.
0: Vista Hermosa.
2: Visita.
0: Sí, pero está mal escrito, pues, Vista Hermosa.
5: Estoy aquí.
3: Vámonos con la canción que se llama
0: La Abejita Chiquitita, a través de Extremo 99.1.
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2: Son las 10:27.

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1: La vaca Lola tiene una familia.
2: Chiquitín. ¿Qué es lo primero que haces cuando te levantas?
3: Cuando me levanto, Lo primero que haces cuando te levantas. Me levanto, me siento en mi camita y me pego una buena estirada.
2: El gato.
3: Sí, me estiro sabroso. Uh-huh. Digo, oh Dios, gracias por permitirme ver la luz del día.
2: Travisini, ¿qué es lo primero que haces cuando te levantas?
4: Me levanto, abro mis ojos y me vuelvo a agarrar el sueño y me vuelvo a acostar.
3: Y voces de Charalini.
2: Y yo lo primero que hago es limpiar mi baba.
3: Te levantas.
2: Babeo mucho, como duermo del lado izquierdo. Sabroso.
3: Como el capulín, haces mucho.
2: Tenemos una adivinanza que Travesini les va a mencionar. Ahorita vamos a pasar sus audios. Pero esta adivinanza, a ver, vamos a despejar un poco la mente de los niños, de las niñas. Que le ayuden a papá. Si te la sabes, manda un audio o escríbenos. La adivinanza es, dice así:
4: soy roja por dentro y verde por fuera. En el verano soy la primavera.
2: ¡La bandera!
3: Soy roja por dentro y verde por fuera. Y en el verano soy la primavera.
2: La toronja.
3: Pero no es roja.
2: ¿Cómo no? Por dentro.
3: Es rosadita.
2: A ver, ¿es roja por fuera?
3: Roja por dentro.
4: Por dentro y verde por fuera. Y en el verano soy la primavera.
2: ¿Qué dicen los niños?
3: Yo digo que
2: los audios.
3: El melón.
2: La papaya. No es naranja.
5: Hola,
3: padrecitos. ¿Quién es papi? Ponelo otra vez.
5: Hola, padrecitos.
2: ¿Es la Pau?
3: ¿Es la Pau? ¿Dónde lo estás escuchando, Paulita?
4: Dice la terminación 37, Oliver Gael presente desde Chimol. ¿Será que pueden poner la canción de El Sapo Ver, Pepe?
2: La vaca. ¿Qué dicen los audios, los amiguitos?
6: La madre
2: es
6: la sandía.
2: La sed.
3: La
2: sandía.
6: La canción de la sandía.
3: La canción de la sandía, dice. ¿Sí es la sandía? No es la sandía.
7: Es mucho. La vaca,
2: la sandía, roja por dentro, verde por fuera y de en verano.
3: Ahora te voy a decir una yo y que nos diga rápido, más dura, más difícil, ¿sale? Este dice que es blanca por dentro y verde por fuera. Si quieres que yo te lo diga, espera.
2: Es la nona.
3: ¡Ay, caliente, caliente!
2: A ver, repetilo otra vez.
3: Blanca por dentro, verde por fuera. Si quieres que yo te lo diga, espera.
4: Perejil.
3: ¿Cómo va a ser perejil?
2: Es una fruta.
3: Es una fruta muy rica.
2: ¿Árbol grande o árbol pequeño?
3: De buen tamaño.
2: Ajá, ¿es sabrosa?
3: Ah, rica, a mí me gusta mucho.
2: ¿Es ácida o muy dulce?
3: Es dulcecita.
2: A ver, es
3: blanca por dentro y verde por fuera. Si quieres que yo te lo diga, espera.
2: ¿Y por qué tengo que esperar?
3: Porque sí.
8: ¡La pera!
2: ¡Ah, estaba fácil! Espera. ¿La pera?
3: ¡Es la pera!
4: Yo tengo una más difícil.
3: Mis cuatitos chulos.
4: Cielo arriba, cielo abajo y el mar en medio. ¿Qué es?
3: Cielo arriba, cielo...
2: Pesado.
3: El tisim.
2: ¿No? ¿Cielo azul, cielo despejado?
3: Cielo azul, cielo nublado.
4: Cielo arriba, cielo abajo y el mar en medio.
2: Ah, esa está buena.
3: Cielo arriba, cielo abajo. Y el mar en medio.
2: Es el océano.
3: Yo digo que es Cancún.
2: Yo digo que es el velo de novia.
3: No. Ah, mi cabeza así pelona, cocoliza.
4: Sí.
2: Sí. ¿Ya lo adivinaron?
3: Vamos a ver qué dice.
2: A ver qué dice.
3: Está muy abusado.
2: Sí.
8: Coco. El coco.
2: El coco.
3: Voy a decir una rápido.
2: Yo me toca.
3: Antes del corte. Sal. Todos lo saben.
2: El coco. Todos lo saben. Ahí va otra, niños. Ahí va, otra facilita. Lana sube, lana baja.
3: Lana sube, lana baja.
4: Un borrego en el elevador.
3: Un banco.
2: escucha muy bien, Traviesini, por eso reprobás. Es cuestión de analizar la adivinanza. Sí. Va a subir una lana.
3: Sí. Va a bajar una lana.
2: Va a bajar una lana.
3: Lana sube.
2: Lana sube y vuelva lana baja.
3: Lana sube, lana baja.
2: ¿Será? ¿Qué es?
3: Cuchillo. Un billete. ¡Ah, una moneda! Cuando echas un volado, lana sube y lana baja.
2: No, a ver, ¿qué dicen los niños?
3: No, no lo saben, esa cita dura.
9: Mira, una oveja en un elevador.
3: Mira, lo, todo lo...
2: La navaja.
3: Lana, subí la navaja. ¡Qué cabezota de Zule! La última, antes de irnos al corte.
2: Bueno, para que nos sale, pero una fácil.
3: Sale. Una viejita trolela que con un solo diente llama a toda la gente. ¿Qué cosa es?
4: Ese.
3: Una viejita trolela que con un solo diente llama a toda la gente.
2: La, ya sé, la gallina troleca.
3: No, que la gallina troleca. Una, ni el traviesini lo sabe. Una viejita trolela que con un solo diente llama a toda la gente.
2: Ya sé, el reloj.
3: ¡No! ¡Vamos al corte!
2: Una, sí, bueno, lo dicen, una viejita.
3: Torolela, que con un solo diente llama a toda la gente.
2: La abuelita de Coco.
3: ¡No! ¡Caliente, caliente!
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0: Bueno, estamos de regreso en el mundo de los cuatitos. Son exactamente las 10 de la mañana con 47 minutos. 10 de la mañana con 47 minutos. Estamos muy contentos porque, aparte de que la lluvia, pues, mejora el cultivo, la agricultura y todo lo que tiene que ver con la naturaleza. A mí me gusta mucho este mes. Me encanta mucho este mes de mayo porque vienen las ferias, porque llueve, porque sale animalitos, porque los cerros se ponen más verdes, y se siente la tierra, el olor de la tierra húmeda.
1: Oíme, Charalini, entraste uh-huh. muy acelerado y le fuiste bajando, va a Travicini, entraste así entraste, mira. Amigos,
0: ¿será que ya me voy a morir?
1: A ver, vos sí.
0: No, lo que pasa es que estoy un poquito malito de mis flemitas. Ajá. Ya tomé jarabito. No tiene nada que ver, ¿verdad? Con que hable yo rápido, ¿verdad? O sí.
1: Tomate un tesalim. Es bueno.
0: Limón.
1: Con limón. Tesalim. ¿Sabes cuál es el tesalim?
0: Sí.
1: ¿Cuál?
0: Me estás albureando, ¿verdad?
1: Tesalim. Ajá. Uh-huh. Tequila, sal y limón.
0: Tequila, sal y limón, saboso.
1: Saboso, pero uno nomás.
0: Uno nada más.
1: Chuchazo, te va así de frente.
0: ¿Qué tenemos del otro lado, Travicini?
1: Tenemos mensaje de los cuatitos.
2: Dice porque... que la adivinanza que había hecho Chiquitín.
0: Todos los audios, pasemos todos los audios. Sí.
3: La campana.
0: ¿Cuál era la adivinanza?
1: Una viejita torolela. Que con un solo diente llama a toda la gente.
3: La campana.
1: Qué burrito chiquitito.
3: La campana.
1: ¿Será que son ellos o su mamá está ahí cerquita enseñándoles?
0: Pues es que son adivinanzas que lo tienen que saber de cajón. Lana sube la navaja, el de la viejita turuleca.
1: Sí.
0: Nos acaban de mandar una foto, ¿no? Del velo de novia.
1: Hay una adivinanza de un viejito torolelo con... tres pelitos.
0: Sí, ya sé cuál es. Oigan, vamos a arrancar nuestra sección de hoy sábado. La sección se llama nada más y nada menos Adivina el animalito.
1: Vamos a platicando de un animalito muy bonito, o muy feito, o muy asquerosito, o ya se lo van imaginando ustedes, y nos van mandando sus mensajes a ver quién es el primero que le atina. Charalini va a dar una primera pista, Travicini otra pista, yo otra pista, y así hasta ver quién es el primero. Van a empezar a mandar sus mensajes, audios o escritos. ¿Qué animalito, de qué animalito estamos hablando, verdad?
2: Para mí es bonito el animalito.
0: ¿Estás listo, Travicini?
1: 963-159-88-88.
2: Vamos del menor al mayor o del mayor al menor.
0: Del más viejito al más grande.
1: Empezá por Charalini.
0: Ah, bueno. Escuchen muy bien, hijitos. Tienen que saber muy bien, yo solamente les doy una pista muy pequeña. Y si te la sabes, puro audio. Manda tu audio o tu mensaje de texto que te ayude, mamá. La sección se llama Adivina el animalito. Empiezo yo. Es un animalito con patas largas.
1: Damos chance a que empiecen ya a mandar sus mensajes. ¿Qué animalito se imaginan que es?
0: Con patas largas.
1: Puedes participar muchas veces. Ahorita puedes mandar el mensaje ya que te imaginas que Charalini dijo que es un animalito con patas largas. Ahí vamos a ver qué dice.
0: No es el corbatón. La araña.
1: Ya está, caliente.
0: Ha de ser primo cercano de las arañas porque sus patas también son peludas.
3: Sí. La jirafa.
0: ¿La qué?
1: La jirafa.
0: La jirafa.
4: Un araña,
0: saltamontes,
4: una esperanza.
0: Ahí vas. Bueno, segunda pista.
1: Su segunda pista. 963-159-8088. Todavía no. Sí, esa.
0: ¿De qué color?
1: Sí.
0: ¿De qué color es? Segunda pista. Adelante, Travicini. ¿Qué color es?
2: Es color negro.
0: Era tarántula.
1: Que nos sigan mandando a ver. Tiene patas largas. Es de color negro. ¿Qué te imaginas que sea?
3: ¿Color? ¿La tarántula?
1: La tarántula.
0: Pues sí, no, yo también lo dije, hijo, pero dice que no.
1: Prima hermana de él.
0: La tarántula.
1: Patas largas.
0: Negro.
1: Color negro. Y vamos a ver.
0: Chiquitín.
1: Yo digo que ese animalito para
0: tu pista,
1: que más
0: chiquitín.
1: O menos
0: la garza.
1: Para que más o menos digan no la garza. Bueno, hay garzas negras. Mi pista es que muerde. Muerde.
0: Ah, ya sé cuál
1: muerde.
0: Es. El lagarto.
1: No.
4: pies gigantes, son negros y tienen patas larguitas.
3: Y
1: ¡el sí!
0: ¡Felicidades! ¿Qué terminación es?
2: La terminación 97.
1: Y no dijimos muchas pistas.
5: No, pero qué abusado el niño. No sé si está mamá o papá, pero qué bonito. Esto lo estamos haciendo para ver qué tan rápida es su mente de los niños, ¿verdad? Para ver si tienen una mente que echen a volar su imaginación rápido. ¿Vamos otro? Ya no tenemos.
1: Sale, sí,
5: otro.
1: Sale. Otro.
0: Vámonos con la siguiente. La sección se llama Adivina el animalito.
3: Soy Pau.
0: ¡Sale, Pau! ¡Felicidades, Pau!
5: 963-159-8088, igual que Pau, participa, sí. Y vamos a ver cómo está tu mente de rápido.

0: Adivine el animalito, va chiquitín, chiquitín va a empezar con su pista. Chiquitín va a empezar con su primera pista. Paola lleva la delantera, Paola es la más creativa en estos momentos porque con tres pistas adivinó que era el sisín. Chiquitín, listo.
1: Vamos a ver ese animalito, ay, les voy a dar una pista bonita. Es un animalito feo. Es feo el animalito.
0: Feo el perrito.
1: No, los perritos son bonitos. Es feito.
0: Bueno, yo mi perrito es, tiene cara de fiero.
1: No, ¿no? es que este es
0: animalito feo. ¿Feo?
2: Animalito. Me mordió uno en la escuela.
1: Feo. En la escuela hay también.
0: Muerde. Entonces, si es el perro muerde, dices, pues.
1: Vamos a ver, Geraldine.
0: A ver, ¿qué dice el auditorio?
1: Es un animal feo que aquí en Comitán hay bastantes.
0: Pero es feo. Pero no, ¿con quién lo querés, podés comparar aquí en la radio de feo?
1: Ay, Dios mío.
0: ¿Con su cara de quién? Pero casi como es bravo o es de por sí fiero.
1: Es medio bravito y es fiero.
0: Traviesini, tu segunda pista. A ver, ya están demandando los niños.
1: A ver, ¿qué animalito es feo? Sí,
0: ¿qué tal la dona la primera?
1: Sí.
0: ¿Qué tal le das?
1: ¿Qué?
0: Dice el zorro, no es el zorro.
2: Pollo, se come.
1: Se come.
0: Ay, ya come. ¿Cómo se va a comer si está fiero?
1: Sí,
0: se
1: come. Sí.
2: Asadito sabe bien.
0: ¡El conejo!
1: En chicharrón.
0: Oye.
1: Entonces el cuch.
0: Yo no.
2: El sats.
0: Ese es el gusano.
1: El sats es un gusano.
2: Nota de audio, lo ponemos.
0: ¿Cuál?
1: No le entendemos bien, decilo bien tú.
0: Bien clarito, hija.
2: El chapulín, no te da.
0: No.
3: De el cocodrilo.
0: ¡No es el cocodrilo!
1: Dale otra pista, hija.
0: A ver,
1: más o menos creo que sí le atinó.
0: Pero no entiendo qué dice. A ver, yo con esta sí lo van a adivinar, con esta mi pista. ¿Sale?
1: Dale.
0: Ya digo, el chiquitín que es fiero, el Travisini que se come. Y yo. Rápidamente, carga a sus hijitos en su espalda. ¿Qué es? A ver, el audio, al audio. Carga a sus hijitos, tiene bolsa como canguro.
1: ¡No!
0: ¡Sí!
2: ¡Qué cosa es!
1: Yo creo que sí.
2: Ya lo mandaron escrito, Tacuach.
1: El Tacuache.
0: O famosísimo Tlacuach.
1: El Tlacuach.
0: El Charal.
1: Se come. Ese, y déjame decirte que está en peligro de extinción.
0: Sí. Vean a uno.
1: Ay, sí, está en peligro de extinción.
0: Cuando vean un tlacuache, es fierito, pero es inofensivo.
2: Come gallina.
0: Por eso, pero está buscando pues sus alimentos.
1: Oye, es un animalito muy aseado. Ese únicamente come frutas y gallinas.
0: Y además, yo no lo he probado, pero dicen nuestros abuelitos que sabe muy rico.
1: Yo sí ya lo comí.
0: Ah.
1: Es más sabroso que
0: el cuch. Y no te moriste.
1: No, más sabroso que el cuch.
0: De verdad. Asado en caldo.
3: El tacuach.
0: Hay muchos niños que tal vez no lo conocen en persona, el tlacuache.
1: Averigüen, métanse a Google y vean cómo es la imagen del tlacuache. Que su
3: se
1: mami
3: come les... las gallinas de mamá Mari.
1: Sí, se come las gallinas de mamá Mari. ¡Qué bonita!
4: Además de que los tlacuaches ni siquiera pueden transmitir lo que sería la sarna. Esto es teoría de otros animales. Pero fuera de eso, el tlacuache es un animalito muy, muy, como acabas de mencionar, muy aseado.
0: Sí.
1: Es
0: sí.
1: Muy aseado.
0: Lo que decías, ¿eh?
1: Come puras gallinas y come
0: frutas.
1: Y además, ahora sí que se come frutas y verduras.
0: A mí no sé qué me da cuando la gente le echa piedra, cuando lo mata, así. No deben de hacerlo porque son animalitos terrestres, que por algo están aquí en la tierra. Y aparte, si se come es porque tiene muchas proteínas su carne.
1: Sí, y la verdad está en peligro de extinción.
0: No, pero
1: sí.
0: Pero no ves cuánto hijito lleva colgado pues en su
1: sí, pero están en peligro de extinción. Igual que los burritos aquí. Pues yo donde voy ahí a hacer mis entregas aquí en estas comunidades, mucho burrito, como me da de gusto. Me tomo fotos ahí con los burritos porque también están en peligro de extinción los burritos.
0: Bueno, regresamos después del corte. ¿Seguimos? Con más de los animalitos.
1: Dale, vamos al corte. 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

0: Bueno, estamos de regreso, amiguitos, amiguitas, les tenemos una noticia, estamos en vivo a través de Facebook, dígale, préstenle su teléfono a mamá y se van a Extremo FM Comitán para que conozcan a este trío de payasitos. Ahí está el payasito bailando ahorita, el payasito chiquitín, está Traviesini y está Charalini, así es que todos a Facebook. ¡Claro, claro, claro, claro!
1: Está bonita esa canción. Claro que sí, chiquitines, chiquitinas, es momento de irse a Facebook, es Extremo 99.1 Comitán, así van a buscarlo. Díganle a mamá que haga favor de conectarse ahí en Facebook para que vamos a seguir con las dinámicas, ¿verdad?, de los animalitos.
0: Lo vamos a hacer a través de Facebook también para que participen. Vamos a empezar a ver ya los conectados. Extremo FM Comitán, ahí a través de las redes sociales, y los vamos a escriben su nombrecito. Ay, qué bonito, nos vemos desde esa, desde esa imagen que tenemos. Hoy vengo
1: con el Charalini está estrenando peluca, se lo mandaron directamente mis amigos los Chicharrines.
0: Sí.
1: Es peluca de los Chicharrines. ¿Cómo lo ven el Charalini? Nada más le vamos a pintar aquí de blanquito como se pinta el Chicharrín mayor. Y va a ser uno de los Chicharrines. Ya se va a cambiar de nombre, ya no va a ser Charalini, va a ser Chicharrín.
0: Chicharrín voy a ser. Bueno, saludos, ahí estamos. Ahorita díganos quiénes nos están viendo para que los saludemos. Estamos en vivo a través de Extremo FM Comitán en el programa que se llama
1: El Mundo de los Cuatitos, diversión sin límite.
0: Bueno, va pregunta para Facebook, adivina el animalito. Sale, te decimos pistas y tú me vas a escribir qué animalito es. ¿Estás listo con tu animalito chiquitín?
1: Claro que sí, estamos listos, pero necesitamos que ahí en Facebook vayan contestando. Ahorita déjenme decirles que ahí en la radio dos pistas dimos y ve, pum, de volada nos adivinaron. Preguntamos del tlacuache y preguntamos del sisim. Y dos pistas dimos, ¿verdad? Y esa chiquitía, sí, la Paola,
0: rápido,
1: qué
0: rápido dijo. Doña María Lesbia Alfaro, gracias por vernos. Así es que vamos a iniciar con la primera pregunta. Adivina, la sección se llama Adivina el animalito. ¿Empiezas tú o empiezo yo?
1: Empiezas tú.
0: Bueno, ahí les va la primer pista. Lo pueden contestar a través de Facebook. Ahí les va. Es un nada más y nada menos que un animalito que sale mucho en esta temporada.
1: Un animalito que sale mucho en esta temporada. Ay, Dios. Pueden mandar sus mensajes de una vez, ¿sale? Vamos a ver si ya hay unos mensajitos de los cuatitos, las cuatitas, los abuelitos, las abuelitas. Es un animalito que sale mucho esta temporada.
0: ¡Otra pista!
1: ¡Otra pista! Es un animalito.
0: No es la que estás pensando, ¿eh?
1: No, yo tampoco, ya sé que no es ese. Es un animalito de color. ¿De color qué dice?
0: Ya lo adivinó el Alernández, dice.
1: El ronron. El ronron.
0: Sí, en esta temporada. O más conocido también como el escarabajo. ¿O no?
1: No es diferente.
0: Ronron y escarabajo. Ronron y escarabajo no es lo mismo. Sí, Ale, es el ronron. El ronron que tiene cuernos. Dicen que el ronron tiene piojo.
1: ¿Cómo va a tener piojo?
0: Espulgalo su panza. Hierve el piojerío.
1: Lo que he visto de ronron que tiene pelos aquí en la
0: tiene
1: panza.
0: Tiene pelos.
1: Está muy peludo, entonces debe tener piojo.
0: Oye, ¿y cómo será este?
1: ¿Será que yo tengo piojo?
0: No, ¿cómo vas a tener si no tenés pelo? Sale, va tu segundo animalito chiquitín. Sale, listos. Gracias a todos los que nos están viendo. Gracias a Al Hernández. Gracias a María Lesbio Alfaro. El zancudo, no es el zancudo. Sale, segundo animalito. Travesini, buen día.
2: Buenos días a todos los que están siguiendo esta hermosa transmisión. Te saluda tu amigo el payasito Travesini desde Extremo 99.1. ¿A poco no?
0: Sale, ¿ya estás listo con tu animalito?
2: Sí, vamos a hacer la de hace rato.
0: Sale, a ver, adivine el animalito, ¿qué animalito es?
2: Primera pista, tiene cuatro patas.
0: ¿Tiene cuatro patas en la mesa?
2: No.
0: No, tiene cuatro patas el zancudo.
2: No.
0: No,
3: ¿cuántas patas? Un saludito para Orán Pérez que lo está viendo desde Siltepec.
0: Orán Pérez, buen día, gracias por vernos. A ver, dame otra pista.
2: Otra pista, es grande.
0: Es grande, gracias Orán Pérez. Tiene cuatro patas y es grande, ya sé cuál es.
2: ¿Cuál?
0: Él es el camello.
2: No.
0: Otra pista.
2: Otra pista, le gusta mucho el maní.
0: ¿El maní? ¡El burro!
2: No, le tiene miedo al ratón.
0: Le tiene miedo el ratón. El ratón es grande, tiene cuatro patas. ¡Ah, ya sé cuál es!
2: ¿Cuál?
0: ¿Qué animal ratón? ¡El león!
2: ¡No!
0: ¡El Chucho!
2: ¡No!
0: ¡Buenos días, Pau García! ¡El perro!
2: ¡No!
0: A ver, María Luisa, ¿qué más? Díganos.
3: ¡El elefante, dice!
0: ¡El elefante!
2: ¡El elefante, sí!
0: ¡Ah, está bien!
3: ¿Tiene miedo ratón, el elefante?
2: No sé, pero le tiene miedo.
0: ¡La ardilla, dice! ¡No, bueno, sale! ¡Listos! ¡Al último! ¡La última! ¡Se los digo yo! ¡Adivinen el animalito!
3: ¡Compartan la transmisión! ¡Oh, qué chido! ¡Hay bastantes conectados! ¡Compartan la transmisión para que nos vea mucha, mucha gente!
0: ¡Este animalito se da mucho en el campo! ¡Es muy ruidoso! ¡Sale en esta temporada! ¡Y muchos lo comen también! ¡Y se prende, se coloca en los árboles!
3: ¡Ay, ya sé cuál es! ¡Es la ardilla!
0: ¡No!
2: ¡El oso!
0: A ver, repito, este animalito es pequeño, se prende los árboles, es muy escandaloso y se come, ¿qué es?
3: Y si hay cafetal, también en los cafetales sale mucho ese...
2: Pájaro carpintero.
0: No, no es el pájaro carpintero, tampoco el chapulín, Pau García, sí, es la... ¡Chicharra! ¡Es la chicharra! Sí, bueno, siguiente animalito. ¡Vete, chiquitín! ¡Sale, chiquitín! ¡Siguiente animalito! ¡Chiquitín!
3: Y vamos a hacer otro animalito. Otro
2: llamadas
3: animalito.
2: No en...
0: Sí, es por medio de Facebook. ¡Siguiente animalito! ¡Adivine el animalito!
3: Ay, ¡Dios mío! ¿Yo me toca?
0: ¿Te toca?
2: Sí.
3: Bueno, es un animalito con un bigote bien grande, bigotudo, bigote grande.
0: ¡El Chapulín Colorado!
3: ¡No!
0: ¡El Profesor Jirafales!
3: ¡Tiene bigote grande y tiene bastantes patas!
0: ¡El Chapulín!
3: ¡No, no es el Chapulín!
0: ¿Qué dice el auditorio? ¡Dice el Charal!
3: ¡Es medio güero y a veces medio negro, pero se come y es bien rico!
0: ¡Dice la Pau García, el Camarón!
3: ¡El Camarón!
0: ¡Saludos a mi familia de San Antonio, dice la Pinada, municipio de Siltepec, que siempre están en sintonía! Gracias, Pau García, es muy viva. Orán, saludo a mi familia de San Antonio La Pinada. Ya saludamos. Último animalito.
2: Te toca, Charalini.
0: El último. Me toca. Sale. Listos.
3: Abusados.
0: Listo. Este animalito es nada más y nada menos. Pongan mucha atención para todos los que quieran adivinar el animalito. Este animalito. Estoy concentrado. Este animalito. Vuela. Este animalito vuela y es de color negro.
3: Negro. El ron.
0: No, otra pista. Animal que vuela color negro y tiene su pico largo.
3: Y tiene su cabeza más o menos como la mía.
0: No. No es la que estás pensando, no. ¿Qué dice el auditorio? A ver, negro,
2: el
0: picudo,
2: chisín.
0: No, el chisín ya lo dijimos.
3: El zancudo,
0: no. El guancho, no. El ratón, tampoco.
3: Negro tiene pico, vuela.
0: Vuela y se coloca en los cables.
3: Ay.
0: Es un animal negro picudo.
3: ¿Se come?
0: No se come, es pariente amigo del zopilote. Hijito.
3: Es hijito
0: del zopilote.
3: Zopilotío.
0: No. Es el
2: Zanate.
0: Zanate. Sí, es el Zanate.
3: Nadie lo adivinó.
0: Sí, lo adivinaron en redes sociales. El que rápido. María Lesbio Alfaro dijo el Zanate, Pau, Zanate. Otro último. Sale, ¿quién le toca?
2: Traviesini,
0: tú, adivina tu animalito.
2: No, no sé cuál, espérate. Es chiquito.
0: Chiquito, el mosquito.
2: No.
3: Chiquito.
0: Otra
3: chiquito.
0: Pista.
3: La abejita chiquitita.
2: Vuela.
0: Vuela, el chiquito.
3: Chiquitita.
0: La abejita, no manches, no son manches, bien fáciles tus preguntas. Sale.
3: Decir yo una rápido.
0: Sale.
3: Es un animalito que es muy lento, muy pero muy lento.
0: El La tortuga.
1: No es la tortuga.
0: El perezoso.
1: No, es muy lindo.
2: El koala.
1: Es un animalito chiquito, chiquito.
0: El correcaminos.
1: ¿Cómo es el correcaminos?
0: El koala. Otra pista.
1: Se come.
0: Y es lento. Vive en el mar. La tortuga.
1: No es la tortuga. Vive en los ríos.
0: Vive la tortuga de río.
2: No, el cangrejo.
1: Tampoco es el cangrejo.
0: Es chiquitio. Es.
1: Baboso como yo.
2: La jaiba.
0: El charalito.
1: No es el charalito.
2: Caracol.
0: El caracol. Gracias, un gusto saludarlos. Qué bueno que nos ven, estamos en vivo a través de Extremo FM Comitán, a través vía Radio Chiquitín.
1: Muchas gracias, compartan esto porque queremos que todos los sábados se conecte la gente con nosotros, ¿sale? Soy el payasito Chiquitín, aquí está mi amigo el payasito
2: Traviesini, gracias a todos los que siguieron esta transmisión. Nos escuchamos y nos vemos el próximo sabadito aquí mismo en Extremo 99.1, el mundo de los cuatitos, diversión sin límite. ¿A poco no?
0: Adiós, ya que nos vamos, le estamos echando ganas. Adiós.
1: Harto jule tu canía.
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8: Los dejamos con el baile de Zapito con Belinda.

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1: Al regresar vamos a iniciar con esta gran batalla de canciones entre los tres payasitos. Les vamos a presentar tres canciones y ustedes van a votar por su payasito o por su canción favorita. Y también queremos invitarlos porque acabamos de realizar un TikTok en Extremo FM Comitán que nos salió muy bonito.
2: Está bien chido, vayan al TikTok y lo pueden, los que no tienen TikTok lo pueden checar también en Facebook, porque está en Facebook. Compártanlo, denle like, denle corazoncito, denle lo que gusten. Pero queremos ver cuánta gente nos apoya, va dándole muchos like para que sigamos haciendo cosas para ustedes, llevando buen programa, llevando buena en la página, buenos TikTok, buenos comentarios, ¿sale? Compártanlo, denle like, hagan lo que quieran, pero disfrútenlo, es algo especialmente para ustedes.
1: Vámonos con música, regresamos con este duelo de canciones infantiles.

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2: Bueno, estamos de regreso, faltan 15 minutos para el mediodía. En el mundo de los cuatitos llegó el momento más divertido de nosotros. Tenemos saludos, muchos saludos del auditorio que estuvimos interactuando en el Facebook y quedó pendiente muchos saludos. Adelante, Travesini.
3: Terminación 17, payasitos, un gran saludo, por favor. Un saludo para Dayana Sofía, que ya muy pronto estará cumpliendo 8 añitos. Muchas gracias. El caracol.
4: El caracol.
5: La chicharra, el caracol.
3: Son de las adivinanzas, las llamadas.
4: Cuando estuvimos en Facebook.
5: Chicharras.
3: Sí. Sí, todos son de las adivinanzas del animalito.
4: Pues gracias a todos los cuatitos y a las cuatitas que estuvieron con nosotros. Hoy no sé por qué me sentí muy contento. Este programa lo disfruté muchísimo.
2: Será porque ya no. Ay, será porque ya te vas. Oye. Esta sección me gusta mucho a mí cerrarla porque aquí se ve quién apoyan a quién. Hay muchos se van por la canción, otros se van por el payasito que los...
3: O porque los ofrecen.
2: Sí, o otros porque la novia está escuchando. Hablando de novias, saluda a tu novia.
3: No.
2: ¿Por qué ya no?
3: Te dije, pues, entre nosotros.
2: Ah, perdón, ya es otra.
4: Ya lo estás quemando.
2: Y el taxista ya valió más ya.
4: Ah, mi compadre José, nunca tomamos caguama. Pero bueno, donde hubo fuego, cenizas
2: que se reporte la exnovia del Traviesini.
4: Sí, ahora sí que lo que no fue, no fue, ¿verdad?
2: No fue su año, no te hace daño.
4: Claro, no pasa nada.
2: Sale, ¿de qué se trata esta dinámica, chiquitín?
4: Se trata de que vamos a presentar una canción, Charalini, una canción Traviesini, una canción su servidor, y ustedes van a elegir cuál les gusta más para que con esa nos quedemos. Va a caer tu radito. Para que con esa nos quedemos. Y haz de cuenta, si yo te presento un decir, ¿verdad? Así la puerta negra. Y si te gusta esa, va a decir voto por chiquitín. Y así van a ir votando. 963-159-8888. ¿Quién se reportó? ¿No es la chica? Lo dejamos pensativo el rayecito.
2: Sí, lo dejamos, hijo. No te enamores nada más, hijo. La primera te enamoraste, por eso te dolió. Con esta muchacha no te enamores, ¿viste?
4: Yo ya le dije al Traviesini que en el CBT, ay papá, ay, tus papá, hijos vuelan.
2: Ay, vas a agarrar.
4: Pero ya le dije que nomás que se cuide mi hijito, ¿verdad?
2: Sí,
4: que
2: hijito,
4: tenga 5, 10, 15 novias, hay que probar sabores de bocas.
2: Traviesini, presenta tu canción, padrecito, te damos la oportunidad. ¿Con cuál vas a participar el día de hoy?
3: Yo les voy a presentar una canción que es de las de antes, se llama El Teléfono Descompuesto.
4: No, con las ardillitas.
3: Con las ardillitas.
6: Tú, Demetrio.
4: Nos va a ganar el talado.
5: Estoy haciendo mi tarea.
6: ¡Pánfilo! ¡Contesta el teléfono!
5: ¡No puedo, jefe! ¡Me estoy bañando!
6: ¡Sálgase y contéstelo!
5: Todo yo. Bueno, tiene el número equivocado. Ese teléfono parece carpintero.
2: Está muy bonita esa canción.
4: El teléfono descompuesto. ¿Qué sale? Vas a presentar? Si quieres que gane Traviesini, vota por Traviesini. ¿Qué vas a presentar?
2: Yo cambié la canción. Y se llama... La canción de Charalini se llama para que voten por mi canción. ¿Listos? La de Traviesini es El Teléfono Carpintero.
4: No, y
2: la
4: mía, el teléfono descompuesto.
2: Ah, perdón, el teléfono descompuesto. Y la mía es...
4: La de la telaraña.
3: Wichi, wicharaña.
7: Un elefante se columpiaba sobre la tela de una araña.
4: Ah, bonita,
7: como veía que
4: buenas canciones, viejitas. ¿Qué vivos son ustedes? No se esperan ni con qué les voy a salir yo.
2: Mi canción es la de Witsi Witsi Araña. ¿Vieron? Witsi Witsi Araña. Pero vamos a dar las primeras tres canciones. Tu tercera canción, chiquitín.
4: Si quieres que gane Charalini, vota por Charalini, Witsi Witsi Araña. Su canción de chiquitín, su servidor, es una... Vamos a recordar una canción viejita, pero... con Topollillo, pero es una canción que se llama... No es esa voz, hijo.
3: Esa era la tuya que tenía.
4: Vamos a presentarles la canción de La Chinita.
2: Topollillo.
8: Topollillo.

0: El único
1: requisito. Hemos llegado a la sección.
0: No participa.
1: Charal.
0: No participe Gonzalo. Sale. El mensaje de Gonzalo no cuenta.
2: Y la chinita.
3: Está muy bonita la canción. Voten por Chiquitín.
0: Entonces, empezamos. La canción de Tavecini es.
1: El teléfono descompuesto con las ardillitas. El teléfono.
0: La canción de Charal es la de Witsi Witsi Araña.
3: Y la canción de Chiquitín es la de. La chinita. Se perdió con Topo Gigio.
1: Empezamos, terminación 77. Buenos días a todos los payasitos que alegran todo el día. Pues yo mi voto es para el teléfono descompuesto de del Traviesini. Saludos. Terminación 18, teléfono descompuesto. Terminación 30, Traviesini. Terminación 22, vamos a votar por la China. Nota de audio.
4: Voto por Traviesini.
3: Ya está mucho ya vos.
0: Esa es tu novia vos, Traviesini. No se vale tu novia.
1: Voto por Charalini.
0: Primer voto.
5: Yo ya llevo uno también.
3: No sean así, no, porque Traviesini sea. No, está bien jodida su canción que presentó.
4: Primer voto. Voto por Charalini.
3: ¡Ah, Charalini!
0: Dice, buenos días, mi voto es para Chiquitín. Te ando escuchando en el barrio San Francisco, la cueva, municipio La Trinitaria. Gracias, que tengan excelente día.
3: Gracias a ti por sintonizarnos.
0: No vamos tan abajo, ¿eh?
3: No, ahí vamos. No,
0: sí, podemos darle el cáncer.
3: Ahí está mandando ya en su teléfono particular que voten por él, mira. Ah,
0: no vale su novia del Traviesini.
3: Ni sus amigos de la escuela.
0: No.
3: Si no, ahorita le voy a hablar a todos mis amigos. Yo, ¿para qué voten por mí?
0: No llores, padrecito, no llores.
3: Me cae mal que toda la vida.
0: Por eso, pues que la gente lo quiere, él porque está más chiquitío.
3: ¿Por qué no votan por Chiquitín?
0: Otro voto para Traviesini, Chiquitín.
1: ¿Qué dice? Mi voto es para el mejor payaso.
3: No voy a jugar nunca con
0: ustedes. Dice, ya no llores, Chiquitín, chicos, yo voto por el teléfono descompuesto.
3: Bueno, voten por él, voten por Chiquitín.
0: Pues yo creo que salimos sobrando aquí, Chiquitín.
1: Chiquitín.
3: Voten por
1: Chiquitín. Tienes un voto más.
3: Voten por mí, por favor, por favor.
1: Nota de audio.
6: Hola, Chiquitín, yo te apoyo.
3: Gracias, nadie me quiere.
1: Yo ya gané.
3: Nadie me quiere, solo vota por ese salado de Traviesini.
1: Pon ella mi canción.
3: Ya la nos canción. Vamos ahí, Charalini, lo vamos a dejar el programa que sea titular él.
0: Ya solo se va a quedar el Traviesini porque solo con él votan. Nos vamos a despedir con esta canción. Un gusto haberlos saludado en este fin de semana. En este sabadito, niños y niñas, cuídense mucho, pórtense bien, coma frutas y verduras, no se mojen, aliméntense bien, duerman sabroso, aprovechen esta temporada, coman sisim, si van a levantar sisim, y si Dios quiere, el próximo sábado aquí nos vamos a estar escuchando en el mundo de los cuatitos. Chiquitín, Traviesini, ya nos vamos.
3: Ya nos vamos, gracias a todos los cuatitos y las cuatitas, a todas las mamitas y los papitos, soy su amigo el payasito Chiquitín, y los quiero mucho, ¿sale? Y los quiero ver triunfar, y les mando un abrazo de los pies hasta el copete, y efectivamente, sí, coman frutas y verduras para que sus nalguitas se les pongan duras, ¿sale? Soy su amigo Chiquitín, feliz fin de semana, adiós.
1: Ya nos vamos, gracias por sintonizar Extremo 99.1, el mundo de los cuatitos con sus amigos Charalini, Chiquitini, Traviesini, nos escuchamos el próximo sabadito, aquí mismo, de 10 a 12, y los dejamos con la canción de El Teléfono Descompuesto con Las Ardillitas. ¿A poco no?
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Bueno, ya lo despedimos, con permiso, buen día, lo dejamos con esta canción, la última canción de esta hora de el mediodía, y recuerde que yo continúo con los grandes especiales extremo. Cuídense mucho, lo dejo con el Criqui, el ratón vaquero. 12, casi 3 minutos para las 12 del mediodía.

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2: ¿Qué tal? Gusto en saludarlos nuevamente en este fin de semana, tu amigo Charal, en este gran 30 de mayo. Y hoy nos toca la participación, una hora de pura música de Saúl Plata, de los Sebastianes, hasta la 1 de la tarde. Arrancamos con la canción A Través del Vaso.

Ahí se fue la canción a través del vaso, las 12 del mediodía con 9 minutos. Banda Los Sebastianes. Nace en el año del 2004 en la ciudad de Mazatlán, Sinaloa. Y desde entonces la agrupación se ha convertido en una de las predilectas del público mazatleco y sus alrededores. De esto y mucho más le vamos a hablar el día de hoy. Si que solicitan alguna canción, con gusto se las programo. ¿Quieren alguna canción de Los Sebastianes, de las más exitosas? Con mucho gusto, al 963-159-8888. Le recuerdo, todos los fines de semana, los especiales con Charal, le toca a Los Sebastianes de 12 a 1, y a la 1 le cambiamos a un género totalmente diferente. Uno de los grandes éxitos en vida. Bonito mensaje que tiene esta bonita canción de Los Sebastianes. Las 12 con 10.

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4: Bueno, estamos de regreso. Un saludo a todos los que acaban de escuchar la radio Extremo 99.1. Se van en su vehículo, en el taxi, en el colectivo, están en casita, están en el rancho, en la colonia, en la comunidad, donde quiera que estén sintonizando Radio Extremo. Un abrazo a la distancia. Estamos con Banda Los Sebastianes, la canción que quiera de Banda de Los Sebastianes, originario de Mazatlán, Sinaloa, teniendo como director a Armando Celis, que le da un gran toque a la música, así como por la buena vibra y el entusiasmo con la que se contagian quienes escuchan a Banda Los Sebastianes. De hecho, hemos tenido la oportunidad de tenerlos aquí en la radio, hemos tenido la oportunidad de presentarlos en diferentes ferias de la región. Una de las canciones que trae un buen mensaje se llama Mi Meta Contigo, es Banda Los Sebastianes.

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1: Bueno, estamos de regreso, 12:20, 12:20. Gracias a la persona que me escribe terminación, bueno, no va a ser su terminación, pero me manda un WhatsApp. Hay muchas personas que, pues, lógicamente tiene su grupo favorito, su canción favorita, y esa persona dice: excelente programa, felicidades, favor de pasarme la canción de banda Los Sebastianes, Dentro de tu Corazón, dedicada al amor de mi vida, a mi colocho, que me dio el regalo de ser madre de una hermosa e inteligente niña. Gracias, qué bonito. Sí, claro, es una canción bonita también, que está muy padre, que se llama Dentro de tu Corazón, de banda Los Sebastianes. Ahorita la busco. 12:20. Apodos curiosos de los integrantes de Los Sebastianes. El famosísimo Armando, el más llenito de la banda, el famoso Choco. Andrés, uno de los más guapetones de la banda, que es el Cindy, o el Sin Dientes, o su ingeniero, que le dicen el Moto. No sé si alguien tiene fotos cuando vinieron aquí en las instalaciones de la Radio Extremo. Nosotros tenemos una colección de fotos con los Sebastianes. Hace 4 años que estuvieron rondando aquí las instalaciones, aquí en el Pasaje Morales, y tuvimos la oportunidad de entrevistar a todos los integrantes de la gran banda. Una banda muy grande, una banda muy conocida, una banda que se hizo muy famosa también en Estados Unidos, y que sin duda lo tuvimos en Comitán, Trinitaria, Margaritas, en esta gira que hicieron en gira de ferias hace 2-3 años aproximadamente. Vámonos al corte de mensajes y regresamos con más música de banda de Los Sebastianes en este fin de semana.
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3: Esta es una canción que ha solicitado el auditorio en esta tarde en los especiales Extremo. Los Sebastianes, la canción está muy bonita, ¿eh? Se llama Dentro de tu Corazón.

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12: Estamos de regreso en este fin de semana con los especiales con Charal. A través de Extremo 99.1 con los mismísimos Vándalos Sebastianes. Vándalos Sebastianes. En este sábado 30 de mayo nos queda todavía más de media hora para continuar con la programación, con la música, con la trayectoria, con los grandes éxitos de una de las bandas de Sinaloa, de Mazatlán, Sinaloa, para el mundo, que todavía sigue vigente como canciones que tenemos de fondo musical a través del vaso que ya la programamos, la de En Vida, la de Mi Meta Contigo. Hay una canción que me lo han solicitado y me da mucho gusto que el auditorio participe en esta tarde conmigo en los especiales de Extremo con Vándalos Sebastianes, Mundos Diferentes. Es la canción que te voy a programar en un momentito más. Pero es momento de decirle al auditorio quién será nuestro segundo invitado. Nuestro segundo invitado de 1 a 2 de la tarde, para que se queden conmigo y soliciten las canciones más solicitadas de su cantante solista o grupero. Así es que en cuanto tú me digas producción, ya, muy bien. Este será nuestro segundo invitado, donde tendremos una hora de buena música y hablar de su trayectoria de...

más fanáticas, las canciones más solicitadas del auditorio, ¿no? Así es que va a estar muy buena la programación esa noche, la de Palabras de Honor, Perdóname, la de Me Gustas Tal Como Eres, de los éxitos más viejitos de Luis Miguel. Así es que yo creo que se presta muy bien el clima, ¿no? La tarde del sábado para escuchar Luis Miguel de 1 a 2. A la 1 le cambiamos con Luis Miguel. Regresamos 12 del mediodía con 35 minutos. Saludos, mi querísima Georgina, ¿cómo estás? Es un gusto saludarte. Y también ella me solicita una canción que se llama Mundos Diferentes. Continuamos con la programación del especial con Banda Los Sebastianes.

0: Tendremos a un grande desde sus grandes éxitos. El señor Luis Miguel.
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0: Qué bueno se va a poner en esa hora de 1 a 2, recordando los temas desde los boleros, desde las canciones

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10: Continuamos con este especial de los Sebastianes. La canción se llama Debí. Es de Saúl Plata, las 12:40.

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1: Bueno, Vándalo Sebastianes ha sacado duetos, ha sacado colaboraciones, y entre los duetos hay una canción con Grupo Cañaveral que se llama Tú Eres el Amor. Así es, aunque usted no lo crea, hay duetos con Cañaveral y Vándalo Sebastianes. Son las 12 del mediodía con 45 minutos. Muchísimas gracias por estar con nosotros a través de Extremo 99.1. Escuchen esta versión donde sale el grito de guerra también con Vándalo Sebastianes, Cañaveral.

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Esta canción que acaban de escuchar se llama Malabares, de los grandes éxitos de banda Los Sebastianes. Ya solo faltan 4 minutos, la última canción para despedir a esta banda, y ya pueden solicitar sus canciones de Luis Miguel, porque entra Luis Miguel de una a dos de la tarde para comer sabroso. Qué mejor que escuchar al gran Luis Miguel.

Las 12 del mediodía con 56 minutos, 12 con 56. Y llegó el momento de despedir la programación con banda Los Sebastianes. Charal, con mucho gusto, Chalito. Voy a querer la de la Claro, una canción bastante buena. Ya está apartando sus canciones, Chalito. Ahí la Incondicional. Yo creo que Luis Miguel, hablar de Luis Miguel es hablar de la gran trayectoria musical, de los éxitos de chiquito hasta ahorita, ¿no? Yo, todos tenemos una canción favorita del señor Luis Miguel. Así estamos despidiendo la programación con esta canción de Los Sebastianes. Y yo regreso ya para entrar de lleno con Luis Miguel. Charal, excelente programación. La canción No Culpes a la Noche. ¿Quién la canta esa, eh? Faltan 3 minutos para la 1 de la tarde. Cuídese mucho. No se despegue de la programación. Yo continúo con usted. Me quedo con Luis Miguel después de este corte musical de banda Los Sebastianes. Saludos, Coquito. ¿Cómo estás? Me da mucho gusto saludarte también. Charal, saludos. Ahorita ya están solicitando sus canciones, ¿eh? Ya están solicitando sus canciones de Luis Miguel, que voy a tener una hora completita. Charal, buenas tardes, buen provecho ya para las personas que están a punto de comer sabroso. Bueno, ya dice Terminación 80, la de No Culpes, va, de Luis Miguel también. Esta canción es la última canción de Sebastianes con Matiz por Salud Mental. Faltan 2 minutos y la 1. Hasta que no me olvides, también está buenísima, de Luis Miguel.

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0: Estamos de regreso. Qué bárbara, ¿eh? ¿Cómo causa sensación y polémica las canciones de Luis Miguel? Porque tengo harto repertorio musical. Tengo varios mensajes. Charalito, buenas tardes. Escuchamos en la colonia Belisario Domínguez. ¿Me puedes complacer con la canción del reloj? Ay, en voz de Luis Miguel queda muy bonita. Reloj no marche las horas. Dice, o cuando caliente el sol de Luis Miguel, gracias. Tenemos audios.
1: De Luis Miguel.
0: Claro.
1: Hola, Mari de Carmen.
0: Sale, Mari.
1: Sale, Tetical, por favor. Y me podía saludar mis padrinos de Margaritas, mi padrino Manuel y su esposa. Buenas tardes, Charal. Buenas tardes.
0: Gracias, Mari, con mucho gusto. Más mensajes. Hola, compláceme con la canción del culpable o no de Luis Miguel, la de dos enamorados. Y ahora te puedes marchar, que tengo de fondo musical. Saludos para ti, Charal. Una canción de Luis Miguel, la del culpable. Me puedes pasar la canción, Luis Miguel, y mandar un saludo con gusto. ¿Para quién el saludo? Vámonos complaciendo. Esta la solicitó mi amigo Gonzalo. La incondicional.
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1: Bueno, regresamos a la 1:18, 1:18. Pues, ¿quién no va a saber datos curiosos de Luis Miguel? Comenzó su carrera a los 11 años. 11 años. Ha vendido más de 100 millones de discos. 100 millones de discos. No tuvo una infancia común, ¿eh? Como cualquier niño común y corriente. No. Es amante al misterio y a la privacidad, pionero de los discos de boleros. Tiene su propia marca de vino. Su serie biográfica fue un fenómeno mundial en Netflix con Luis Miguel. Ha roto récords de conciertos. Esto y mucho más es Luis Miguel en los especiales Invitados con Charal.

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5: Bueno, estamos de regreso para todos los que acaban de escuchar Radio Extremo 99.1. Estamos con El Sol, Luis Miguel. La 1:26, pueden seguir solicitando sus canciones. Hay un gran repertorio musical. Está pendiente todavía la canción Amarte es un placer. Gracias, doña Mercedes, allí en Lázaro Cárdenas. Ahorita estuvimos en comunicación con ella. Estuvimos hablando por teléfono. Y siempre nos escucha, es fiel radioescucha de Extremo en Lázaro Cárdenas. Saludos para su hijo Fernando. Y qué bueno que está con nosotros siempre. Un abrazo a la distancia. Y le mando muchos besos y apapachos y abrazos. Doña Mercedes, para su familia, un saludo y para su hijo Fernandito, allá en Lázaro Cárdenas. Tengo mensajes, complacencias musicales, muchos mensajes pendientes. Está pendiente la de Cuando caliente el sol aquí en la playa. También está en el repertorio musical de hoy en esta tarde, la 1:27. Muchas gracias a todos los que se comunican con las canciones de boleros que también quieren de Luis Miguel. Está por aquí programado también varios temas musicales. Terminación 69, Charal, creo que se llama Que no me amas. Ahorita la buscamos, la canción Si nos dejan. Saludos para el amor de mi vida, se llama Allison. También está pendiente la canción Charal, Yo te amé, de Luis Miguel. Vámonos complaciendo al auditorio. Gracias por estar conmigo a través de Extremo 99.1. Uno de los éxitos bastante bonitos que tiene Luis Miguel se llama Amarte es un placer.

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12: Vámonos con saludos, tengo muchos saludos en esta tarde. Doña María Esperanza, buenas tardes. Es un gusto que esté en la programación de esta tarde con su amigo Charal. Un abrazo para usted y para toda su familia. Muy solicitada esta canción. A ver. Ahorita la programamos bien, ahorita les digo de cuál se trata. Charalito, buenas tardes. En el barrio de los cipreses ando a todo volumen. Gracias. Por debajo de la mesa. Charalín, buenas tardes. Esta canción es la que yo les digo que está siendo muy solicitada a través de Extremo 99.1. Que no se olvide que hoy tenemos el gran invitado de Luis Miguel. Nos queda todavía media hora.

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9: Ah, esa no, charal, esa no. Hay una de las canciones más hermosas, con unas estrofas, unas frases bien bonitas. Y más, qué mejor que con la voz de El Sol, Luis Miguel, El Reloj.

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8: La de Sony.
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8: A esta personita, la terminación 99.
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8: Bueno, continuamos en la programación. Qué bonita canción solicitaste, la de Sony, ¿eh? Faltan 10 minutos para las 2. A todos los amigos que van en su automóvil a través de la unidad colectiva, del taxi, buenas tardes, que salieron a hacer un mandado o ya se van a descansar en este fin de semana. Muchísimas gracias, como siempre, de corazón, agradeciéndole su preferencia, su sintonía durante este mes que se termina. Mañana es el último día del mes de mayo. Viene junio, viene ya la mitad del año. Viene, pues, cargado de lluvia otra vez. Pero ya los días van que vuela. Ya estamos a mitad del año 2026. Y un saludo a todas las personas que siempre están con nosotros escuchando el 99.1 de la radio a través de su aparato, de su aparato receptor, a través de la magia de la radio, y otros a través de internet, a través de Alexa, a través de Android, de las aplicaciones, las plataformas digitales, ¿verdad? Muchas gracias, muy agradecido, y donde quiera que llegue la señal, siempre estamos con ustedes. ¿A poco no? Charal, buenas tardes. Sí, está pendiente la canción, ahorita te la programo también. Estamos llegando a la recta final de los especiales de fin de semana con Luis Miguel. Cada fin de semana tenemos invitados diferentes, pero esta canción que te voy a programar ahorita no puede faltar
10: en este repertorio. A pesar que no hay playa cerca y no hay el sol radiante, pero sí, sí se antoja escuchar esta canción. Luis Miguel.
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10: Una de las canciones, y con esta, para solicitar, bueno, para complacer a la terminación 90. ¿Sale? No hay playa cerca, no hay sol radiante, pero sí calienta sabroso.
0: El sol.

Que se la siga pasando súper bien en compañía de la radio, en compañía de Extremo. Bonito fin de semana, si Dios quiere, el lunes nos estamos escuchando en una emisión más de El Mitote, de Los Duelos. Y así me estoy despidiendo. Buen provecho y quédese con la programación de este 30 de mayo. Faltan solamente 3 minutos ya para puntualizar las 2 de la tarde. No puede faltar el himno también de Luis Miguel, Palabra de Honor.

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8: Excelente sábado, muy buenas tardes. Son las 2:03. Llega la participación de los Recoditos, esto que se llama En Coma Inducido. Buenas tardes. Les saluda Juan Ramón Alcázar a través de Extremo FM.

0: así se llamó, con toda la actitud, los buitres de Culiacán y Simón León.
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1: La temporada de lluvias comienza a intensificarse en el sureste mexicano y Chiapas vuelve a colocarse entre las entidades con mayor riesgo hidrometeorológico del país. Según datos de la Comisión Nacional del Agua, en México más del 60% de las emergencias naturales registradas cada año están relacionadas con estos fenómenos. El impacto de las lluvias no solo representa riesgos para caminos rurales y comunidades serranas, sino también para centros urbanos vulnerables a inundaciones repentinas. Protección Civil ha alertado sobre posibles avenidas súbitas de agua, caída de árboles, deslaves y desafectaciones en infraestructura eléctrica. En los últimos 5 años, las precipitaciones intensas han provocado daños en cientos de viviendas y pérdidas millonarias al sector agrícola, particularmente en las regiones Sierra Norte y Soconusco. Por otro lado, la combinación de deforestación, crecimiento urbano desordenado y basura en alcantarillas agrava cada temporada el riesgo de inundaciones. Especialistas del Centro Nacional de Prevención de Desastres revelan que Chiapas es uno de los estados con mayor susceptibilidad a deslaves debido a su compleja geografía montañosa y altos niveles de precipitación anual. Hasta el siguiente comentario.
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4: 2:12 p.m, llega Toño Lizárraga y Chuy Lizárraga nos cantan, ya lo sé, a través de Extremo FM 99.1, ¿a poco no?
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1: Y está por escuchar Aitana y Nicki Nicole, se llama Formentera.
2: Madre mía, ¿cómo se hace para tanta conexión? Tú lo sabes, yo lo siento, vamos a otra habitación.
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1: En este instante son las 2 de la tarde con 24 minutos. Daddy Yankee nos canta Rompe a través de Extremo FM 99.1. ¿A poco no?
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0: 2:31 PM. Gracias por estar con nosotros en esta segunda emisión de Notinúcleo, correspondiente al sábado 30 de mayo del 2026. Prácticamente concluimos el mes de mayo y estas son las noticias. Se pronostican para este sábado lluvias intensas en Chiapas, fuertes en la península de Yucatán y chubascos en el centro y sur del litoral del Golfo de México. Alertan por aumento de mosquitos y presencia de chinches transmisoras de enfermedades en temporada de lluvias. El gobernador Eduardo Ramírez fortalece la protección ambiental con nueva reserva natural en Simol. Avanza el combate al maltrato animal en Tuxtla Gutiérrez. Preparan primeras vinculaciones a proceso. Chiapas revive la producción de moscas estériles contra el gusano barrenador. En asuntos nacionales, Chapopote pone en riesgo a tortugas que llegan a anidar en las playas de Veracruz. En temas del mundo, UNICEF alerta, casi 80 niños muertos o heridos en una semana por ataques en Líbano. Alarma en el Pacífico por el fortalecimiento militar de China. Y en los deportes, Toluca o Tigres, esta noche se define el campeón de la CONCACAF. Muere Guillermo Billy Álvarez, exdirigente de Cruz Azul y la cooperativa del mismo nombre.
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0: Dos de la tarde, 33 minutos. Gracias a nuestra audiencia que está con nosotros en este fin de semana, en esta segunda emisión de Notinúcleo, a nuestros amigos y compañeros que están en las diferentes plazas en este momento, pues apoyándonos en la transmisión de este espacio informativo. Gracias, gracias nuevamente a nuestra audiencia.

0: de todo el estado y más allá de nuestras fronteras, sean bienvenidos. Estamos como siempre en los controles técnicos, Fabián Samayoa. Gracias, Fabián, por estar acá. Y soy su servidor, José Ovilla. Estaré con ustedes los próximos 60 minutos. Recuerde, estamos transmitiendo para todo el mundo a través de nuestras plataformas digitales, Facebook, X, Instagram y YouTube, donde nos encontrará como Notinúcleo. Nuestras páginas www.notinucleo.com y www.radionucleo.com para escucharnos en vivo y encontrar la información que a usted le interesa. Y vamos de lleno a la información. México enfrentará este sábado un marcado contraste climático con lluvias intensas en varias regiones del sur y sureste del país, mientras que pues gran parte del territorio continuará bajo los efectos de temperaturas elevadas, la combinación de una onda tropical, canales de baja presión y el ingreso de humedad favorecerá precipitaciones fuertes, especialmente en Oaxaca, Chiapas y Guerrero. De acuerdo con los pronósticos, las lluvias más intensas se concentrarán en Chiapas y Oaxaca, donde podrían registrarse acumulados significativos acompañados de descargas eléctricas y posibles encharcamientos. También se esperan chubascos y lluvias fuertes en entidades del sureste como Campeche, Yucatán y Quintana Roo, además de algunas zonas del centro y occidente del país. Y vamos a la región Soconusco, porque la onda tropical número 3 deja encharcamientos en Suchiate. Las lluvias continuarán este fin de semana, advierte Protección Civil. Vamos con Pamela Hernández.
1: ¿Qué tal, auditorio de Notinúcleo? Es un gusto saludarlos desde la región Soconusco, comentarle que derivado del paso de la onda tropical número 3 en la región, algunas calles en el municipio de Suchiate comenzaron a encharcarse, algunas de las calles donde vecinos de la octava sur, calles céntricas de Suchiate, pues denuncian estos encharcamientos derivado de la lluvia que se registró, por lo que la Secretaría de Protección Civil anuncia que los pronósticos continuarán en la zona, por lo que las autoridades de Protección Civil comentarán que las lluvias continuarán este fin de semana. En la zona alta de la región Soconusco se espera el pronóstico nuevamente de lluvia, a pesar de tener temperaturas máximas de hasta 33 grados y la mínima de 24. Se recomienda a la población pues extremar las debidas precauciones, ya que se espera una probabilidad este fin de semana del 74% a partir de las 8 de la mañana, 3 de la tarde y 4 de este fin de semana. De acuerdo también con el sistema de alerta temprana de la Secretaría de Protección Civil de Chiapas, donde señala que se prevén las lluvias muy fuertes para esta región. Nuevamente, las autoridades lanzan los números de emergencia 962-131-7706 y 962-626-1085, números oficiales, para que la ciudadanía pueda reportar alguna denuncia. Cabe señalar que hasta el momento no se ha tenido la pérdida de vidas humanas o de daños materiales más graves. Únicamente Protección Civil recomienda extremar precauciones al transitar por caminos y brechas, evitar cruzar ríos o arroyos, no permanecer en zonas con agua estancada, suspender el uso de equipos electrónicos durante las tormentas eléctricas y resguardarse en un lugar seguro, así como evitar cruzar calles o las mismas zonas inundadas. Finalmente, las autoridades reiteraron el llamado a la prevención y mantenerse informados únicamente a través de los canales oficiales. Informó desde la región Soconusco para Notinúcleo, Pamela Hernández.
0: 2:38 p.m. y bueno, déjeme también comentarlo en este contexto de las lluvias o del tema climatológico, pues hay una alerta por aumento de mosquitos y presencia de chinches transmisoras de enfermedades en temporada de lluvias, y de esto nos habla Víctor Pérez.
2: La llegada de las lluvias, especialistas en salud advirtieron sobre el incremento de mosquitos y otros insectos transmisores de enfermedades, situación que podría elevar el riesgo de contagios en distintas regiones de Chiapas. Señalaron que las condiciones de humedad y agua acumulada favorecen la reproducción de mosquitos responsables de enfermedades como dengue, zika, chikungunya y otras infecciones que cada año registran un aumento durante esta temporada. El dengue continúa siendo una de las enfermedades enfermedades más frecuentes, cuyos síntomas pueden incluir fiebre alta, dolor de cabeza, dolor detrás de los ojos, malestar muscular y agotamiento. Ante cualquier síntoma, recomiendan acudir de inmediato a una unidad médica y evitar la automedicación. Especialistas destacaron que una de las principales medidas preventivas es eliminar recipientes con agua estancada, mantener patios limpios y evitar la acumulación de basura que pueda convertirse en criadero de mosquitos. Asimismo, alertaron sobre la presencia de la llamada chinche besucona, insecto transmisor de la enfermedad de Chagas, un padecimiento causado por un parásito que puede afectar órganos como el corazón si no se detecta y trata oportunamente.
3: Una vez que la chinche pica, pues son alrededor de 3-4 semanas después que se tienen que hacer las pruebas para ver si se encuentra presente el parásito. En los primeros días no vamos a saber si está o no el parásito, o si es el parásito que buscamos, porque los anticuerpos están reaccionando pues con todo, entonces no es tan fácil detectarlo.
2: Indicaron que estos insectos suelen encontrarse principalmente en zonas rurales, aunque también pueden aparecer dentro de viviendas, escondidos entre grietas, muebles, techos o materiales acumulados.
3: Algo muy característico suele ser el signo de Romaña, que es como un tipo de hinchazón que se da cerca del área del ojo, o también se le conoce como chagoma, que suele ser el área donde pica la chinche, que puede infectar ciento de los casos.
2: Aunque la picadura puede parecer inofensiva y provocar únicamente una roncha o inflamación leve, especialistas advirtieron que síntomas como fiebre, malestar general o inflamación deben ser valorados por personal médico. Para Notinúcleo, Víctor Pérez.
0: 2:40 p.m. y es momento de ir a nuestra primera pausa de esta tarde.
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9: Sábado, estudiantes, scouts y ciudadanía en general se sumaron al llamado para reforestar los márgenes del río Sabinal como una manera de revertir los efectos del cambio climático ahora que comenzó la temporada de lluvias y rumbo al Día Mundial del Medio Ambiente.
10: La campaña de reforestación consiste en poder darle un poco más de vida verde a la capital. Es la plantación de muchos árboles en la ciudad, en banquetas, en camellones, en parques y en áreas naturales protegidas también. Esto para devolverle un poco a la tierra del lo que nosotros hemos absorbido como ciudadanía. Este año tenemos programado 12.000 árboles, el año pasado teníamos programado 8.900, sin embargo, plantamos 11.500, este año pensamos superar la meta, entonces nuestra primer meta es de 12.000 árboles y al final de la campaña, a mediados de septiembre, les estaremos compartiendo cuántos árboles logramos plantar en toda la ciudad.
9: A pesar del calor, incluso los más pequeños fueron los más entusiastas para sembrar sabinos, mátilis guates y otras especies locales, para poner su granito de arena y sobre todo darle seguimiento a esta acción.
11: Es que es bien importante participar de estas acciones y sobre todo cuidarlos. Cuando tengamos en nuestro entorno un arbolito hay que cuidarlo, hay que sembrarlo y hay que seguir multiplicando esta vida que nos da vida.
9: Finalmente recordaron que es importante sembrar árboles que sean propios de la región, ya que la presencia de especies invasoras puede incluso representar un riesgo a la flora, fauna e infraestructura de la ciudad. Para Notinúcleo, Alejandra Los Jardines.
0: Son en este momento las 2 de la tarde con 44 minutos y pues déjeme darle más información porque Chiapas implementa técnicas de riego de alta precisión, esto en la cosecha de plátano y otros productos. Vamos con Juan Jesús Toledo.
12: Investigadores chiapanecos implementan una solución innovadora con sistema de riego por goteo de alta presión para el cultivo de plátano y otros frutos, basado en una técnica autosustentable. La iniciativa, liderada por el maestro Manuel Ernesto Aguirre Rosales, se desarrolla en el municipio de Huehuetán, en convenio con la Asociación de Productores de Plátanos del Soconusco. El maestro Aguirre Rosales, junto a un grupo de alumnos, inició este proyecto para desarrollar un sistema de riego por goteo de alta presión para producir y cosechar plátanos y otros frutos, desde una técnica autosustentable y técnica de la metodología planteada por el docente, a diferencia de los métodos tradicionales que inundan, erosionan la tierra y desperdician el agua. Aplica recurso vital directamente en la raíz de la planta, justo donde más lo necesita. Con esto se reduce casi por completo la evaporación y la escorrentía, logrando que cada gota rinda al máximo. Además, en lugar de esparcir fertilizantes en el suelo que luego pueden ser arrastrados por las lluvias y contaminar los mantos acuíferos subterráneos, los nutrientes se disuelven directamente en el agua de riego. Así la planta se alimenta de forma limpia y eficiente, informó para Notinúcleo Juan Jesús Toledo.
0: 2 de la tarde con 45 minutos y en otros temas. México cumple con las metas del convenio marco para el control del tabaco de la Organización Mundial de la Salud con impuestos pues especiales, prohibición de la publicidad, promoción y patrocinio, los espacios libres de humo, las leyendas e imágenes de advertencia en las cajetillas de cigarros, pero ¿esto qué cree? No ha logrado bajar pues la cantidad de fumadores, solo 2.5% menos en 9 años, afirmaron académicos y organizaciones civiles previo al Día Mundial sin Tabaco. Datos de las encuestas Nacional de Salud y Nutrición y de Consumo de Drogas, Alcohol y Tabaco indican que la prevalencia de fumadores es de 15-19% de la población. Además, especialistas señalan que en México una persona muere cada 11 minutos por enfermedades asociadas al tabaquismo. Alertan investigadores de menos materia gris en el cerebro de adolescentes y fumadores. Alejandra Ortiz y el reporte UNAM.

0: hay menos materia gris en los cerebros de los adolescentes fumadores. Así lo documentaron investigadores de las universidades de Cambridge y de Warwick en Inglaterra y de Fudan en China.
1: La materia gris es forma parte del sistema nervioso central, del cerebro específicamente, y es un grupo de neuronas que están asociadas con pensamientos, con situaciones cognitivas superiores, es decir, es lo que nos hace ser Homo sapiens sapiens. Y esas alteraciones se reflejan en que ya no hay una toma de decisiones adecuada.
0: Según el Instituto Nacional de Salud Pública, el 4.6% de los adolescentes reportó fumar actualmente y el 3.7% reportó fumar en el pasado.
1: Esas drogas van a alterar una serie de mecanismos y este artículo es la prueba. Ellos te dicen, por ejemplo, que los adolescentes que empiezan a fumar a los 14 años, se ve un impacto muy importante tanto en la izquierda como en la derecha del área prefrontal.
0: Esta zona se asocia al control de la conducta, personalidad y memoria.
1: Porque estamos hablando de un daño directo a el órgano más importante de nuestro organismo, que es el cerebro. Y estamos hablando de daño a un área que es nuestra personalidad. Es lo que soy yo.
0: El tabaquismo es un problema que afecta a México y a todo el mundo.
1: Se calcula que cada día están muriendo en México alrededor de 173 personas. Pues si lo multiplicas por los 365 días del año, te da más o menos que cada año se mueren en México alrededor de 65,000 personas.
2: Dos de la tarde, 49 minutos, y el gobernador Eduardo Ramírez fortalece la protección ambiental con nueva reserva natural en Simol. De esto nos informa Carla Trujillo.
3: El gobernador Eduardo Ramírez Aguilar encabezó la entrega del certificado como reserva natural a las tres simoleras en el municipio de Simol, lo que representa la décima área natural protegida estatal decretada durante esta administración. En ese marco, el mandatario destacó que uno de los ejes prioritarios del gobierno de la nueva era es la preservación de las riquezas naturales de Chiapas. Asimismo, señaló que este acto reafirma el compromiso de promover el buen vivir, una filosofía orientada a mantener el equilibrio y una relación armónica entre las comunidades y la madre tierra. Tras reconocer la conciencia ambiental y el compromiso de quienes hicieron posible este avance, Ramírez Aguilar aseguró que su administración impulsará a las tres simoleras como uno de los atractivos turísticos más importantes a nivel nacional e internacional.
4: Les valoro mucho el trabajo que han hecho y quiero agradecer todo el empeño que le han puesto toda la familia de las tres simoleras para hacer este lugar más atractivo, no solamente en esta región, ni en el estado, ni en México, sino en el mundo entero.
3: Ramírez Aguilar destacó que se continuará rehabilitando los caminos para facilitar el acceso de visitantes y habitantes a las reservas naturales de Chiapas. Para Notinúcleo, Carla Trujillo.
2: 2:50 p.m, vamos a una pausa y regresamos.
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0: con 53 minutos y el día de mañana va a ser el Día Mundial sin Tabaco. Un tema muy, pues, muy importante. Y de esto, precisamente, Hans Gómez Cano, pues, sostuvo una charla con el neumólogo Fernando Guillén, pues, acerca de este tema. Pues, acompáñame y escuchemos lo que, pues, comentó, pues, con relación a lo que provoca el consumo del tabaco.
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2: Bueno, tenemos el gusto de tener vía telefónica al neumólogo Fernando Guillén, y es que este 31 de mayo se conmemora, pues, una fecha muy importante como es el Día Mundial sin Tabaco. ¿Cómo está, neumólogo?
3: Hola, Hans, saludos a todos.
2: Pues bueno, sin duda una fecha que hay que seguirla muy de cerca, más por estas cifras que cada vez se van elevando a pesar de diferentes campañas que se hacen a nivel mundial para la erradicación del tabaquismo, pues se siguen dando cifras muy alarmantes, ¿no?
3: Así es una situación que se ha incrementado, sobre todo en economías emergentes. Los porcentajes de consumo de tabaco en países como México siguen incrementándose, y en países de economías más fuertes van a la baja. Aunque tenemos muy latente, ya yo creo que se tendría que llamar ya de otra forma, ya no solamente tabaco, porque ahora vemos el famoso vape, que está con todo en poblaciones más jóvenes.
2: Hoy pareciera que este producto que bien señala podría ser menos peligroso, pero pues se ha dado a conocer que es mucho más letal, ¿no?
3: Fíjate que la información es muy, muy contradictoria. Hay algunos documentos que dicen que efectivamente es menos dañina, pero creo que cada vez tenemos información en relación al tiempo de lo que está sucediendo. Y el problema es que está enganchando a gente muy joven. Desde los 10 años, 9 años, ya están con el vape, y eso está generando que pues tengamos la tormenta perfecta. Un irritante pulmonar desde etapas muy jóvenes va a ocasionar conflictos o patologías respiratorias en etapas más tempranas. Vamos a estar viendo gente quizás con enfisema, con cáncer, en etapas más tempranas de lo que normalmente estamos viendo.
2: Y a la par, doctor, el tema de prevención, hoy vemos que a la mano, que ya está en productos en centros comerciales, puede cualquiera adquirir un vapeador, ¿no?
3: Bastante contradictorio, porque por ley está prohibido la venta de este tipo de dispositivos, pero se sigue comerciando. Y ahora esta prohibición a la par pues fomenta comprar productos que no están regulados y que también pueden poner en riesgo la salud de la gente, porque es muy muy atractivo, o sea, quitarte el olor del cigarro, del cigarro normal, habitual, que pues despide un olor bastante peculiar, pero el vape no tiene esta característica. E incluso en lugares cerrados, aunque está prohibido, pues lo ves, ¿no? Lo ves en cines, lo ves en restaurantes, lo ves en plazas, y entonces eso hace que sea más atractivo, aunque en realidad termina siendo igual o más de dañino.
2: Hoy en consulta, ¿con qué se enfrenta, doctor, en caso de personas que, bueno, por muchos años fumaron? ¿Hoy con qué se topa? ¿Qué tipo de enfermedad pues llegan los pacientes?
3: Fíjate que hay dos grandes espectros. Uno es definitivamente el cáncer, o sea, de los que están llegando con cáncer a la atención, ya sea porque tuvieron o tienen un síntoma que los obliga, ya sea de manera grave, hospitalizarse porque tienen agua en los pulmones, o bien porque tienen esa tos clásica irritativa que van asociando con el cigarro, y cuando se dan cuenta ya es muy tarde y ya desarrollaron un cáncer, ¿no? Entonces tenemos el espectro de los dos, cuadros muy agudos, pero muy sintomáticos por falta de aire, que se tienen que hospitalizar, o bien gente que va porque tiene tos y resulta que es cáncer, ¿no? Entonces tenemos esos dos espectros de cáncer, y el otro clásico es el paciente fumador que desarrolla enfisema. Yo siempre les digo que el cigarro es no termina de ser inocuo, termina dañando muchos órganos. Si te mueves para un lado, las enfermedades cardiovasculares son el número uno de mortalidad en nuestro país y en el mundo. El infarto está directamente relacionado con cáncer, con cigarro. La otra causa son las enfermedades pulmonares, enfisema, por ejemplo, y está relacionado con un montón de cánceres, no solamente de pulmón, de laringe, de tráquea, riñón, hígado. Entonces, es un foco de atención muy fuerte de combatir.
2: Pues, doctor, para concluir el llamado para este día 31 de mayo, conmemorar esta fecha, el llamado que se le puede hacer a la sociedad.
3: Darse un respiro del cigarro y proponerse una fecha próxima para dejar de este hábito, este mal hábito de salud, ¿no? Entonces, ojalá que puedan reflexionar en este domingo que se celebra el Día Mundial de la Lucha contra el Tabaquismo, un día sin tabaco, y ojalá que puedan proponerse una fecha para dejarlo definitivamente.
2: Pues le agradezco mucho, neumólogo Fernando Guillén, por esa llamada, y obviamente, bueno, pues vamos a estar pendiente de todas las actividades que se hacen a nivel mundial, también aquí en Chiapas, me imagino con algunos programas para erradicar que la gente siga fumando y dañando obviamente su cuerpo. Un abrazo, muchas gracias.
3: Igualmente, cuídate, gracias, saludos a todos.
0: 2:59 p.m, vamos a nuestra identificación oficial y volvemos.
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0: La tarde en punto, y bueno, vuelca camión en uno de los accesos a Pijijiapan. El saldo, pues, daños materiales. Vamos con Laura de la O.
5: Un camión tipo volteo terminó volcado a un costado de la carretera la tarde de este viernes en uno de los accesos a la cabecera municipal de Pijijiapan, luego de que presuntamente presentara una falla mecánica mientras se encontraba en circulación. De acuerdo con información recabada en el lugar, la unidad avanzaba con dirección a la ciudad cuando el conductor perdió el control debido a un posible defecto en el sistema de frenos. La situación provocó que el vehículo abandonara su trayectoria y acabara recostado fuera de la cinta asfáltica. El incidente llamó la atención de automovilistas y vecinos de la zona, quienes se acercaron para brindar apoyo y alertar a las corporaciones de auxilio. Minutos después, elementos de seguridad y personal de emergencia acudieron para evacuar la situación y coordinar las labores correspondientes. A pesar de lo ocurrido, no se reportaron personas lesionadas, por lo que el saldo del accidente quedó únicamente en daños materiales. Las autoridades recomendaron a los operadores del transporte de carga realizar revisiones periódicas de sus unidades, especialmente antes de empezar recorridos largos, con el propósito de reducir riesgos en la carretera. Para Notinúcleo, Laura de la O.
0: 3:01 p.m, y bueno, detienen a venezolano armado tras protagonizar una riña y detonar arma de fuego en pleno centro de Tapachula. Vamos con Pedro Monzón.
6: Elementos de la Secretaría de Seguridad Pública y Protección Ciudadana Municipal de Tapachula lograron la detención de Alfredo N., de 26 años de edad y de nacionalidad venezolana, luego de que presuntamente participara en una riña y realizara detonaciones de arma de fuego en la zona centro de la ciudad. Los hechos ocurrieron sobre la 12 Avenida Norte, entre Primera y Tercera Calle Poniente, donde testigos reportaron una fuerte discusión que derivó en actos violentos. Fue a través de un video difundido en redes sociales que se observa al imputado involucrado en el altercado y presuntamente accionando un arma de fuego en plena vía pública, generando alarma entre comerciantes, peatones y automovilistas. Tras recibir el reporte, agentes de la policía municipal implementaron un operativo de búsqueda y localización, logrando ubicar al señalado a pocas cuadras del lugar de los hechos. Durante una inspección preventiva, los uniformados le aseguraron un arma de fuego tipo revólver calibre 22, abastecida con 5 cartuchos útiles y uno percutido. Posteriormente, los elementos policiales procedieron a darle lectura de sus derechos para luego ponerlo a disposición jurisdicción de la Fiscalía General del Estado, quien determinará su situación jurídica y continuará con las investigaciones correspondientes. Por su parte, las autoridades reiteraron que mantendrán operativos de vigilancia y respuesta inmediata para prevenir conductas que pongan en riesgo la seguridad de la ciudadanía en el municipio de Tapachula. Para Notinúcleo informó Pedro Monzón.
0: 3:03 PM. Chiapas concentró casi la mitad de las devoluciones migratorias registradas en México durante los primeros meses de 2026, esto de acuerdo con estadísticas oficiales difundidas por autoridades migratorias. La entidad se ubicó por encima de estados como Tabasco y Veracruz, reflejando la presión que mantiene la frontera sur ante el flujo constante de migrantes que ingresan al país o que retornan desde Estados Unidos. El reporte señala que Tapachula continúa siendo uno de los principales puntos de recepción y tránsito migratorio del país, donde además persisten problemáticas relacionadas con la saturación de albergues, procesos de regularización y deportaciones. Y advierten avance de fraccionamientos y degradación de áreas naturales en Chiapas. Vamos con Víctor Pérez.
7: Autoridades ambientales alertaron sobre la creciente presión que enfrentan diversas áreas naturales de Chiapas debido a la expansión urbana, la apertura de bancos de materiales y la degradación de cerros y zonas protegidas. Indicaron que ante la falta de espacios para nuevas construcciones en algunas zonas metropolitanas, el desarrollo inmobiliario comienza a extenderse hacia municipios cercanos y áreas con valor ambiental, poniendo en riesgo ecosistemas importantes para el estado. Entre los puntos que se mantienen bajo vigilancia se encuentra el cerro Mactumaxá y otras áreas naturales donde se han recibido denuncias relacionadas con desmontes, extracción de materiales y posibles afectaciones al entorno. Las autoridades señalaron que no se permitirá el uso de incendios provocados como método para cambiar el uso de suelo o facilitar la construcción de fraccionamientos, por lo que continúan las investigaciones sobre diversos casos reportados por la ciudadanía.
8: El gobernador Eduardo Ramírez Aguilar ha sido muy claro que se van a tomar medidas pertinentes, que si alguien está provocando incendios a propósito para que de esa área natural protegida tenga la posibilidad de hacer algún fraccionamiento, no se va a permitir. Que estamos revisando, ciertamente hay algunos algunos fraccionamientos que tuvieron permisos anteriormente, que ahorita en este gobierno no se están dando. Y pues decirles a ustedes que estamos muy atentos en este tema, ciertamente hay denuncias, pero también hay terrenos federales, hay terrenos estatales. Nosotros en este gobierno estamos revisando minuciosamente para que no se pase a traer un área natural protegida.
7: Asimismo, informaron que algunos bancos de arena y sitios de extracción operan sin la documentación necesaria, por lo que se han aplicado multas y procesos de regularización para evitar mayores daños ambientales. De acuerdo con la Secretaría de Medio Ambiente e Historia Natural, también se revisan permisos otorgados en administraciones anteriores para verificar que cumplan con la normatividad vigente y no representen riesgos para las áreas protegidas.
8: Estamos con las direcciones pertinentes arreglando la dirección de ordenamiento territorial. Estamos revisando, visitando. ¿Por qué? Porque pues están los bancos de arena, que es a lo que ustedes se refieren, que son los que están provocando. Han acudido a nosotros, nos han hecho solicitudes, no tienen permisos, tenemos que regularizar todo ese tema.
7: Finalmente, anunciaron que durante esta temporada de lluvias se impulsarán jornadas de reforestación en distintos municipios del estado, destacando que la conservación de los recursos naturales es una responsabilidad compartida entre autoridades y ciudadanía. Para Notinúcleo, Víctor Pérez.
0: 3:07 PM y esta información le interesa, digo, la conocemos, pero a pesar de esto, muchas personas incurren en esto, pero escuche usted bien. La Conducef alertó sobre el incremento de fraudes y operaciones de falsas financieras, esto aquí en Chiapas, donde delincuentes utilizan llamadas telefónicas, mensajes de WhatsApp y redes sociales para ofrecer créditos fraudulentos. Las autoridades señalaron que estas prácticas incluyen los llamados montadeudas, aplicaciones y supuestas empresas que solicitan depósitos anticipados o datos personales con el argumento de aprobar préstamos rápidos. La dependencia recomendó a la población verificar que las instituciones financieras estén registradas oficialmente antes de contratar cualquier servicio, además de evitar compartir información bancaria o realizar depósitos previos para gestionar créditos. Bueno, es momento de una pausa. Vamos y regresamos. 3:08 p.m.
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23: A lo mejor porque como son extranjeros no conocen bien los billetes, no quiero culpar a nadie, pero pues sí a crear conciencia de que no es bueno hacer esto aquí. Aquí estás viendo casi 2 días de mi trabajo, casi 16 horas. Es un billete de 500 pesos. Estás viendo casi 16 horas de trabajo que desgraciadamente se van a ir a la basura por este mal uso que hay aquí en México y especialmente aquí en Tapachula.
24: Autoridades recomendaron evitar aceptar billetes en mal estado o con características sospechosas y en caso de detectar algún falso, reportarlo inmediatamente a las instancias correspondientes para evitar que continúe circulando. Asimismo, exhortan a la ciudadanía a utilizar métodos de pago electrónicos cuando sea posible y mantenerse informado sobre las medidas de seguridad emitidas por el Banco de México para identificar billetes auténticos. Informó desde la región Soconusco para Notinúcleo Pamela Hernández.
0: 3:14 y Chiapas revive la producción de moscas estériles contra el gusano barrenador. Vamos con Daniela Grajales.

0: El sur de México activa un histórico escudo biológico. En Chiapas, la ciencia y la cooperación internacional se unen para frenar una amenaza devastadora para la ganadería, el gusano barrenador. Para combatirlo, se reconvierte una planta de 1976 con tecnología de punta. Humberto Gómez Velázquez, encargado de la adecuación, detalla el avance y la fecha de arranque de esta mega obra.
1: Mira, tenemos en este momento un avance general del 85% de la adecuación de esta planta. Como todos, bueno, ya se ha informado que esta es un mueble, un edificio que anteriormente se ocupaba para la producción de moscas estériles del Mediterráneo, y la cual es una planta de 1976, construida en el 76, operada en el 78, y se hizo el análisis para ver la viabilidad de que esta planta pudiera ocuparse para la producción de gusano barrenador del ganado. Resultó positiva, y de la cual se ha derivado una serie de inversiones para llevar a cabo la adecuación, y de lo cual ahora mismo llevamos un 85%.
0: Aunque el sistema de irradiación, el núcleo para esterilizar los insectos, estará listo hasta noviembre, los ingenieros ya tienen un plan B para iniciar operaciones este próximo 22 de junio y obtener el producto final en tiempo récord.
1: No obstante, tenemos una alternativa, un plan B para este caso, en el cual hemos preparado un irradiador del complejo que tenemos. Aquí tenemos tres plantas, con esta planta serían tres. Tenemos la planta de mosca fruit, una planta de mosca mer, o conocida como planta nueva, y en cada una de ellas pues tiene un sistema de irradiación, de esterilización, y tenemos planes de ocupar este sistema de irradiación. Ya hicieron pruebas en la planta de mosca fruit, y bueno, vamos a ocuparlo para de tal manera que no impida nuestro arranque para el día 22 de junio, el cual estaremos montando las primeras jaulas de la colonia de mosca para iniciar el proceso de producción.
0: La planta iniciará liberando 30 millones de moscas semanales en junio hasta alcanzar los 100 millones en noviembre. Pero ¿cómo se traslada un ejército de insectos vivos a las zonas afectadas? La logística depende de una estricta cadena de frío.
1: El proceso está bien definido, ya pues es una técnica que se ha ocupado a lo largo de más de 50 años que tuvimos la erradicación, que se trabajó la erradicación en México. Está bien definido por medio de cadenas de frío. La pupa, después de irradiar, pasa un proceso de enfriamiento para que esta la logística esté trasladada de manera aérea al centro de empaque, y en el centro de empaque tiene el manejo adecuado con las condiciones de temperatura y humedad necesarias para que puedan llegar finalmente a ser dispersadas por medio de aeronaves.
0: Esta tecnología busca reabrir las exportaciones ganaderas congeladas por la plaga, una reconversión lograda en tiempo récord gracias a recursos binacionales y al trabajo conjunto entre la Secretaría de Agricultura, Senasica y el Departamento de Agricultura de los Estados Unidos. Sin embargo, la batalla definitiva se gana en el campo. Las autoridades insisten en que el eslabón clave es el productor y la vigilancia diaria de sus animales.
1: Entonces, lo importante es mantener la vigilancia continua de las heridas y la cura de las heridas, así como los reportes oportunos de cualquier gusanera que pueda identificarse en algún animal. Es importante estar bien informados y contar con el contacto de en este caso de Senasica, para poder reportar cualquier herida, cualquier gusanera que puedan identificar en su lato ganadero o en algún animal de caza.
0: Chiapas se coloca a la vanguardia sanitaria. La tecnología del insecto estéril vuelve a marchar con fuerza para blindar las fronteras y devolverle la tranquilidad al sector ganadero del país. Para Notinúcleo, Daniela Grajales.
2: 3:19 p.m. y bueno, en temas de cultura, un anciano, un violín y una lucha por la dignidad. El violín es una película de resistencia en tiempo de violencia. Vamos con Daniel Torres.
3: En Notinúcleo, cultura. ¿Qué tal? Un gusto poder saludarlos. Hoy quiero recomendarles una de las películas más poderosas y reconocidas del cine mexicano contemporáneo, El Violín. Dirigida por Francisco Vargas, esta ópera prima logró proyectarse en importantes festivales internacionales y se convirtió en una de las producciones mexicanas más premiadas de su generación. Además, su protagonista, Ángel Tavira, obtuvo el premio a Mejor Actor en el Festival de Cannes. La historia nos presenta a don Plutarco, un anciano violinista y campesino que, junto con su hijo Genaro, interpretado por Gerardo Taracena, y su nieto, mantienen una doble vida. Además de dedicarse a la música y al campo, colaboran con un movimiento guerrillero campesino. Cuando el ejército ocupa su comunidad y los rebeldes deben huir, las municiones quedan escondidas dentro del pueblo. Aprovechando que los militares lo consideran un anciano inofensivo, don Plutarco idea un plan para recuperarlas usando como única arma su inteligencia y su violín. ¿Pero por qué tienes que verla? Porque El Violín demuestra que el cine puede abordar temas políticos y sociales sin perder sensibilidad humana. La película habla sobre la represión, la resistencia y la dignidad de las comunidades rurales, pero también sobre el poder del arte en medio de la violencia. Filmada en un impactante blanco y negro, cada imagen parece una fotografía cargada de significado, mientras que la actuación de Ángel Tavira transmite una enorme fuerza con muy pocas palabras. Como crítica, hay que decir que no es una película de acción ni una historia convencional sobre conflictos armados. Su ritmo es pausado y reflexivo, privilegiando la atención emocional sobre el espectáculo. Sin embargo, esa misma sobriedad es la que la convierte en una obra memorable. Francisco Vargas construye un relato profundamente humano que invita a reflexionar sobre la violencia, la injusticia y la capacidad de resistencia de las personas comunes. Aquí te dejamos un poco de esta cinta.
4: Corrieron todos para el cerro como niñas.
5: ¿Qué pasó?
6: Nos sacaron los guachos.
7: ¿Y por qué no nos regresamos para la casa mientras?
8: No se puede.
7: ¿Y por qué, abuelo?
8: Porque no se puede.
9: ¡Alto!
8: ¡Tranquilo!
10: Dice que es violinista. Lo habría que ver.
11: Desde el otro frente ya nomás nos están esperando que les damos la señal para atacar.
12: Ahora sí se les va a aparecer Dios Padre sus hijos de la chingada.
13: A mí me hubiera gustado aprender a tocar algo.
8: Si quieres, yo te enseño.
13: ¿De veras?
8: ¿Eh? ¿Cuándo nos van a dejar en paz?
3: Para Notinúcleo, Daniel Torres.
2: De la tarde con 22 minutos, es momento de una pausa y regresamos.
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0: la tarde con 24 minutos y pues un presupuesto enfocado a acciones por la niñez es importante para que las políticas públicas no se queden en puras intenciones, en lo que subrayó el Centro de Investigación Económica y Presupuestaria. Vamos con Alejandra Orozco.
1: Visitó Chiapas Sony Villa, fundadora del Centro de Investigación Económica y Presupuestaria, derivado de que el gobernador del estado firmó el Pacto por la Primera Infancia, que requiere de un acompañamiento de varias instancias que trabajan en cómo visualizar la inversión en primera infancia a través de los programas presupuestarios que tiene el estado con miras al proyecto 2027.
2: Sabemos que educación es el principal rumbo, el principal rubro que se tiene identificado como parte de la inversión, pero justo la invitación a que pensemos en qué otras dependencias trabajan en la garantía de los derechos de las niñas, niños y adolescentes. Pensemos en otras dependencias como salud, pensemos en humanismo, pensemos en incluso pues, todos quienes hacen la infraestructura, la frontera sur, medio ambiente, entre otros que pudieran surgir, que efectivamente ya hacen algunas acciones. Pero aquí lo importante es que podamos visibilizarlo desde el presupuesto, justo para que estos recursos pues, puedan permanecer de alguna manera en el tiempo siempre que fuera necesario.
1: La especialista detalló que una política pública que no tiene presupuesto puede quedarse en buenas intenciones y bajo el principio del interés superior de la niñez es responsabilidad del Estado salvaguardar que estas políticas públicas existan y que tengan presupuesto para hacerse y así erradicar temas como el embarazo o matrimonio infantiles.
2: Es una de las tareas que se llevan las dependencias, ¿no? ¿Quién es la dependencia de proteger que estas cosas no existan? ¿No? Creo que esa es parte de las reflexiones que se llevan, las procuradurías que puedan hacer algo al respecto. No solamente se trata de resarcir el daño, sino prevenirlo. Y habría que pensar en todas esas acciones que son necesarias para la protección de los derechos de las niñas, niños y adolescentes.
1: Al finalizar su visita, recalcó que estarán atentos de acompañar a las autoridades en el proceso de aquí a la entrega del anteproyecto, que es un proceso largo, pero bien enfocado a mejorar la vida de la niñez chiapaneca. Para Notinúcleo, Alejandra Orozco Ardínez.
0: De la tarde con 27 minutos y estamos en la recta final de este espacio, pero antes vamos a una pausa y regresamos.
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1: Y 2025.
2: ¿Y cómo viste el nivel ahora en la Olimpiada? ¿Cambia un poco?
1: Pues es diferente porque pues la presión y los nervios, ya que es Olimpiada Nacional.
2: Pues bueno, platicas un poquito cómo inicias en el tema deportivo, que desde muy chico, ¿qué empezaste a practicar?
1: Pues desde pequeño yo nadaba, he nadado, fui campeón regional de natación. He practicado muchos deportes, pero durante la pandemia y en el 2020 empecé a ir al front tenis y pues llevo como 4 años aquí en el front tenis.
3: El Liverpool anunció este sábado la salida inmediata del técnico Arne Slot, poniendo fin a una etapa de 2 temporadas al frente del club inglés. La decisión se produjo tras una campaña decepcionante en la que los Reds finalizaron en la 5ª posición de la Premier League, muy lejos de la pelea por el título y con resultados por debajo de las expectativas de la directiva. A pesar de que Slot conquistó la Premier League en su primera temporada, pues no logró devolverle el protagonismo este año y bueno, el rendimiento del conjunto cayó significativamente durante este curso 2025-2026, problemas internos en el vestuario, críticas públicas de algunos jugadores y eliminaciones prematuras en competiciones, pues terminaron por acelerar su salida.
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3: Vamos con temas del mundial y es que Javier Aguirre le resta importancia a los lesionados. Esta noche ante Australia, dice que ya tiene a sus 26 jugadores y que todo podría estar definiéndose esta noche en este penúltimo duelo amistoso previo al mundial 2026.
5: Y estamos en buen tiempo. Es cierto que nos hubiera gustado que tuvieran mayor participación. Luis Chávez también. Esta gente que tuvo contratiempos, que tuvo cirugías y que bueno, pues a lo largo de esta etapa de recuperación, pues entrenaron bien, estuvimos monitoreando, los mandamos gente, tenemos gente que está en Europa permanentemente, estuvimos encima de ellos. Mateo Chávez también, ¿no? Si bien no se operó, tuvo una lesión bastante severa en el hombro, pero no es algo que me preocupe realmente, porque finalmente son 26 jugadores, tenemos una baraja muy amplia y podríamos repartir minutos.
3: La información para Núcleo Sports, Juan Federico Mezcano.
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7: Pocos jugadores pueden presumir haber cambiado la historia de dos países, pero Maradona se atrevió y lo logró. En 1986, Diego Armando Maradona hizo un mundial espectacular en suelo mexicano. Por siempre se hablará del gol del siglo, la mano de Dios y la icónica imagen de Diego levantando la copa en el mítico Estadio Azteca. Además de brillar en los 4 mundiales que disputó, la carrera de Maradona impactó también en Italia, al levantar con el Napoli 2 títulos de liga, una copa de la UEFA, una copa de Italia y una supercopa de Italia. La trascendencia de Maradona es tan grande que para el pueblo argentino se convirtió en una deidad. Lo reconocen como el mejor jugador en la historia.
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8: De la tarde con 34 minutos y con esto pues cerramos esta segunda emisión de Notinúcleo correspondiente este sábado 30 de mayo del 2026, pues ya a un día de que concluyamos el 5º mes del año y entramos prácticamente al primer semestre del 2026. Por hoy pues es todo, gracias a Fabián Samayoa que estuvo en los controles técnicos, Gloria también que está acompañándonos esta tarde y pues soy su servidor José Ovilla. No sin antes desearle un feliz fin de semana. Recuerde, sábado, de estar en familia. Lo mejor de lo mejor para ustedes. Y recuerde, a las 8 de la noche, la tercera emisión de Notinúcleo.

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1: Continuamos con la programación musical en esta tarde. Esta se llama Un Solo Corazón. La presencia musical de el grupo Frontera a través de Extremo FM 99.1.

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9: Excelente sábado por la tarde, escuchando Extremo FM.
10: Sí.
9: Únicamente 18 minutos y las 16:04 de la tarde, la participación musical de Patti Cantú se llama El Accidente Ideal.
10: Sí, que supe muy bien cuando te acercaste a mí.
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3: Esto se llama Me Derrito, los dos carnales en Extremo FM. ¿A poco no?
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0: Se llamó perfecta la participación de Banda Los Recoditos.
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0: Tenemos más música para usted en este fin de semana, sábado 30 de mayo.
3: Dios se complace en presentarles.
0: Muy buenas tardes.
3: A los Ángeles Azules.
0: Esto se llama Cumbia a la Gente. El grupo Guaira y Los Ángeles Azules. En Extremo 99.1. ¿A poco no?

0: dice, ey, que le den cumbia a la gente.
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2: Continuamos con tu mejor opción en radio. Amistad. XHUI 99.1. ¿A poco no? Aquí viene la Sonora Dinamita y Andrés Calamaro. Se llama Mil Horas. Súbale volumen. 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
1: Señores, qué gusto volver a saludarlos en este espacio de Retro UI. A través de Extremo 99.1, un gusto poder estar con ustedes y compartir lo mejor de la música que ha hecho historia y que lo recordamos en este sábado, como todos los sábados, de 4, 5, 6, 7, 3 horas de buena música. Muy buenas tardes, bienvenidos. Saludos, saludos a todo Comitán y diferentes municipios. El resto del sureste chiapaneco y Guatemala, Centroamérica. Me da muchísimo gusto poder saludar a esta hora, a esta frecuencia. A esta frecuencia que le rinde homenaje a las mejores agrupaciones. Bienvenidos a la programación en este sábado de Retro UI. Sábado 30 de mayo. Ponemos a su disposición los teléfonos 963-159-8888. Desde luego también a través de la línea de acceso directo a cabina 963-201-85. Bienvenidos a Retro UI. En este sábado, fíjese, es el Día Mundial de la Esclerosis Múltiple, dedicado a crear conciencia sobre esta enfermedad neurológica y apoyar a quienes la padecen. Hoy también Día Internacional de la Papa. ¿Sí? ¿En serio? ¿No me crees? ¿En serio? A ver, suéltala. Sí hay una, ¿no? La Papa del señor Valentín Elizalde. Sí, proclamado por la ONU para reconocer la importancia alimentaria, económica y cultural. Cultural de este cultivo. Así que, señores, ahí está, hoy Día Internacional de la Papa.

0: Sí, con muchísimo gusto.
1: Tal vez de Ricky Martin.
0: Perfecto, vamos a incluirla en esta tarde con mucho gusto desde La Concordia. ¿Con quién tengo el gusto de hablar?
1: Con Flori de La Concordia.
0: ¿Con quién?
1: Con Flori.
0: ¡Flori! ¡Qué gusto saludarte, Flori! Gracias por escucharnos, ¿eh?
1: Vale.
0: Hasta luego, Flori. La Concordia nos está escuchando las primeras llamadas a través de Extremo en esta, en estas horas que vamos a disfrutar de la mejor música retro. Yo soy, claro, lo que menos importa, Juan Ramón Alcázar, porque nadie lo pidió, estoy aquí. Y me da muchísimo gusto, poder saludarlos en esta tarde. En las redes sociales también, desde luego, estamos como Atención Extremo, Comitán 99.1 FM, desde Kentucky. Nos están saludando a través de www.radionucleo.com, nuestra página en internet, y por supuesto para todo el mundo. Muy buenas tardes.

Tenemos ya la primera rola preparada en esta tarde. Cuando son las 4:13 p.m. De esta manera recordamos a la banda Timbiriche con Besos de Ceriza 99.1. ¿A poco no?

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2: ¿Qué tal, señores? Estamos de regreso a través de Extremo 99.1 Retro UI. Gracias por estar comunicándose con nosotros a la línea telefónica de acceso a cabina central. Y los saludamos desde Pasaje Morales, número 12, para todo el resto del sureste chiapaneco y Guatemala, Centroamérica, desempolvando los mejores éxitos. En mis tierras. 963-201-85 y 963-159-8888. Coméntenos, envíenos un mensaje o una llamada. Coméntenos qué canción quieren escuchar en esta tarde de sábado. Y también, desde luego, de dónde nos están escribiendo, enviando un audio de WhatsApp o haciendo la llamada buena onda. Como dice la chaviza. Vamos con uno de los sencillos más exitosos de esta agrupación de Maná, Donde Jugarán los Niños, considerado un disco que llevó a Maná al reconocimiento internacional. Así es esta gran agrupación. ¿Cómo no? Sí, crecimos con Maná. ¿Estará usted de acuerdo? La canción que vamos a escuchar fue lanzada como sencillo el 11 de enero de 1993, aunque formaba parte del álbum publicado en el 92. La letra escrita por Fer Olvera y destaca por su estilo romántico, apasionado, convirtiéndose en una de las canciones de amor, pero con cierto ritmo. Una de las canciones también recordadas de esta banda de Maná.
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2: Esta canción logró gran difusión en México y otros países de Latinoamérica, permaneciendo varias semanas entre las canciones más programadas en radio. Me refiero a esta rolita de Maná. Lo recordamos en Retro UI, de pies a cabeza.

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5: ¿Qué tal lo que nos están solicitando a través de la línea telefónica? Saludos para Flor y de la Concordia. También vamos a enviar un saludo a don José, a don Carlitos, que siempre están pendiente y con el volumen al máximo de esta frecuencia en San José Yocnajab. Siguen trabajando.

gusta la bici, por eso tienen el pedal de oro. Nos cuentan que se van a ir a una competencia en la Independencia. Ay, con cuidado, pues, a ver cuándo me invitan. Solo tengo triciclo Apache. Saludos, mis amigos. Qué bueno que se encuentran con nosotros. Vamos también a saludar a quienes están enviando su mensaje a través del 159-88-88. Buenas tardes, saludos desde Puerto Aventuras, Querétaro. ¡Órale! Saludos, mis amigos. ¡Qué rollo, mis amigos de Querétaro! No, me están diciendo Querétaro, porque también se puede haber verá así. Quintana Roo, Querétaro. ¿Vas a Querétaro? Saludos a Christoph Eiker. Me pone la canción de Viento de Caifanes, gracias. Con gusto estaremos complaciendo esta canción aquí en el Retro UI. Con gusto. Saludos a mis amigos de Quintana Roo. Estoy. 963-159-8888. Vámonos con música. Porque recordar es volver a vivir. Aquí recordamos grandes clásicos del rock pop. Las canciones que marcaron toda una época. Sube el volumen y disfruta de este clásico que suena a continuación.

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12: De esta manera es como regresamos en Retro UI. Únicamente 21 minutos y puntualizamos las 5 de la tarde, una tarde bastante agradable, una tarde bastante, sí, sin viento, pero frescona, chulada. Gracias por compartir esto tan bonito. Buenas tardes. Me pasas un saludo para mi tía Rosy y mi abuelita Patty, por favor, una canción. Lo escuchamos en la cueva. Ándale, pues, ¿sí? ¿Lo tienes? Smooth Criminal. En la cueva, segunda sección, gracias. Igualmente, bonita tarde, qué bueno que nos escuchan en familia. Saludos a Christoph Aker, desde Quintana Roo. Nos piden una canción de esa banda mexicana, Viento, ya lo escucharon. Y esta es una canción sin duda, la de Viento, más emblemática de la banda mexicana de Caifanes y forma parte del álbum debut homónimo lanzado en 1988. Y fue escrita por Saúl Hernández y está caracterizada por su letra poética, esa atmósfera melancólica, elementos que definieron el estilo de esta canción. De esta agrupación. Caifanes. Vamos a escuchar esta canción que se convirtió en un himno para esta agrupación y también para México. Himno del rock en español, considerada una de las canciones más importantes de Caifanes. Se llama Viento. 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
4: En la ciudad de Comitán de Domínguez transmitimos completamente en vivo para todo el resto del sureste chiapaneco y Guatemala, Centroamérica. En turno te saluda Juan Ramón Alcázar. Qué gusto que se comuniquen con nosotros y hacer de esta tarde una tarde inolvidable en Retro UI.
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4: ¿Qué andan haciendo? Aparte de estar escuchando la radio, mis amigos por ahí también, uno de mis amiguitos, están en un taller escuchándonos. Qué bella música nos dicen. Gracias por los comentarios. Claro que sí. 26 grados en la ciudad de Domínguez. 26 grados. Soleado, chavochito. 43 grados de humedad. Viento con dirección al suroeste, con una velocidad de 12 kilómetros.

Saludos, mucho éxito a mis amigos de San José que se van a la competencia en la Independencia. Ya está lista la poderosísima bici. Claro que sí, la terminación 6277. Saludos con gusto. Ya tenemos preparado las rolitas que vamos a escuchar a continuación, señoras y señores. Es momento de escuchar a una leyenda desde el álbum Bar. Una de las canciones más icónicas de la década de los ochentas. Es muy criminal, el señor Malcolm Jackson. Lo recordamos en Retro UI. ¿A poco no?

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1: Únicamente 5 minutos nos separan para puntualizar ya las 5 de la tarde. Qué buena onda, como dice la chaviza que está en sintonía. Saludos a mi bonita familia, mis compadres. Algo de la banda argentina, desde Mendoza, Argentina, surgió precisamente esta banda muy reconocida, muy sonada e importante del rock en español. Formado hasta pa' allá, hombre. Desde 1979, Enanitos Verdes conquistaron sin duda a América Latina con canciones inolvidables. En 1986 llegó La Muralla Verde. Vamos a escuchar a continuación. Buenas tardes, así suena Retro UI. El Extremo FM 99.1. Saludos a mis amigos y amigas del barrio de Microondas.

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0: Los mensajes son súper importantes para nosotros, para incluir las canciones que hicieron historia, porque tenemos abierto el baúl de los recuerdos y, por supuesto, disfrutar de esta colección de canciones. Es un placer poderlo compartir con todos ustedes. Por ahí ya nos están enviando los mensajes de audio, por favor, ahí si lo puedes.
1: Hola, buenas tardes. ¿Será que me puede, por favor, complacer con la canción Corazón del Actor con Soda Stereo? Lo escuchamos desde el barrio Microonda. Que tenga una bonita y bendecida tarde y bonito fin de semana.
0: Gracias. Vamos a hacerlo sonar regresando del corte. Gracias, gracias mil. A la terminación 8094, gracias. Estamos en el 963-159-8888, 963-159-8888.
2: Ay, esa negra linda.
0: No, hombre, me da ganas de ver. Pues no tengo vida social. Bueno, ¿qué más de estar compartiendo con millones de personas que nos están

0: Vamos a la pausa, enseguida volvemos.
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Saludos, saludos muy especiales. De esa manera continuamos con todos ustedes. Saludos, saludos a quienes nos están escuchando por los lagos de Montebello. Aquí te estamos escuchando a todo volumen. Muchas gracias. Buenas tardes. 6 minutos pasan después de las 5. La hora exacta en extremo 99.1 en esto que se llama Retro U.

0: Hola, buenas tardes. La canción. ¿De cuál? Ok, más grande, por favor, más grande. Ya no llego de hasta allá, hombre. Respeto a mis. No, todavía no tengo, ¿verdad? Canas. Ahorita lo checamos con gusto.
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0: Hay canciones, señoras y señores, hay canciones que se convierten en verdaderas obras de arte. Y esta canción que nos solicitan Corazón Delator es una de ellas, lanzada en el año 88 dentro del álbum Doble Vida. Esta joya pertenece a la banda de Soda Stereo, que combina poesía, emoción, talento y también, desde luego, el incomparable Gustavo Cerati. Una canción que habla de sentimientos imposibles de ocultar, porque tarde o temprano el corazón siempre, siempre termina delatándonos. Retro UI. Yo soy Juan Ramón Alcázar y me encanta poder compartir canciones y música que suenan mucho mejor a través de las ondas sonoras de Extremo FM.

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6: De esta manera es como continuamos con todos ustedes desde una balada romántica hasta los éxitos más bailables. Revivimos la magia musical de tres décadas inolvidables.
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6: De Calius, de Miserable Life. Ya viene, ya viene.
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6: 963-159-8888. Qué gusto poder saludarlos, mis amigos de el barrio del 25, la colonia 28 de agosto también, la terminación 90 y 62, la terminación 38 también. Muchas gracias, muy buenas tardes. En verdad es un gran gesto que reconozco de usted, amable radio escucha, que se tome la molestia de tomar el celular y enviarnos el mensaje de voz o escribirnos. En verdad, muchas gracias. Hoy sabadito, ¿qué va a ser? ¿Dónde va a ser el guateque? El teque teque con Uyuyuy incluido.
7: No estoy bajando la guardia.
6: Algo de Maná, por favor, si ya pasó. La volvemos a poner, que chirrión, como dice la chaviza. La sirena, una muy buena rolita. Desde luego que sí, estamos para servirle y atenderles con sus peticiones musicales aquí en Retro.

Sin duda alguna, una canción nos transporta a otro tiempo. Y no me va a dejar mentir que esta canción también. Si te gusta todo esto, estás en el lugar correcto. En esto que se llama Retro UI. Extremo FM 99.1. Son los toreros muertos. Nos cantan. Yo no me llamo Javier. ¿A poco no?

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7: Si me falta un saludo, ayúdame por favor, señor. La terminación 6488, gracias. Gracias mil. Y saludo con muchísimo gusto ahí a mis grandes amigos que cada tarde nos sintonizan. No te digo. Vamos a ir aprendiendo. Buenas tardes, ¿me puedes complacer con la canción? Oh, hombre, una rolona del señor Duncan Du. ¿De dónde nos está escuchando, mi estimadísimo? Aquí anda. Mi buen amigo Víctor Roblero, desde Aldea Vega del Volcán Guatemala, hasta allá. El saludo con gusto para ti, mi amigo. Y sí, vamos a escuchar, vamos a activar esta canción del señor Duncan Du en algún lugar. Muy escuchada también, la vamos a sacar de el baúl. Sintoniza tus recuerdos y acompáñanos en este viaje musical donde cada rola tiene una historia.

0: que contar. Algo de Maná también. Nos piden la banda de Maná, muy solicitada en esta tarde allá en La Cueva, segunda sección. Gracias por activar la línea telefónica. ¿Dónde me escucha? Buenas tardes.
1: Buenas tardes, aquí del barrio de Guadalupe.
0: Del barrio de Guadalupe, ¿con quien tengo el gusto y el placer
1: Mario
0: de...?
1: Mario Antonio Castañeda, a sus órdenes.
0: Mario Antonio Castañeda, saludos para usted. ¿Qué canción quiere escuchar?
1: ¿Tri?
0: Algo del Tri, qué buena opción. El ADO, con gusto, saludos para alguien, don Mario.
1: Saludos a ustedes.
0: Así, muy amable.
1: A todos en general.
0: Gracias, don Mario. Le deseo una excelente tarde de sábado, un bonito fin de semana. Ahí están nuestros amigos activando la línea telefónica. Muchas gracias. Es un halago, un placer poder recibir las llamadas y mensajes de audio. Saludos. Nos envían por acá otra petición, otra rolita. Claro que sí. ¡Magneto! Vamos a escuchar Magneto. ¿Quién no bailó con esas rolitas también de Magneto? Algo también de Moderato nos están pidiendo. Muchas gracias. Tú haces la programación de 3 décadas. Vámonos complaciendo con más canciones y saludos especiales. Esto es Retro UI. 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

0: Hay canciones que parece que fueron escritas para cualquier época, cualquier tiempo, cualquier hora. Es como cuando te vas a empinar una chevechita, un buen tequila, una buena copa de vino. Cualquier día es bueno. Saludos a mi compadre Arturo Martínez y Guillén, que nos está escuchando en esta tarde. Una canción que sin duda escuchada, cantada, coreada por muchos de los que están en sintonía de Extremo FM.
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0: En el año 87, Duncan Du. Una joya del pop en español nos habla de un lugar ideal donde reina la paz, la igualdad, la esperanza. Una canción inolvidable que sigue emocionando a generaciones.

0: por igual. Vamos a dejar con esta canción en esta tarde, cuando únicamente 24 minutos nos separan para puntualizar las 18 horas, 6 de la tarde.
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0: Gracias, chica. Chica metálica. Retro UI. Te sigue acompañando Juan Ramón Arcas. Quédense conmigo, seguimos con más. 5:37.

Así compartimos esa rolita de Duncan Du en algún lugar. Viene Crimen, viene Maná Moderato. Gracias a nuestros amigos. A Liz, que siempre nos cuenta que siempre escucha la frecuencia 99.1. Eso nos halaga muchísimo. Gracias, Liz. Te mando un saludo muy, pero muy grande. Ella nos sintoniza en Guadalupe Victoria, municipio de Amatenango de la Frontera. ¡Saludos! Nos fascina, en verdad, que nos digan de dónde, hasta dónde estamos llegando. Por favor, díganos, envíenos un mensaje. No olviden el 159-88-88, 963-63-201-85, para que nos cuenten. Y con gusto podamos compartir más música. Y claro, saber hasta dónde llega nuestra señal de Extremo FM. Sigue en Retro UI. Viene una canción también, mi compadre Arturo Martínez ya me localizó. Mañana llego guapetón, compadre, para que lo estremezca yo. Órale, pues, muchas gracias, compadre. También a Arturo Junior, que seguramente está en sintonía en esta tarde a través de Retro UI. La agrupación de Maná nos cantan como diablos. 18 minutos nos separan para puntualizar las 6 de la tarde. En este espacio de Retro UI te saluda Juan Ramón Alcázar. 99.1, ¿a poco no?

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0: Juan Ramón, lánzate, es mi cumpleaños. Saludos a los cumpleañeros en este sábado 30 de mayo. Hay cumpleañeros, repórtense. Como ya tiene tiempo que no salgo, pues ya escucho la Negra Tomasa y me da ganas de bailar. De hecho, estoy acá frente al monitor, aquí a los compañeros que tengo aquí al lado. No, cállate los ojos, muchacho grosero. No, se puede manifestar porque eso es así. Das cuenta, Liz, gracias por la hermosa programación. Muchas gracias. Sabe que es un bonito regalo porque ayer estuvo de manteles largos. Un abrazo enorme para Liz, que estuvo de manteles largos el día de ayer. La verdad, te deseamos, deseamos que te la hayas pasado súper bien, Liz. Y muy, muy contenta que te hayan apapachado, que hayas recibido muchísimos regalos. Un saludo de parte de todos los de aquí. De esta manera seguimos en Retro Wii. Bueno, y para la ex cumpleañera vamos a tocarle su canción. Buenas tardes, Retro Wii.
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0: Se llama Crimen. Claro, es el señor Gustavo.

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9: Qué rápido sigue avanzando el tiempo en esta tarde de sábado. En este espacio musical llamado Retro UI. Nueve 63-159-8888, 963-201-85.
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9: Saludos a... No sé por qué están aquí, pero no anotaron por ahí la rolita de Don Mario, de Guadalupe, Don Mario Castañeda. Qué bárbaros. Ahorita me los coscorroneo, Don Mario. ¿O ya la pasamos? Ya nos estamos haciendo bolas aquí. El tiempo no pasa en vano. Desde la década de los 90 llega una rolita que ha sido también muy sonada en radio. Recordados por ser una canción representativa del pop mexicano, Formas de Amor, de Caló y Claudio Yarto. Y efectivamente, en 1994 conquistó la radio. Por su ritmo contagioso, la letra que habla de los distintos matices del amor, hoy sigue siendo un clásico que nos transporta a una época llena de baile, energía y grandes recuerdos. Disfrútalo aquí en Extremo FM 99.1.
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9: Recordamos, esta canción se llama Formas de Amor. Confieso sin fulgor que tengo la intención de seguir programando más y mejor música en tu radio. En Retro UI, ¿a poco no?